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1: Son las 6:05.
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8: A las 7 de la mañana.
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1: Son las 6:28.
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1: Son las 6:40.
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1: Son las 7 con 2 minutos.
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8: Hola a todas y a todos, fandom de este programa K-Pop Zone. Bienvenidos a una nueva emisión de este espacio donde la música, la cultura y por supuesto las historias detrás de los artistas más importantes de Corea del Sur, pues cobran vida. Durante esta próxima poco menos de media hora estaremos sumergiéndonos en el apasionante universo del K-Pop, hoy con una banda también especial. Para esta ocasión, un fenómeno que ha conquistado también pues escenarios de todo el mundo gracias a su increíble combinación de talento, espectáculos impresionantes y canciones que se quedan en nuestra playlist desde la primera escucha. Y si bien esta banda también ya tiene sus años y forma parte de una de las primeras generaciones del K-pop, pues también hasta el día de hoy sigue entrando en el gusto de estos radioescuchas que son especiales del K-pop. Como ya lo sabe, cada semana viajamos en el tiempo para recordar una de las agrupaciones que ha ayudado a construir el camino de estas generaciones del K-pop, y me refiero a M-Black, a esta agrupación de la segunda generación del K-pop. Así que sigan aquí en sintonía, que tenemos música, tenemos historia por supuesto de esta banda. Y también vamos a tener algunos de los mejores datos para ustedes, para compartir. Y por supuesto, conozca y se empape más de esta cultura del K-pop, música surcoreana. También quiero agradecer a quienes hacen posible la retransmisión de este programa en las distintas frecuencias del Sistema Universitario de Medios Autónomos a lo largo y ancho de nuestro estado de Hidalgo. Muchísimas gracias a quienes nos sintonizan también a través de estas frecuencias, y aquí desde el micrófono los saluda Israel Gómez como en cada ocasión. Así que vamos a dar inicio para no atrasarnos también con la música, mientras vamos a escuchar la primera canción de esta tarde con, les digo, este programa especial para el día de hoy con M-Black. Lo que vamos a escuchar se titula Stay y en un momento regresamos para comentar más sobre esta increíble banda.
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Stay es lo que acabamos de escuchar de En Black, una canción que también nos transporta a esa segunda generación del K-pop. Y algo curioso que también en algún momento platicaba, es que también estas primeras generaciones se reconocen muchísimo porque utilizaban más el lenguaje original o el lenguaje de donde es oriundo, obviamente, el K-pop, en este caso el coreano. Actualmente, no digo que esté mal, pero también escuchamos como que las agrupaciones utilizan más el inglés incluso que el coreano. Antes era como para complementar la canción algunas frases en inglés, sin embargo ahora parece ser al revés, la canción está en inglés y se complementa con frases en coreano. Cosa curiosa, pero bueno, seguiremos hablando de eso a lo largo de los programas de K-Pop Zone, así que no se despegue de esta sintonía. Mientras, vamos a seguir con la historia de En Black, y es que la historia de una de las boy bands que marcó el nacimiento del K-Pop global, pues es importante porque cuando se habla de la segunda generación del K-Pop, es imposible no recordar a grupos que también hemos tenido aquí y que también tendremos en un futuro, como TVXQ, como Super Junior, también por ejemplo Big Bang, a Shiny, a 2PM o Beast, por ejemplo. Sin embargo, entre todos ellos también está esta agrupación En Black, que logró construir una identidad propia, pues gracias a esa energía sobre el escenario, a sus potentes coreografías y una propuesta musical que combinaba el pop, el R&B y la electrónica. Y también hago énfasis en esta parte de En Black, porque no era como que la típica banda o como que entrara dentro de los estándares, digamos, estéticos de una banda típica del K-pop. Ahora, también esta boy band conquistó a miles de seguidores dentro y fuera de Corea del Sur y se convirtió en una de las agrupaciones más representativas pues a finales de la década de los 2000, cuando esta segunda generación del K-pop estaba saliendo apenas. Recordemos, les digo que se divide por generaciones, y esto fue curioso porque fueron de las que marcaron también la tendencia a salir de Corea del Sur. Es decir, fueron de las primeras agrupaciones que se atrevieron a mostrar su música en otros continentes, incluido en América. Incluso pisaron México antes que muchísimas otras, antes de que pues fuera lo que es ahora, por ejemplo, BTS, ¿no? Que es, digamos, el referente más comercial que conocemos del K-pop. Ahora también, les digo, cabe señalar de esta segunda generación que se dio a conocer a través de plataforma de YouTube, por ejemplo, que era como que lo más cercano, lo más inmediato que podíamos escuchar en esos momentos de esta expansión de la música K-pop. En Black, por ejemplo, debutó oficialmente el 15 de octubre de 2009 bajo el sello Yeytune Camp, una compañía fundada por el cantante y actor Rain, una de las figuras más importantes de la primera ola del K-pop y que también sentó las bases de la segunda generación. Desde antes de su debut, pues el grupo llamó mucho la atención porque Rain participó activamente en su formación, en el entrenamiento y la producción artística, lo que obviamente despertó gran expectativa dentro del público y la prensa especializada. Ahora, ¿qué significa En Black? Y lo digo En Black porque, bueno, así se pronuncia, pero se escribe con la M, B, L, A y Q. Recordemos que también estas agrupaciones de K-pop tienen una curiosidad con sus nombres. ¿Y qué significa En Black? Significa Music Boy Live in Absolute Quality. Una frase que obviamente refleja la intención que tuvo el grupo desde el principio de ofrecer música y espectáculos de la obviamente más alta calidad. Y ya desde su presentación oficial, pues quedó claro que el objetivo pues era crear una agrupación capaz de destacar tanto por su talento vocal como por sus habilidades para el baile. También cabe señalar, y si tienen la oportunidad de ver alguno de los videos de esta generación de la segunda, en especial por ejemplo de En Black, sí diste un poco de las coreografías que se hacen actualmente. Obviamente forma parte de la mercadotecnia, de lo visual que hay, incluso la manera de vestir es distinta, pero tampoco tiene algo como que le pida a las nuevas generaciones. Es decir, tiene la misma calidad en cuanto a la música que presentan. Les digo, suena diferente, pero no de mala calidad. Y también
sentaron las bases para iniciar con estos videos, por ejemplo, de lo que posteriormente serían los performances. Incluso ahorita, ¿no? De una sola canción, tenemos, por ejemplo, la canción que, digamos, es el topic, que es nada más la pura música, ¿no? Con la portada. Tenemos el music video, tenemos el performance video, el karaoke video en algunos casos. Entonces, hay diferentes versiones de una sola canción. En estos casos, en aquellos años, pues máximo habían dos, ¿no? Que era el music video y también pues la canción en sí, nada más con la portada. Algunas de ellas incluso fueron lanzadas apenas, ni siquiera fueron lanzadas en esos momentos, pero bueno, les digo, ya empezaban a formarse, pues más bien ya empezaban a sentar las bases de la estructura de lo que sería el K-pop actual. Y es imposible no nombrarlos, obviamente, porque ellos fueron también de las primeras bandas en salir al mundo y decirle a todos, pues, que dónde estaba Corea, qué se estaba haciendo en Corea y cuál era la música que iba a dominar los charts internacionales en unos años. Eso es M in Black. Así que vamos a ir con otra canción. Como chiste a veces de esta canción, la chica de humo coreana, Smoky Girl, es lo que vamos a escuchar de M in Black. Después una pequeña pausa y luego regresamos aquí a K-Pop Zone.

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1: Son las 7 con 18 minutos.
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3: Continuamos con la parte complementaria de K-Pop Zone, este espacio dedicado a la música de Corea del Sur. Hoy, con una de las bandas de la segunda generación, M-Black, les digo, una generación que fue más o menos del año 2007 al año 2012 y que marcó obviamente la expansión internacional de lo que es la música coreana. Esta también generación, les digo, fue caracterizada por el crecimiento en las redes sociales, en YouTube, en la expansión de la ola coreana. Y pues gracias a ello, grupos como este, como M-Black, pues comenzaron a ganar seguidores en Japón, en China, en Europa, en Estados Unidos y obviamente toda América Latina. Y aunque pues competían con algunos de los nombres más importantes de la industria, M-Black consiguió diferenciarse gracias a ese estilo elegante, y lo digo así, elegante, coreografías complejas y canciones que también mezclaron los ritmos urbanos con baladas pues emotivas. Mucho fue criticado también esta agrupación, cuando sí, de inicio obviamente hacían música como más juvenil, como más fresca, con sonidos así, pero ya después, con la evolución de sus discos, buscaron hacer o crear música pues un poco más seria, más acorde también a su edad, porque también pues sí, reconozcamos y lo ponemos de ejemplo, ¿no? Por nada más por mencionar algunos, cuando escuchamos, no sé, a OV7 o a Jeans ahora, y incluso la manera de vestirse, pues creo que como que sí dista un poquito. Digo, en su momento estuvo padre, ya después ya no. En este caso, en Black también, en lo personal, creo que supo ir madurando en cuanto a la música, en cuanto a la forma de vestir y al estilo que marcó para el K-Pop. Vamos a escuchar más de su música, lo que a continuación vamos a oír se titula Be a Man de M-Black, y en un momento estoy con ustedes de nuevo.

Y ahora sí, ya volví con todos ustedes, también escuchando a M Black, Be a Man, es lo que acabamos de oír de esta agrupación de Corea del Sur y parte de la segunda generación del K-Pop, aquí en K-Pop Zone, en donde más, ¿verdad? Y solo por la frecuencia del 91.1, ya lo sabe, puede comunicarse con nosotros al 775-235-5501. Para poder también recomendarnos alguna de las bandas que quiere escuchar. Y bueno, regresando a la historia de M Black, pues durante su debut estuvo integrado por 5 miembros, por Seung-woo, que es el líder, vocalista principal y el pianista, por eso escuchan muchos arreglos de piano. G.O., vocalista principal y reconocido por su potente registro vocal. También estuvo Lee Yoon, vocalista y bailarín principal. Estuvo Thunder, que es el rapero, el vocalista y también bailarín. Y hermano menor de la cantante Dara, integrante de 2NA1. Y por supuesto no podemos olvidar a Mir, que también era rapero, y el McNae del grupo. Estos fueron los iniciales, digamos, de esta agrupación, y cada integrante pues obviamente tenía una personalidad muy marcada, lo que también permitió que el grupo conectara con distintos tipos de público. Además de pues su música, varios miembros también comenzaron carreras paralelas como actores, conductores de televisión y modelos, como lo es en esta industria, que obviamente migran muchos de la música a las pantallas, incluso para ser actores. Ya para 2014, Lee Jeon y Thunder decidieron no renovar sus contratos con Jaetoon Camp para enfocarse en sus carreras individuales, y a partir de entonces en Black continuó como trío con Seung-woo, G.O. y Mir. Ahora, también aprovechando esto y la anotación que decíamos sobre que nos pueden mandar sus mensajes, pues les comparto un mensaje que nos llegó y pues de entrada muchísimas gracias por su sintonía. Dice: hola, gracias por hablar de M Black, que es mi banda favorita y justo hoy es mi cumpleaños. ¡Ay, qué bonito! Te mandamos un gran saludo, un gran abrazo de la producción de K-Pop Zone. Muchísimas gracias por tu sintonía y ojalá te la pases increíble el día de hoy. Dice: quisiera compartir también que son unas de las bandas más unidas del mundo del K-Pop. En una entrevista, el líder del grupo, Seung-woo, dijo que todos los integrantes son importantes, pero si incluso solo quedara un miembro dentro de la banda, él sería M Black por todos, para que el legado y trabajo que hicieron sus compañeros no quedara en el olvido. A plus forever. Es lo que nos mandan. Muchísimas gracias a la terminación 2327 por tu mensaje. Y gracias por el dato también. Y claro que sí, esta agrupación pues muy unida, como pocas, digamos, dentro del K-Pop. Y no lo digo en mal plan, sino que, como bien menciona aquí en nuestro mensaje, si uno siguiera activo, pues todos estarían, digamos, o todo el trabajo de los demás estaría representado por este último integrante. Y pues sí, así continuaron los tres. Y a propósito también de A+, lo que decía, o A+, pues es uno de los pilares del éxito de este grupo. Obviamente, sus seguidores, su fandom. ¿Y por qué A+ o A+? Bueno, porque recibe este nombre de A+, la elección del nombre tiene un significado pues muy especial, porque representa la máxima calificación posible, digamos, dentro de los exámenes y del estándar inglés, pero además simboliza el deseo de que los fanáticos siempre fueran los mejores para el grupo. Otro dato que también por ahí pues tenía era que todos los integrantes de esta agrupación de M Black son del tipo de sangre A+ o A+. Entonces, por eso también el fandom eligió este nombre como el representativo del fandom. Y ya durante muchos años, o durante la mayor actividad de M Black, pues destacaron por organizar proyectos de apoyo durante cumpleaños, aniversarios, promociones musicales y conciertos alrededor del mundo. Y les digo, de los primeros fandom que fueron tan grandes y tan importantes para una agrupación surcoreana. Aunque la producción pues obviamente redujo las actividades con el paso del tiempo, pues la comunidad sigue activa en redes sociales recordando la trayectoria de este grupo y celebrando cada aniversario de la banda. Ya su color oficial también, pues a diferencia de muchas agrupaciones posteriores, pues M Black nunca contó con un color oficial reconocido por la empresa, y en diferentes eventos pues los seguidores utilizaron principalmente tonos negros y plateado, y lo que les decía con este apunte de que era o de que es
pues sí, en esencia, una banda pues muy elegante, y en ocasiones incluso utilizaron blanco, colores asociados con la elegancia en la imagen del grupo, aunque pues nunca existió la designación oficial como ocurre con otras agrupaciones del K-pop actual. Y bueno, me gustaría todavía platicar muchísimo más de En Black, de sus álbums, mini álbums y de las canciones que marcaron la época y su trayectoria, desgraciadamente, pues el tiempo es muy corto y es hora de despedir K-Pop el día de hoy, K-Pop Son el día de hoy. Así que muchísimas gracias por su sintonía a quienes nos han estado acompañando y permitirnos acompañarlo durante esta media hora. Y obviamente los invitamos a que continúen en sintonía de esta frecuencia universitaria, el 91.1 de FM en radio, en Suma Radio Tulancingo, y el 99.7 en Suma Radio San Bartolo Tutotepec. Asimismo agradezco a mis compañeros que hacen posible la retransmisión de este material, de este programa, y por supuesto yo los invito a que continúen en sintonía y escuchando más K-Pop a través de estas frecuencias. Al micrófono se despide Israel Gómez. Hasta pronto. 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
1: Son las 7:32.
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1: Son las 8 con un minuto.
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0: Son las 8:20.
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6: Esta canción que vamos a hacer ahorita es la canción nueva de Los Amigos Invisibles, que se llama La que me gusta. El que no la haya escuchado, espero que le guste esta versión.

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1: Son las 8:26.
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1: Son las 9 en punto.
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13: ¿Cómo están? Soy Claudia Mejía. Una nueva semana, un nuevo episodio. Hay un tema que, pues como mujeres tal vez sepamos cómo manejarlo, pero tal vez haya mujeres o adolescentes que aún no, y es este tema de la higiene menstrual. Y para eso tenemos a nuestra querida doctora Carelia Mendoza, ella es ginecóloga. ¿Cómo estás, doctora?
14: Muy bien, muchísimas gracias, un gusto estar con ustedes.
13: Hablemos de la higiene menstrual, pero sí quisiera como una guía, ¿no? O sea, saber el paso a paso.
14: Claro.
13: De una buena higiene menstrual.
14: Hablar de higiene menstrual es un tema bastante amplio en el sentido de que hay muchas cosas que aún no sabemos. Sin embargo, pues la mayor parte de nosotras tenemos el contacto o de alguna manera nos introducimos a la higiene menstrual como Dios nos da a entender,
13: sí.
14: Porque nadie nos explica qué usar, cómo usar, cada cuánto cambiarlo. En el mejor de los casos, nuestra mamá, prima, tía, amiga nos orientará un poco. Pero a pesar de todo lo que hemos avanzado en comunicación, en normalización del periodo menstrual, pues finalmente no hemos logrado que esto sea hablado de manera amplia, ¿no? Porque todo el mundo esconde como esa parte todavía. En muchas ocasiones pensamos que esto es como algo que es sucio, ¿no?
13: Mucho tabú.
14: Mucho tabú, justamente. Lo primero que debemos de saber es, cada mujer es única, cada mujer tiene afinidades o facilidades para determinados productos de higiene menstrual, pero lo más importante es a ti que te sirve y a ti que te acomoda.
13: Esto de las copas no es tan nuevo, ya tiene tiempo, pero el otro día yo hablando con una prima le decía, bueno, ¿por qué no intentas usar la copa? Y dice, es que no he tenido relaciones. Y yo me quedé como en ceros y en blanco porque no supe qué decirle, porque no estoy informada sobre esta parte, este producto de la copa. Entonces, ¿esto es un mito? ¿Es real? ¿Quién puede usar la copa? Bueno, tú nos acabas de decir lo que mejor te acomode y te funcione.
14: Estos dos elementos, al igual que los tampones, son situaciones que tenemos o objetos que tenemos que introducir dentro de la vagina. Aquí el por qué usarlos o no usarlos cuando se ha tenido o no se ha tenido vida sexual depende precisamente de un mito que tenemos muy arraigado, uh-huh, de la cuestión de virginidad. Tenemos muchas veces esa idea de que si no se han tenido relaciones sexuales, no se pueden utilizar este tipo de copas o de discos o de tampones. Si la paciente está consciente de que su virginidad está únicamente dada por una estructura anatómica que puede o no estar presente, puede o no romperse en el momento de la primera relación sexual, y para ella es mucho más fácil utilizar mediante educación que nosotros le damos a veces en el consultorio para la utilización de tampones o copas menstruales, pues adelante. Aquí la única situación es que cuando no han tenido vida sexual, utilizar este tipo de elementos puede llegar a producir un poco de dolor o incomodidad. Por eso es que muchas veces pues no se les recomienda, pero no propiamente está prohibido.
13: ¿Cuál sería la opción para las personas que no tienen un fácil acceso a estos productos?
14: En muchas zonas rurales incluso todavía utilizan telas como tal para absorbentes y no utilizar productos que sean desechables, y precisamente por el alto costo que tienen. Entonces son regiones en donde están acostumbrados a utilizar los recursos propios, porque no hay forma de que ellos tengan acceso a otro tipo de procesos o de materiales como las toallas sanitarias.
13: Y por ejemplo, si estas mujeres utilizan estas, supongo que son como los pañales que usan para los niños.
14: Sí, o incluso, por ejemplo, algunas telas absorbentes como los tipo toalla, la toalla para lavarse las manos, pueden llegar a utilizar. Okay. Y lo único que se les recomienda es que estén perfectamente lavadas, perfectamente secas antes de utilizarlas, porque esto puede ser un factor de riesgo para infección. La copa menstrual es una excelente opción, pero también tiene ciertas situaciones que debemos de tomar en cuenta. Entiendas que tienes que cambiarlo cada 6 a 8 horas recomendablemente, incluso de acuerdo a la cantidad de flujo que tienes puede ser esto más frecuente. Al igual que con la toalla sanitaria, se recomienda cambiarla entre cada 6 a 8 horas para evitar algún accidente o alguna situación de infección.
13: Tipo de ropa interior.
14: Okay.
13: O sea, que podamos utilizar.
14: Bien. Independientemente de que estemos o no en un ciclo menstrual, nosotros debemos utilizar ropa interior que sea completamente algodón, es la recomendación siempre, completamente de algodón. Tratar de evitar que tenga colores, porque se ha visto que incluso los colores pueden llegar a tener algunos elementos que pueden ser disruptores endocrinos. Tratar de evitar telas sintéticas precisamente por el contacto con estos disruptores endocrinos o por contaminación. Y ropa que no sea muy ajustada, porque pues nos encanta meternos en esos pantalones súper embarrados que nos ponemos con calzador, pero no es como lo más sano, ¿no? Entonces, en cuanto a la ropa interior, pues no debe ser ajustada y debe ser de algodón preferentemente.
13: El lavado de manos. O sea, yo creo que debe ser el primer paso, así uses lo que estés usando, lavarte las manos.
14: Sí. Independientemente del producto que nosotros utilicemos, siempre se recomienda para remover cualquier producto de higiene menstrual lavarse las manos previamente, porque vamos a tocar nuestra área genital todo lo que traemos en las manos, o sea, todo lo que toca nuestras manos en todos lados, pues tiene mucha contaminación de muchas cosas. Entonces lo ideal es sí lavarnos las manos antes de ir al baño.
13: Por favor, y después también, ¿no? Digo, sí. La preciosa hay que cuidarla. A la hora de lavar tu área genital, hay demasiados productos también, existen muchísimos productos, jabones, lociones, etcétera, etcétera, etcétera. ¿Qué es lo recomendable para la limpieza?
14: Lo recomendable es no utilizar productos perfumados, que eso es fundamental. Bañarnos únicamente con agua y jabón, jabón neutro de preferencia, sin aromas, sin olores añadidos, porque estos pueden llegar a generar contaminación como lo hablamos con los productos de higiene menstrual. Entonces, realmente, otra vez venimos de campañas publicitarias en donde dicen que nuestro cuerpo tiene que oler a flores del campo, y pues la realidad es que no es
13: obvio,
14: cierto.
13: No.
14: Entonces, pues nos hemos acostumbrado a que debemos de oler perfumadas todo el tiempo y esto no es necesario. Con que nosotros tengamos una higiene con un jabón neutro, un jabón de baño que no sea perfumado, es suficiente. Existen muchos productos, mientras estos no tengan algunos fenoles, algún aromatizante, podemos utilizarlos.
13: La limpieza para ir al baño, ¿cómo debería de ser?
14: Siempre tratamos de encontrar productos que nos puedan ayudar en nuestra vida diaria. Entonces, hay, por ejemplo, a quienes se les facilita las toallitas húmedas. La realidad es que dentro de todo lo que se ha estudiado, lo único que se pide es que si se utilizan, por ejemplo, toallitas húmedas, estas no sean con alcohol y no tengan ningún tipo de perfume. Entonces, lo que hacemos habitualmente y la práctica común es el uso de papel higiénico, con lo cual tendría que ser suficiente. Lo ideal es que nosotros tuviéramos un lavado con agua y posteriormente solamente secar a palmaditas con el papel higiénico, pero se considera que utilizar únicamente el papel higiénico y limpiarnos de adelante hacia atrás, pues tiene que ser suficiente para nuestra higiene.
13: ¿Y baño diario?
14: Baño diario, sí, por supuesto.
13: ¿Estés o no estés en tu periodo?
14: Así es.
13: Ok. Bueno, digo baño diario porque, bueno, una sabe de eso, ¿no? Entonces claro. Ya una a los dos días y no te bañas ya estás como de...
14: Exacto, pero también tratar de no exagerar en nuestro aseo diario, porque pues hay pacientes que se lavan con ciertos jabones que son muy abrasivos para la piel, entonces este tipo de jabones está prohibido.
13: ¿Cómo abordar este tema con las niñas, con las hijas?
14: Primero debemos de aprender nosotros, quitarnos todos los tabús, todos los mitos que tenemos en la cabeza, quitarnos las dudas. Y segundo, pues entender que también nuestros hijos ahora tienen acceso a otro tipo de elementos que a veces pues llegan a conocer más de ciertos temas que nosotros. Entonces, entre mejor estemos preparados, podemos pedir apoyo de un médico para poder orientar a nuestros hijos sobre estos temas.
13: Pues muchísimas gracias por estar aquí y por darnos estos tips. Soy Claudia Mejía. Bye.

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1: Son las 9:15.
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1: Son las 9:30.
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1: Son las 10 en punto.
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0: Bienvenidas y bienvenidos a La Hora Nacional. Hoy, 12 de julio, vamos a arrancar la segunda mitad del año con mucha celebración, porque entramos a la recta final del Mundial Social platicando de las estrategias de seguridad y también de organización para esta gran fiesta futbolera.
1: Les vamos a presentar las estampas del Mundial Social con historias de distintos puntos del país y del mundo que muestran cómo viven este encuentro deportivo las y los mexicanos.
0: Además, si están planeando qué hacer los siguientes días, no se pueden perder la chilanguía de esta semana. Trae recomendaciones culturales, artísticas y de entretenimiento para aprovechar todo lo que se puede hacer en la capital y más allá.
1: También visitamos el Museo Textil de los Pueblos Indígenas y Afroamericanos con exposiciones que muestran las expresiones culturales de comunidades indígenas.
0: Conoceremos la historia de las mujeres tejedoras de San Felipe del Progreso en el Estado de México. Vamos a platicar de su trabajo artesanal y la importancia de los textiles como parte fundamental de la comunidad.
1: También tenemos una cápsula dedicada al Día Mundial del Rock, con un recorrido por la historia de este género que transformó la música y rompió paradigmas en todo el mundo.
0: Más adelante, Los Ángeles Verdes nos van a dar recomendaciones para viajar seguro por carretera en estas vacaciones de verano. Traen consejos prácticos para las y los automovilistas.
1: Y tendremos los flashazos del bienestar con información breve y útil sobre programas y servicios que apoyan a las familias en el país.
0: Cerramos esta primera media hora con la música de Kushmik, un proyecto de la Ciudad de México que fusiona el reggae con sonidos latinos. Esto en el marco de la conmemoración del Día del Reggae el pasado 1 de julio. A una semana de que termine el Mundial Social, está bueno hacer un recuento, porque México volvió a colocarse como un gran anfitrión, no solo por la organización deportiva, sino por el ambiente que se vivió en calles, plazas, estadios y ciudades del país.
1: Desde la planeación se trabajó de manera coordinada entre autoridades federales, estatales y locales para garantizar las condiciones de movilidad y orden en todas las sedes, lo que permitió que fuera un evento con alta participación ciudadana.
0: Y algo que ha marcado la diferencia es la activación de espacios públicos. En Paseo de la Reforma se instalaron pantallas gigantes y zonas de convivencia, pero también hubo fanfest en alcaldías de la capital y en Monterrey y Guadalajara, acercando los partidos a miles de personas.
1: Además, se rehabilitaron canchas en distintas comunidades, lo que dejó un impacto más allá del torneo al fortalecer la infraestructura deportiva local y abrir espacios para niñas, niños y jóvenes.
0: También se implementaron dinámicas de participación, como la entrega de boletos y reconocimientos a las jóvenes destacadas en las cascaritas, con lo que el gobierno de México promovió el talento y la cultura del deporte.
1: Este Mundial Social deja la imagen de un país que no solo organiza, sino que integra, celebra y comparte el deporte desde lo comunitario. La fiesta del fútbol nos está dejando con muchas, muchas emociones. Goles que pusieron al público de pie, sonrisas, lágrimas de despedida, festejos intensísimos y un esfuerzo constante dentro de la cancha.
0: Es una edición memorable porque se hizo por primera vez en 3 sedes, lo que permitió una participación más amplia en distintos puntos del país.
1: Vamos a ver cómo se vive la recta final del Mundial. Nuestro compañero Orlando Abad nos presenta las estampas del Mundial.
2: Hay momentos que duran apenas unos segundos, pero que se quedan para siempre. Las estampas del Mundial son justamente eso, pequeñas fotografías, postales de colección que guardamos en la memoria y que nos recuerdan que una fiesta deportiva también se construye con historias, emociones y encuentros entre personas. Este Mundial Social nos ha regalado imágenes que van mucho más allá de un estadio. Nos ha dejado escenas que hablan de identidad, de inclusión y de alegría de compartir una misma pasión. Una de esas postales fue ver a la presidenta de México, Claudia Sheinbaum, celebrar con entusiasmo los goles de la selección mexicana, acompañada de familias y aficionados, viviendo la emoción como millones de mexicanas y mexicanos. Una imagen que mostró cómo el fútbol puede reunirnos en una misma celebración. Quedará en la memoria el partido entre México y Ecuador, que pudo escucharse en náhuatl. Gracias a aficionados que narraron en esta lengua originaria durante su transmisión en el Fan Fest del Campo Marte, acercando el fútbol a nuevas generaciones y reconociendo que la diversidad cultural también forma parte de nuestra manera de vivir este mundial. Otra estampa inolvidable llegó después de la eliminación de México. El gesto del jugador inglés Jude Bellingham con el joven mexicano Gilberto Mora, un abrazo, unas palabras y un intercambio de playeras que recordaron que más allá de la competencia, el deporte también representa respeto y admiración. Otras imágenes que no necesitan palabras son los rostros de millones de mexicanas y mexicanos en las calles festejando, plazas llenas de familias siguiendo cada partido, los abrazos entre desconocidos después de un gol, los rostros de niñas y niños que vivieron por primera vez la emoción de una fiesta del mundial en casa. Porque el fútbol también se juega en las calles, en las comunidades y en el corazón de quienes lo hacen suyo. Estas estampas son recuerdos pequeños en apariencia, pero enormes en significado. México celebró, compartió y convirtió el fútbol en una fiesta de identidad y unión.

0: La Ciudad de México tiene una de las ofertas culturales más grandes del continente. Hay más de 170 museos, 150 teatros activos y programación continua todo el año. A esto se suman zonas como el Centro Histórico, Chapultepec, Coyoacán, que funcionan todas como corredores culturales con actividades permanentes.
1: Hay una intensa actividad turística y artística que no se detiene. Festivales, exposiciones, rutas gastronómicas y espacios públicos que son puntos de convivencia. Vamos con la información que nos prepararon Orlando Abad y Germán Gastelum en La Chilanguía.
2: Bienvenidas y bienvenidos a una chilanguía más.
3: La ciudad invita a recorrerla sin prisa. Espacios como Coyoacán, la Roma y el Centro Histórico concentran mercados, cafeterías, museos y vida cultural constante, donde cada calle ofrece esa magia capitalina.
4: Y si buscas una experiencia profundamente mexicana,
5: lucharán dos de tres caídas sin límite de tiempo.
4: La lucha libre en la Arena México sigue siendo uno de los espectáculos más representativos. Máscaras, tradiciones, narrativa deportiva y cultura popular en un mismo escenario.
3: Y dentro de la oferta teatral infantil, el domingo se consolida como un día clave en el Teatro Telón de Asfalto.
2: ¿Por qué?
3: Dos estrenos, mi Germán. Destacan dos estrenos en su genial programación.
4: Bueno, el primero es Benito, una aventura musical que se presenta todos los domingos a las 14 horas, con una historia centrada en la autoestima, el bullying y la importancia de creer en uno mismo.
3: No caigan en el síndrome del impostor, crean en ustedes mismos. El segundo es El Dragoncito, que no sabía rugir. Un musical didáctico que se presenta los domingos a mediodía, a las 12 horas, donde un pequeño dragón busca descubrir su voz y su identidad.
4: Bueno, es de saber que ahí hago un personaje para que vayan a verlo.
3: ¿Sí? Ambas propuestas convierten el teatro en una herramienta de formación emocional.
4: Así, entre recorridos urbanos, museos, lucha libre y teatro infantil, bueno, la Ciudad de México confirma su diversidad cultural como una experiencia que se vive todos los días.
3: La invitación es clara: salir a caminar la ciudad y dejarse llevar por sus múltiples formas de expresión.
4: Tal vez te puedo ser la hurracarrana.
3: Sí, es cierto.
0: Y hablando de oferta cultural, en el Centro Histórico de la Ciudad de México abrió el Museo Textil de los Pueblos Indígenas y Afromexicanos, un espacio que pone en primer plano una parte fundamental del patrimonio cultural del país.
1: Este museo no solo exhibe piezas, documenta procesos, técnicas y saberes comunitarios que han sobrevivido a lo largo del tiempo y reconoce a las personas que tejen identidad, memoria y economía en muchas regiones del país. Vamos a ver y escuchar una cápsula sobre este museo.
6: En el corazón del Centro Histórico de la Ciudad de México, frente al Templo Mayor, abrió sus puertas el Museo Textil de los Pueblos Indígenas y Afromexicanos, un espacio dedicado a reconocer la diversidad y riqueza cultural que habita en los textiles de México. Ubicado en el histórico Palacio del Marqués del Apartado, construido entre finales del siglo XVIII y principios del XIX por el arquitecto Manuel Tolsá, el museo reúne distintas capas de la historia de la ciudad. Además de su valor arquitectónico, conserva vestigios arqueológicos hallados durante su restauración, entre ellos esculturas y restos de una antigua escalinata mexica que pueden apreciarse a través de su ventana arqueológica. Los textiles forman parte de la vida cotidiana, ceremonial y comunitaria de numerosos pueblos indígenas y afromexicanos. En ellos se preservan conocimientos, técnicas, materiales y símbolos que han sido transmitidos de generación en generación. A través de una colección integrada por obras de maestras y maestros artesanos de distintas regiones del país, el MUT invita a conocer la profundidad histórica, técnica y cultural de estas expresiones, así como los procesos de tejido, bordado, hilado y teñido que continúan vigentes en las comunidades. La experiencia incluye una sala interactiva donde podrás explorar técnicas textiles, fibras, tintes y territorios, además de conocer el nombre de diversas prendas en sus lenguas originarias. También cuenta con un área lúdica que acerca a niñas, niños y familias al universo textil mediante el juego, la creatividad y la exploración. Puedes realizar tu recorrido con visita guiada o mediante una audioguía disponible en español, inglés y náhuatl. Ven a descubrir las historias, los saberes y las culturas que viven en cada textil. Te esperamos en el Museo Textil de los Pueblos Indígenas y Afromexicanos.
0: En San Felipe del Progreso, en el Estado de México, el trabajo de las mujeres tejedoras es una expresión de su cultura. Cada pieza textil refleja historia, territorio y conocimiento heredado.
1: Es una actividad que no solo tiene valor económico, sino también social y simbólico. En muchos casos, el tejido se convierte en una forma de organización comunitaria y de transmisión de identidad entre generaciones. Vamos a conocer más sobre su trabajo en la siguiente cápsula.
7: En cada puntada hay historia, en cada hebra memoria. El telar no solo entrelaza hilos, sostiene una identidad que se niega a desaparecer. En comunidades de San Felipe del Progreso en el Estado de México, mujeres artesanas mantienen viva una tradición que se porta con orgullo y que más allá de la estética representa raíces profundas.
8: Aprendí el orgullo de aportar el traje como recuerdo de ellos. Siempre es el mismo traje y pues no cambia. No es como la ropa de otros que cambian de moda, pero esto no cambia en nada porque sigue igual.
9: Pues yo de los que hago de esto, compro el hilo o preparo la lana y se lava, se pinta. De lavarlo cuesta mucho. Se pone la pintura y se hila, se prepara todo el material. Se urde la varilla así y ya después se pone a tejer uno.
7: El telar se convierte entonces en un lienzo donde la imaginación cobra vida. Cada diseño es único, cada figura tiene un significado y cada pieza cuenta una historia distinta.
9: Le dibujo a ese, le pongo dibujo, le pongo conejos, pájaros, colibrí. Ahí le puedo meter varios dibujos.
10: Actualmente ya estamos usando ahorita las jóvenes que ahorita estamos viviendo en esta actualidad y al mismo tiempo ahorita los alumnos que van a la escuela lo ocupan también un día a la semana que lo llevan como parte del uniforme y a los niños llevan el pantalón de manta y la camisa de manta junto con el bordado que lleva como se identifica como ropa mazahua de aquí de San Felipe del Progreso.
7: Así, entre telares y colores, estas mujeres no solo crean ropa, resguardan una herencia. Sus manos tejen identidad, dignidad y resistencia, y en cada prenda llevan consigo un mensaje claro. Mientras haya quien la porte con orgullo, la tradición mazahua seguirá viva.
1: El Día Mundial del Rock se celebra cada 13 de julio. Esta fecha reconoce la influencia de un género que transformó la música y la cultura contemporánea, rompiendo esquemas con referentes globales como los Beatles y los Rolling Stones. Estas bandas tuvieron un impacto que definió nuevas formas de identidad y de expresión.
0: En México, el rock también se consolidó en una escena muy diversa y con mucho peso cultural, con bandas como Caifanes, Fobia, La Maldita Vecindad y Los Hijos del Quinto Patio, El Aragán y Lead and Roll, que ampliaron el lenguaje del género desde lo urbano, lo alternativo y lo social. Vamos a ver y escuchar un reportaje sobre el tema.
11: El rock no es solo un género musical, es una forma de mirar el mundo, una expresión que ha acompañado a generaciones enteras para cuestionar, celebrar, resistir, enamorarse y encontrar identidad. Cada 13 de julio se conmemora el Día Mundial del Rock. Una fecha inspirada en el concierto Live Aid, realizado en 1985 para recaudar fondos contra la hambruna en Etiopía. Aquella transmisión reunió a millones de personas y confirmó que la música puede convertirse en una poderosa herramienta de solidaridad. En México, el camino del rock ha enfrentado censura, cambios culturales, transformaciones tecnológicas y una industria que constantemente se reinventa. Sin embargo, ha logrado permanecer vivo porque nunca ha dejado de conectar con las personas. Quienes han dedicado su vida a este género saben que el verdadero motor del rock no está en la fama, sino en la pasión por la música. Es el caso de Cha, músico, bajista y fundador de Fobia, Gran Sur y creador del concepto Moderato.
12: Yo empecé a tocar
1: porque antes que nada soy fanático, soy fan, como dicen ahora, ¿no? Desde muy chiquito escuchaba discos de rock por influencia de mis tíos, de mis papás. Es padre que como que todos escuchaban algún tipo de rock o de música diferente, entonces como que eso me formó. Me encanta la música, me encanta la historia detrás de la música, las biografías, dónde grabaron, qué hicieron, cómo lo hicieron. Entonces como que eso me motivó mucho a tocar y tuve la suerte de encontrar gente súper talentosa cuando empecé a tocar, que son mis compañeros de Fobia, con los que llevamos ya varios años haciendo música. Y lo emocionante de todo esto, además de hacer la música, es que la gente cante nuestras canciones. El último show que hicimos, al menos en la Ciudad de México, Guadalajara y Monterrey, fueron muy emocionantes, que había diferentes generaciones cantando nuestras canciones. Y son canciones que las primeras las hicimos cuando teníamos 18 o 20 años. Creo que eso es lo padre del rock, que es algo que te puede acompañar toda la vida.
11: Esa capacidad de trascender el tiempo es una de las grandes fortalezas del rock. Hay canciones que pasan de padres a hijos y de hijos a nietos, que conservan el mismo poder de emocionar décadas después de haber sido escritos. Pero mantenerse vigente durante tantos años también implica resistir, como menciona Luis Álvarez, de El Aragán y Compañía.
12: Es un trabajo de aguante. Sobreponerte a todas las crisis, todas las pérdidas que pueden haber. Sí. Es como una familia, sí. Una banda es como una familia. Y mantenerlos unidos a estos niños, pues es algo difícil.

0: cambiando, va evolucionando y el rock en particular ya no es esta fuerza comercial que había en algún momento, esta fuerza cultural tan fuerte que fue en algún momento en los años 60, por ejemplo, en los 70, incluso todavía en los 90. Creo que ahorita ya ha cambiado, lo llevan matando desde hace años, ya sabes, todo el mundo dice que el rock ya se murió y que ya se murió. Y sí, tal vez ya no sea tan presente como antes en los festivales, por ejemplo, los grupos que son los headliners que les llaman, pues son grupos que tienen 30 o 40 años. No hay grupos nuevos headlineando, son muy pocos y muy raros y no logran tener estos públicos masivos como en su momento lo tuvieron, pero se están haciendo cosas muy interesantes y vuelve a ser música de nicho. Yo lo comparo mucho con el jazz, que el jazz ha estado ahí siempre y los grupos nacionales e internacionales están haciendo cosas súper interesantes y yo creo que en algunos años va a haber un resurgimiento del rock con todas estas bandas y con toda la gente que está haciendo música ahora.
1: El rock sigue encontrando nuevos públicos. Ya no pertenece únicamente a quienes crecieron con él. Ahora también emociona a niños, niñas y jóvenes que descubren estas canciones por primera vez. Como nos comparte Toño Lira de Lira and Roll.
2: Muchísimos chavos de 16, wow, 17 años. Sí.
3: Sí, chavitos, digo que realmente en estos conciertos donde vamos, que son las ferias de ahí de los estados, pues bueno, va todo tipo de gente, va la familia, la abuelita, la tía, los niños, y es bien padre ver que se acerquen y escuchen ese tipo de música. Obviamente las rolas, como repito, pues son de amor, de desamor, realmente no es para agredir a nadie, la pasamos de maravilla. Y qué chido que se vayan sumando estas nuevas generaciones y que este rock and roll continúe, ¿no?
4: Pero el rock no tiene la culpa de lo que pasa aquí.
1: Quizá por eso el rock sigue resistiendo al paso del tiempo, porque nunca ha dependido únicamente de las listas de popularidad o de la moda. Mientras exista alguien dispuesto a contar su historia con una guitarra entre las manos y alguien más dispuesto a hacer la suya, el rock seguirá encontrando nuevas voces para mantenerse vivo.

0: vacaciones de verano hay mucha más gente en las carreteras, por lo que la prevención es muy importante.
1: También es muy importante planear la ruta con anticipación y verificar las condiciones del camino. Y para platicarnos más del tema, nos acompaña la maestra Sandra Díaz, directora general de Los Ángeles Verdes. Maestra, bienvenida a La Hornación.
2: Muchas gracias por la invitación. Siempre contenta de poder compartir las experiencias, sobre todo para que la gente transite segura.
0: En esta temporada de verano, me imagino que la chamba para ustedes aumenta muchísimo.
2: Comentarles justo que para nosotros tenemos tres temporadas principales, que son las vacaciones, que es temporada de verano. Hicimos un banderazo el lunes 29 de junio, en donde pues se da esta apertura, este nuevo inicio de temporada de verano. Y siempre invitar a todas las recomendaciones para que la gente que viaje a través de nuestro país lo haga de manera segura.
1: ¿Cuáles serán las principales recomendaciones?
2: Para empezar, ahorita estamos en temporada de lluvias. Es súper importante contar con nuestra kit de refacciones en el coche. Siempre antes de salir, verificar también que contemos con una llanta de refacción. En la temporada de lluvias, verificar que nuestras llantas estén en buen estado. Eso nos puede salvar de accidentes o de cualquier contingencia que nos encontremos en el camino. Contar con planeada la ruta. Para eso también ponemos a disposición el 078, en donde Los Ángeles Verdes te pueden ayudar a planear tu ruta de manera segura. Si vas a la playa, si vas a algún destino a visitar a la familia, bueno, que sepas el estatus carretero también al momento, porque pues sabemos que a veces las carreteras están cerradas. Ya lo decía yo, en temporada de lluvia también los derrumbes, los deslaves y las carreteras se cierran. Entonces es importante contar con toda esta información antes de salir. Ya que sales siempre, Los Ángeles Verdes apostamos por la prevención para que sepan cuáles son los límites de velocidad, hay que respetarlos, manejar sin consumir bebidas alcohólicas, portar el cinturón de seguridad serían las principales recomendaciones.
1: Descansados que también.
2: Descansados, invitamos a la gente, sobre todo cuando hacen viajes de vacaciones con la familia, que viajen en horario de día, es mucho más fácil la visibilidad, verificar las luces, los líquidos de los vehículos, ahorita como ya lo decían, las lluvias, los limpiaparabrisas, que estén funcionando.
1: Los cables para
2: claro.
1: Pasar corriente de
2: esto
1: coche.
2: Viene en el kit de los que vienen los vehículos, son los cables, como ya lo mencionábamos.
1: Checar que el extintor esté todavía funcionando.
2: Que no esté caduco, exactamente. Los birlos de seguridad, nos hemos topado con que se vuela la llanta y cuando quieren hacer el cambio de llanta, no se puede porque no está el birlo de seguridad y ya no se puede cambiar.
1: Claro.
0: Maestra, si en esta temporada nos toca la mala suerte de que hay un aguacero en la carretera o niebla muy intensa, por ejemplo, que también en esta temporada es muy común, ¿qué tenemos que hacer para

0: manejar con más seguridad?
1: Principalmente decimos que cuando está lloviendo, cuando está un tema de una neblina, se tiene que bajar la velocidad. Si el límite permitido son 100 kilómetros, bajarlo 20 más, o sea, 80, porque eso los va a dar mucha más momento de respuesta, ¿no? La distancia que tenemos hacia un coche hay que guardarla el doble, porque bueno, esto en tiempo de respuesta es mucho más seguro para la gente que va conduciendo. Invitamos también a todos a que revisen lo de las llantas, eso es súper importante. Hay una prueba muy sencilla que es, la puede hacer todos en casa, que es la de la moneda de, ya sea de 10 o de 5 pesos.
2: Esa, a ver.
1: Se las voy a explicar, es muy sencillo. En la llanta ya ven que tienen estas figuras, estas ranuras. Los que no conocen exactamente el desgaste de sus llantas, bueno, pueden insertar la moneda en las ranuras. Si la moneda toca el segundo color, que es el círculo del medio, es que está en buen estado todavía, no tiene tanto desgaste. Y si ya está tocando el primer color, ahí es donde podríamos decir que ya es necesario el cambio de llanta.
2: Redes sociales, páginas de internet, claro, todo que esto sí, que es bien importante.
1: Claro, tenemos tres maneras de contactar a Los Ángeles Verdes. 078, estamos de 8 de la mañana a 8 de la noche. Tenemos la aplicación web, que está también en las dos tiendas, tanto en Android como en iOS. Y tenemos la manera que los encontramos en carretera. Estamos en 233 rutas a lo largo de este país. Entonces, bueno, si los encuentran Los Ángeles Verdes, como ya lo decíamos, orillarse, el cofre levantado es una señal, pues, de que se necesita auxilio mecánico.
0: Muchísimas gracias, maestra, por acompañarnos una vez más, por todas estas recomendaciones.
1: Sí, muchas gracias a ustedes. Invitar a que salgan y conozcan nuestro país, que es hermoso.
2: Hermosísimo. Y viajar por carretera es increíble.
1: Así es.
2: Muchísimas gracias. Y gracias a todos ustedes. No se vayan.

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2: En la evolución del reggae contemporáneo en México han surgido proyectos que recuperan la raíz del género al mismo tiempo que lo reinterpretan con sonidos actuales y producción moderna. Kushmik es parte de una generación que entiende el reggae como un espacio vivo de exploración musical.
3: Kushmik, bienvenidos a la Hora Nacional. Qué gusto tenemos por acá.
4: ¡Yes!
5: Muchas gracias por invitarnos.

0: Cerramos esta primera media hora en el marco del Día del Rock, recordando que la música también es una forma de encuentro y de conciencia colectiva. El rock, con su historia de rebeldía, pero también de reflexión, nos recuerda la importancia de la paz, el respeto y la cultura para la convivencia.
1: Vamos a una pausa y nos despedimos de algunos de ustedes. Pero antes le queremos mandar saludos a Ana Laura Martínez, Jorge Iván Pérez, María Fernanda López, Carlos Alberto Ruiz, Daniela Sánchez y José Manuel Hernández en la Ciudad de México.
0: También saludamos a Valeria Torres, a Andrés Moreno en Zacatecas, Fernanda Aguilar, Miguel Ángel Cruz, Mariana Salas, Diego Hernández, Andrea Vargas, Jesús Ramírez, Paulina Ortega y Sebastián Navarro.
1: También para Gerardo Domínguez, Verónica Muñoz Centeno, Gemes Electrificaciones en Toluca, Iván Juárez y Cecilia Godínez, Alicia BFG, José Luis Hernández Álvarez, María Isabel Gutiérrez Laguna y Blanca Estela Pérez Montaño en Puebla.
0: Muchas gracias por acompañarnos todos los domingos. 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Y también nos pueden contactar en el siguiente número. Apúntenle. 55-3483-4239 o mandarnos un correo a lahoranacional@segov.gov.mx. No se vayan, ahorita regresamos con más información, salud, cultura y música.
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3: Buenas noches, bienvenidos a Hidalgo en la Hora Nacional este domingo 12 de julio del 2026. Les saluda Giselle Macías. Esta semana conoceremos al Club Tordos Runners, una comunidad que fomenta la actividad física, el compañerismo y el bienestar integral. En esta temporada es fundamental priorizar no solo nuestra salud física, sino también nuestra salud mental. Ambas son esenciales para mantener una buena calidad de vida. Conversaremos con la psicóloga Nayeli Aguilar, quien compartirá recomendaciones para cuidar de nuestro bienestar emocional, afrontar el estrés y fortalecer nuestra salud mental en el día a día. Están en Hidalgo en la Hora Nacional y aquí comenzamos.
4: En la carrera de la vida, un tordo jamás vuela solo. Bienvenidas y bienvenidos, amigos de Hidalgo en la Hora Nacional. Los maratones son una de las pruebas más desafiantes que existen en el mundo del deporte. Es por ello que los corredores, novatos y expertos los ven con la prueba máxima y el evento más indicado para superar sus propios límites. Hoy tenemos el gusto de contar con la presencia de nuestros amigos integrantes del Club Tordos Runners. Bienvenidos.
5: Hola, ¿qué tal? Buenas noches. Soy el licenciado Edwin Marlón Rodríguez Ortega. Reciban un cordial y afectuoso saludo de parte de mi esposa, la licenciada Leonor Lara Monroy.
4: Desde Huejutla de Reyes, Hidalgo, conoceremos este hermoso deporte que ha tomado mucho peso y sobre todo mucha aceptación por cientos de huastecos. ¿Cuándo nace el grupo bajo el nombre Tordos Runners?
5: Tordos Runners se fundó en el año 2015, un 21 de mayo, 11 años de aquella fundación. Nuestra visión es ser un grupo de corredores recreativos humildes y ante todo innovadores, no lucrativos, y fomentamos la formación deportiva y que los valores promuevan una vida sana en cada ser. Formar un grupo con corredores de todas las edades y niveles, satisfaciendo las necesidades formativas, competitivas y social. Nuestra misión es despertar el interés por el hermoso deporte a los integrantes del grupo y la experiencia de participar en el deporte de la carrera a pie, enfocado al bienestar físico y social en una ambiente agradable y socioemocional. Fomentar e impulsar la práctica deportiva para contribuir a conseguir nuevos retos, ofreciendo orientación a los integrantes para mejorar su salud física, mental, a través de la obtención de buenos resultados, salud mental y humano. Nuestros valores. Nosotros, Tordos Runners, corremos por salud, compañerismo, respeto, hermandad, compromiso, lealtad, armonía, apoyo, valentía, coraje, tenacidad, calidad, honestidad, responsabilidad, respeto, trabajo en equipo y alcanzar nuestras metas.
4: ¿Por qué nace el nombre de Tordos Runners? ¿A qué se debe?
5: Todo este proyecto es gracias a la inquietud de la licenciada Leonor Lara Monroy, mi esposa, a quien le mando un fuerte abrazo y siempre mi agradecimiento total por haber creado este gran grupo. El proyecto se inició mediante la inquietud por formar un grupo de amigos y poder salir a correr en familia. Esta iniciativa se salió de control formando un grupo principalmente de 10 personas, amigos cercanos, y esto fue haciendo crecer a la parvada. Del nombre de Tordos Runners, somos un club sin fines de lucro. Como anteriormente mencionábamos, somos el primer club conformado aquí en la Huasteca. Hago una mención a que ya anteriormente había mucha gente corriendo, muchísima gente, e incluso nosotros conocimos, gracias a este hermoso deporte, conocimos a mucha gente agradable, a mucha gente que nos tendió la mano, nos brindó su conocimiento, y también, gracias a algunos de ellos, nosotros hemos aprendido un poco sobre este hermoso deporte. Entonces, el nombre crece, ¿por qué? Pues tratamos de elegir el nombre a un héroe local. Nosotros lo hicimos pues porque tuviera una distinción, porque tuviera un nombre emblemático. Elegimos, para muchos es un nombre muy trillado, pero quisimos que siguiera ese legado en cuestión de una gran historia. Muchos piensan que correr y volar no es lo mismo. Tal vez no, pero para nosotros es como una herramienta que nos mueve. Corremos por amor y volamos por necesidad. Queremos desprender la fatiga y invitarles a formar parte de este club. Corremos para crear un verdadero grupo de amigos y fomentar el deporte en la Huasteca, en la región e incluso en el mundo.
4: Vemos que tienen un gran número de integrantes del club deportistas.
5: La Parvada cuenta con aproximadamente 500 elementos entre integrantes locales, nacionales e incluso de nivel mundial. Somos una familia que cree en la inclusión, el deporte y la salud como una forma de vida. Este club es inclusivo, por igual somos corredores con causa y tratamos mediante pláticas, talleres o cursos brindar la información como qué hacer si en nuestra ruta encontramos una serpiente, manejar el cuidado y manejo de serpientes, primeros auxilios, entre otros. ¿Por qué lo comentamos? Porque a veces nosotros salimos fuera, agarramos veredas, corremos sobre rutas que están al alcance, o estamos al alcance, o más bien, nosotros somos los que invadimos el espacio de estos animalitos y podemos ser alcanzados por alguno de ellos. Entonces, estas pláticas, que gracias al apoyo del biólogo Claudio Mendoza Paz, algunos de los integrantes han recibido cursos de primeros auxilios, y así es como nosotros pues vamos formando, no nada más físicamente, sino también profesionalmente, mentalmente, para pues tener conocimiento sobre algunos temas pues que se vayan necesitando conforme a la marcha. En Tordos Runners, correr va mucho más allá de acumular kilómetros o romper marcas personales. Se trata de la comunidad que construimos en el camino. Nacimos bajo la convicción que el deporte y la salud son derechos universales, no privilegios. Por ello, nos consolidamos no solo como un club, sino como una familia genuinamente inclusiva. En nuestro espacio, la diversidad es nuestra mayor fortaleza. Cada ritmo es respetado, cada historia es valorada y cada integrante encuentra un lugar seguro para desarrollarse, sin importar su origen, edad o condición física. Creemos claramente que el running sin barreras, donde el bienestar integral y el apoyo mutuo son los verdaderos motores de cada zancada. Somos movimiento, somos salud, pero sobre todo somos un equipo, no somos moda, somos historia.
4: ¿Cómo se distingue este proyecto y a los aliados que apoyan e impulsan cada kilómetro, cada carrera, cada ruta que trazan Tordos Runner?
5: Este proyecto de Tordos Runner se distingue por ser una iniciativa que va más allá del deporte, convirtiéndose en un espacio de unión, motivación y desarrollo comunitario. Cada kilómetro recorrido representa el esfuerzo colectivo de corredores, organizadores y aliados estratégicos que creen en el impulso de hábitos saludables, la convivencia y el fortalecimiento del tejido social. Asimismo, destaca el respaldo de instituciones, promotores y colaboradores que con este apoyo hacen posible el crecimiento de este proyecto, impulsando actividades que inspiran disciplina, trabajo en equipo y compromiso con la comunidad. Aprovecho para enviar un fuerte abrazo a todos nuestros promotores deportivos que año con año nos apoyan a poder nosotros cumplir con muchos sueños. Algunos integrantes del club cuentan cuentan con capacitación en primeros auxilios, lo que fortalece la seguridad y el compromiso durante entrenamientos y competencias. Tordos Runner también se distingue por ser un club que corre con causa, participando en carreras con sentido social y apoyando iniciativas en beneficio de la comunidad. Asimismo, fomenta la igualdad, el respeto y el trabajo en equipo, creando un ambiente inclusivo para todas y todos. Como parte de su formación integral, sus integrantes participan en talleres y cursos relacionados con el cuidado de la biodiversidad, así como el manejo y conservación de serpientes y otras especies, promoviendo la conciencia ambiental y el respeto por la naturaleza. ¿Por qué comento esto? Porque a veces, como anteriormente lo mencionaba, salimos a rutas, agarramos veredas y casualmente nosotros invadimos el espacio de estos bichitos y podemos ser alcanzados por alguno de ellos. Entonces, ¿para qué son los cursos? Para saber qué hacer en dado caso que tengamos algún incidente como tal. De esta manera, Tordos Runner se consolida como una iniciativa que une deporte, responsabilidad social, educación y compromiso comunitario.
4: ¿Cómo es que se basan en el trazo de las rutas que se vuelven retos y momentos inolvidables?
5: Cada ruta se planea pensando en la seguridad, el desafío y la experiencia. Para trazar nuestros recorridos, analizamos distintos caminos y escenarios que permiten combinar resistencia, convivencia y contacto con la naturaleza, convirtiendo cada entrenamiento y carrera en un lleno de aprendizaje y momentos inolvidables. Algunas rutas que Tordos Runner hace dentro de sus entrenamientos son rutas que algunos hermanos runners también han generado y han hecho para todos nosotros. Algunas rutas han sido creadas por alguno de los elementos integrantes por igual de algunos clubes. Nosotros tratamos de llevar un seguimiento tanto como logística como cuidado también de cada integrante. ¿Por qué lo digo? Porque a veces uno pues siempre busca diferentes veredas, diferentes rutas, diferentes paisajes, pero no sabemos el peligro que podemos correr en cada una de ellas. Entonces, tratamos de siempre estar en grupo, correr en grupo, y en dado momento que llegara a surgir cualquier detalle, que bendito Dios, hasta el momento no hemos tenido alguno, siempre saber qué hacer. Para eso también, como anteriormente lo mencionaba, para eso son los talleres y cursos que algunos de los elementos de esta parvada llevan a cabo. Además, buscamos rutas que promuevan el compañerismo, la inclusión, el respeto por el entorno, priorizando siempre el bienestar del grupo gracias a la experiencia de nuestros integrantes y al trabajo en equipo. Cada recorrido se transforma en una oportunidad para superar límites, fortalecer la disciplina y crear experiencias que dejan huella en cada corredor. Asimismo, nuestras actividades se complementan con capacitaciones, talleres, acciones de concientización ambiental, lo que permite que cada ruta no solo represente un desafío deportivo, sino también una experiencia de conocimiento, crecimiento personal y compromiso con la comunidad y la biodiversidad. Si algún integrante del club viaja con basura, tiene que regresar con esa basura. Así es como nosotros tratamos de darle un poco a nuestra madre tierra, y tenemos algunos proyectos de siembra. Si Dios permite, también se van por ahí, se van a estar dando a conocer en nuestra página de Tordos Runner.

0: ¿cómo definen sus uniformes? ¿Tienen simbolismo? En el caso que hemos visto, hay una de los diseños o playeras que cuentan con diseños muy vistosos, colores que representan la inclusión y flores al estilo chililico, que pues nos conectan con nuestras raíces y nuestras tradiciones.
1: Los uniformes de Tordos Runners son definidos como un símbolo de identidad. Como se dan cuenta, desde un inicio utilizamos los que son las florecitas de chililico, algunos elementos de bordados e incluso colores. Son definidos como un símbolo de identidad, unión y orgullo para cada integrante del club. Su diseño representa la energía, la disciplina y el espíritu de superación que caracteriza a quienes forman parte de este proyecto deportivo y social. Cada elemento del uniforme tiene un significado especial, desde los colores, los logotipos, hasta los detalles gráficos que reflejan fortaleza, compañerismo y el amor por el deporte y la naturaleza. Además de brindar la comodidad y funcionamiento durante entrenamientos y competencias, es pues cada uniforme, cada playera o cada jersey. Asimismo, en todos los runners se ha convertido en una tradición que año con año, gracias al apoyo de promotores deportivos a quienes les envío mi más sincero cariño y agradecimiento, y a los aliados del club, se lancen dos playeras diferentes que fortalecen la identidad del equipo. Así es que gracias a ellos, año con año, disfrutamos de dos playeras distintas. Una de ellas es diseñada especialmente para conmemorar el aniversario del club. Como ustedes lo escucharon al inicio, cada 21 de mayo este club está cumpliendo un añito de vida. La posterior puede ser alguna que simbolice el chantolo, septiembre, es como la que acaba de salir ahorita de aniversario, está simbolizando o está representando el mundial, principalmente a la selección mexicana en apoyo a todos ellos. De esta manera, cada uniforme no solo representa al club en las carreras, entrenamiento, sino también las raíces, valores y el sentido de pertenencia que distinguen todos los runners dentro y fuera de cada competencia.
0: ¿Cuál ha sido el récord de maratón con un tiempo o de distancia que han logrado?
1: Es una pregunta muy buena. Nosotros no competimos con los tiempos, nosotros hacemos lo que se puede. Cada integrante tiene diferentes redes, diferentes metas, puede ser distancias, puede ser superar sus miedos, su peso corporal, superar ritmos, bajar de peso. Cada uno tiene miedos, sentimientos. Cada uno tiene distintos sueños. Tenemos gente muy rápida, tenemos gente lenta, pero todo eso aunado a una buena relación genera aprendizaje entre unos y otros. A esto le llamamos un club recreativo familiar.

0: Queremos conocer cuánto aproximadamente son los kilómetros que recorren o cómo se define o el desafío que se han logrado en una carrera atlética.
1: Algunos apenas comienzan y son pocas las distancias e incluso lo hacen caminando. Otros inician con sus primeros 3 kilómetros, otros inician con 5 kilómetros, otros inician con 10 minutos caminados, otros con 5 kilómetros trotando, corriendo o caminando. Algunos ya corrieron 10 kilómetros, otros 21 kilómetros, que es un medio maratón. Algunos han corrido un maratón, que son 42 kilómetros, 195 metros. E incluso tenemos gente que hacen ultramaratones.
0: Ahora, ¿qué viene para Tordos Runners? El club que integran, pues sí, un gran número de integrantes como tal, que ya tienen esta alma y corazón impregnadas ante los retos. ¿Tienen nuevas participaciones próximas o invitaciones?
1: Las nuevas participaciones del club se van generando conforme van saliendo convocatorias y pues cada elemento mediante el club de WhatsApp va soltando las convocatorias, las conformidades. Algunas personas inician en algunas carreras de gran desafío, otros inician caminándolas, pero a final de cuentas siempre tratamos de estar activos y en algunos momentos, cuando se puede, lo hacemos con causa.
0: ¿Hay algunas recomendaciones para quienes desean practicar este tipo de actividad deportiva?
1: Para quienes desean iniciar en esta actividad deportiva, para hacerlo de manera gradual, con disciplina y constancia, respetando siempre los límites de su cuerpo, nunca te exijas y siempre trata de tener un médico a la mano, algún nutriólogo, algún psicólogo. ¿Por qué lo digo? Porque nosotros dependemos de todos ellos, así como ustedes lo escuchan, así es como nosotros lo vamos necesitando conforme vayamos avanzando en esto que es el atletismo. No es fácil, pero es un deporte muy muy hermoso. Lo más importante es disfrutar el proceso, mantener una actividad positiva y convertir cada entrenamiento en una oportunidad de superación personal. También es fundamental contar con una adecuada hidratación, alimentación balanceada y el uso de ropa y calzado apropiados para evitar lesiones y mejorar el rendimiento físico. Sugerimos realizar calentamiento y estiramientos antes y después de cada actividad. En Tordos Runners promovemos el compañerismo, la inclusión y el apoyo mutuo, por lo que invitamos a todas las personas a integrarse sin importar su nivel de experiencia, ya que cada corredor avanza a su propio ritmo. No te dejes convencer a hacer las cosas rápido. Hazlo a tu manera, hazlo como tú puedas, escucha tu corazón y escucha tu mente. Capacitarse constantemente en temas relacionados con primeros auxilios, cuidado con el entorno y seguridad durante las rutas y competencias. Finalmente, recomendamos vivir el deporte con responsabilidad y pasión, recordando que correr no solo fortalece la salud física, sino también la mente, la disciplina y el sentido común de la vida del día a día. Les recomiendo que nos sigan en nuestras páginas, en las redes sociales, que tienen historias diferentes que contar. Traten de ser constantes, de darle seguimiento a sus proyectos, porque recuerden que nosotros estamos de paso. Hay que darle vida a la vida. Y una vez más, muchísimas gracias. Dios los bendiga. Reciban un fuerte abrazo de parte de su amigo, el Tordo Macho. Hasta la próxima.
0: Como siempre, ha sido un gusto estar con ustedes, amigas y amigos de Hidalgo, en la Hora Nacional. Muchas gracias. Gracias a todos los integrantes de Tordos Runners en estos micrófonos de Hidalgo en la Hora Nacional para todo nuestro estado de Hidalgo. Hoy compartimos la actividad de deporte de Tordos Runners desde la ciudad de Huejutla de Reyes, Hidalgo.
2: La psicología es la ciencia que estudia la mente, el comportamiento humano, incluyendo las emociones, el pensamiento y las interacciones sociales. Su objetivo principal es comprender cómo las personas piensan, sienten y actúan para mejorar el bienestar individual y colectivo. Abarca diversas áreas de aplicación como la psicología clínica, educativa, social, del trabajo, entre otras. ¿Qué tal? Bienvenidos, amigos de Hidalgo en la Hora Nacional. Hoy tenemos una invitada especial. Ella es psicóloga y psicoterapeuta. Me refiero a la licenciada Nayeli Aguilar Rodríguez. Nos va a platicar sobre su carrera profesional y qué fue lo que la impulsó. Buenas noches, bienvenida.
3: Hola, buenas noches. Soy la psicóloga y también soy psicoterapeuta Nayeli Aguilar Rodríguez.
2: ¿Cuál es el propósito y cuál es el campo de la psicología?
3: Bueno, mira, la psicología en sí es un tema muy, muy amplio porque, como lo mencionaste ahorita, la psicología tiene varios campos. Lo clínico, que es todos los que nos dedicamos al tema de la consulta y de la terapia, lo que es la diferencia entre un psicólogo y un psicoterapeuta, porque a veces confundimos que vamos a terapia. Esto también lleva todo un proceso, pero la psicología tiene un campo amplio. Hay psicólogos clínicos, psicólogos laborales, psicólogos educativos, psicólogos deportivos, incluso psicólogos que se dedican a trabajar más con la neurociencia, la neurofísica también, una variedad de un psicólogo y un psicoterapeuta. Porque a veces decimos, ay, necesito ir al psicólogo, que yo soy licenciada en psicología y también tengo una formación como psicoterapeuta. Un psicólogo es en sí una persona que egresa de la carrera de psicología, de la licenciatura. Eso es un psicólogo. ¿Para qué te sirve un psicólogo como tal? Un psicólogo puede hacer un diagnóstico, hacer una orientación, pero un psicoterapeuta es esta maestría o esta especialidad que pos a la carrera universitaria estudiamos para poder trabajar con pacientes y dar lo que significa una terapia como tal. Cuando tú vas con un psicólogo y con un psicoterapeuta a la vez, con un profesional que ha complementado estos estudios, notas un gran cambio. Y el número de sesiones que un paciente pueda tener en consulta va a variar dependiendo cada persona, porque hay personas y cada modelo también de terapeuta esté ocupando. Hay modelos breves, hay modelos psicoanalistas, hay modelos humanistas, gestaltistas. Entonces va a depender mucho tanto del paciente como del modelo que esté manejando el psicoterapeuta al momento de impartir sus sesiones.
2: En esta ciudad de Huejutla o en esta región, ¿hay personas que con necesidad de atención psicológica?
3: De verdad que ahorita, no solo en Huejutla, sino todos sus alrededores, estamos teniendo graves problemas con el tema de salud mental. Lamentablemente, en algunos lugares todavía no se rompe el tabú de lo que es ir a terapia. Algunas personas todavía consideran que el ir a terapia significa estar locos o tener un trastorno mental, y no es así. La verdad es que ir a terapia es tener una situación o darte una oportunidad para mejorar tu salud mental. Y aquí en la Huasteca están pues presentándose muchas situaciones complicadas en niños, en adolescentes y en adultos.
2: ¿De qué edad son las personas que más necesitan de una atención psicológica?
3: La atención psicológica debería de darse en todas las edades. Bueno, ¿a partir de qué edad pudiera ser también? A partir de que pueda empezar la comunicación, las personas deberíamos de acudir a terapia. Actualmente, la verdad es que el rango de edad que más predomina es el tema de la adolescencia. Tengo varios adolescentes en terapia por diversas situaciones emocionales, desde consumo de sustancias, baja autoestima, todo lo que tiene que estar relacionado con la sexualidad. Pero en sí, el ir a terapia o asistir o buscar ayuda de salud mental es un tema que aplica para todas las edades.
2: ¿Podría decirnos cuáles son las causas por el que las personas necesitan atención psicológica?
3: Hoy en día, que hay niños, hay adolescentes, hay adultos. Tengo varios niños con ansiedad. Creo que los niños de ahora están siendo sobreestimulados. En mi adolescencia y en mi infancia no me tocó, por ejemplo, el uso de redes sociales, celulares, que al final tienen un propósito muy positivo, pero que también, por otra parte, sobreestimulan muchas situaciones en niños y adolescentes. Una de las causas pudiera ser los temas de ansiedad, de depresión, de rehabilitación de algún tipo de adicción, algunos otros tipos de trastornos mentales como tal, trastornos alimenticios, es algo que también se presenta y que también debe de ser tratado. Que una persona, para saber cuándo es momento de acudir a terapia, creo que tiene que tener claro, tiene que autoanalizar sus emociones, la intensidad de sus emociones y la duración de sus emociones. Ya analizándolas y cuando empieza a afectar ya tu vida cotidiana, creo que es momento de decir, necesito ir a terapia.
2: Después de pues haberse llevado a cabo un tratamiento psicológico, ¿es notoria los cambios de conducta de los pacientes?
3: Sí, claro que sí. Mira, la verdad es que la terapia no es que quiera e insista en decir que es como necesaria en la vida de todos, pero el cambio en la vida de un ser humano es muy, muy notorio, sus conductas. Uno de los objetivos de la psicología es explicar, es describir, es poder predecir y cambiar o modificar la conducta. Y al cumplirse el objetivo, cuando una persona viene a terapia, pues modifica muchas, muchas de sus conductas. No es un proceso fácil la terapia ni acudir al psicólogo, porque al final este no es un proceso lineal. Este es un proceso que cada quien lleva a su ritmo. Algunos pacientes avanzan más rápido, otros más despacio, otros más lentos, porque este es un proceso personal. Pero el cambio es una nueva vida, el hecho de ir a terapia.
2: Amigos de Hidalgo en la Hora Nacional, estamos conversando aquí con la licenciada Nayeli Aguilar Rodríguez, psicóloga y psicoterapeuta. ¿Qué recomendaciones para evitar la presencia de un trastorno psicológico o mental?
3: Las recomendaciones, siempre tenemos que estar como muy alerta de nuestras emociones. Tenemos que ver, insisto, la duración y la intensidad. Las emociones no son malas, las emociones tienen un objetivo en la vida de cada uno de nosotros, pero cuando la intensidad de la emoción o la duración de la emoción es algo que se desfasa más de lo que se pudiera considerar normal, es el momento en el que tenemos que buscar ayuda. Tenemos que tratar de hacer deporte, tener alguna actividad como extra, un hobby, tener una rutina. Las rutinas son importantes y es más, son necesarias. Todos los seres humanos tenemos una rutina, ya sean los adolescentes o los niños en el tema escolar, los adultos quizás en la vida laboral. Las rutinas son necesarias, pero fuera de estas rutinas sí es importante cuidar nuestra salud mental, empezar a detectar cuando algo ya no está bien, cuando mi vida cotidiana se ve afectada, y también hacer ejercicio. El ejercicio libera muchas sustancias a nivel cerebral que ayudan a que las personas puedan trabajar también, incluso canalizar adecuadamente sus emociones. Y el tener una actividad personal, un hobby, pues eso también te ayuda a tener como un propósito en esta vida.
2: Y como bien lo decía, un psicólogo o una psicóloga, si acudes, no es porque uno esté loco. Interviene un problema de salud mental desde el ámbito de la conducta. Su objeto de estudio es el ser humano. Va a estudiar las emociones, el pensamiento, las relaciones, la personalidad. ¿Y qué más?
3: Estudiamos, te decía, los psicólogos, los psicoterapeutas, las emociones, la personalidad. Pero hoy en día se están presentando muchas situaciones. Te mencionaba el tema de consumo de sustancias, y es algo en lo que también tenemos que seguirnos preparando y trabajando, porque pues ya entramos en un proceso donde hay que rehabilitar también personas. La cantidad de gente que consume es muy grande actualmente, y lamentablemente las edades de consumo empiezan a ser cada vez más pequeñas. Entonces también hay que enfocarnos en eso. Es importante enfocarnos en el tema de motivar a los pacientes para realizar alguna actividad deportiva. El deporte también es salud. Hay un área que se dedica de lleno de situaciones a esa parte deportiva de un ser humano, pero yo creo que mientras tengamos un complemento donde el cuerpo, la mente y nuestra vida espiritual esté bien, estaremos resueltos en muchos temas.
2: ¿Y qué personas le llegan desde niños a adolescentes y adultos?
3: Sí, niños, adolescentes y adultos. Los niños, a partir de que puede existir una comunicación con un pequeñito, porque en primeros años es complicada la comunicación aún con ellos, la están descubriendo, pero ya a partir de que pueden entablar una comunicación, a buscar ayuda profesional. En el caso de los niños y adolescentes, siempre tienen que venir acompañados con sus padres o con su tutor. En el caso de dar terapia a niños y adolescentes, no solo se trabaja con ellos, se trabaja con la familia también. Si hay hermanos, con los hermanos, con los papás, si están presentes e involucrados, con ellos también se trabaja.
2: ¿Podría compartirnos su dirección, número telefónico, redes sociales, por si alguien necesita de alguna terapia? ¿Cómo la pueden contactar? A todos los que nos están escuchando en Hidalgo en la Hora Nacional.
3: Soy la psicóloga Nayeli Aguilar Rodríguez, soy psicoterapeuta. Mi número telefónico es 77 11 31 59 68, y me encuentro en la Clínica Sagrado Corazón, sucursal Centro, calle Velázquez Ibarra, número 42. En redes sociales estoy en Facebook como Nayeli Aguilar, en Instagram igual estoy como Nayeli Aguilar. De hecho, algunos pacientes me han contactado por redes sociales, que me mandan un inbox y ya de esa manera contactan, o pueden agendar cualquier cita conmigo. Por las mañanas estoy a partir de las 11 a la 1 de la tarde y 4 a 8 o 9 de la noche. Lo que me da gusto es que últimamente muchas personas están cuidando su salud mental, y pues a veces la agenda se amplía hasta las 10, 11 de la noche. Hay citas presenciales y en línea. Un saludo a todos mis pacientes, y que la verdad siempre se los digo que para mí es un privilegio que me permitan estar en sus vidas y que me abran sus corazones, porque cada cachito de ellos también se queda conmigo. Yo aprendo mucho de ellos. Les mando un saludo a todos mis pacientes, también a toda mi familia y amistad.
2: Buenas noches, amigos de Hidalgo en la Hora Nacional. Yo soy Maricelda Bautista Granados. Nos escuchamos en la próxima emisión.
0: Así llegamos al final de nuestro programa. Les agradecemos mucho por habernos acompañado y los esperamos la próxima semana, aquí en Hidalgo en la Hora Nacional. Que pasen una excelente noche.
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6: Son las 11:02.
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1: Son las 11 con 27 minutos.
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0: Son las 11:39.
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1: Son las 12 con 5 minutos.
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0: Hola, ¿qué tal? Muy buenas tardes. Bienvenidas, bienvenidos a una emisión más de Interlocución. Al micrófono te saluda Misael Prisciliano. Muy contento de poder acompañarte una emisión más, en este caso saludándote desde las cabinas del 102.1 FM para poder llevarte información institucional de suma relevancia. Esta tarde agradezco, como cada emisión, a nuestras compañeras y compañeros en los controles de transmisión que hacen posible que este programa pueda escucharse en todo el sistema universitario de medios autónomos. De igual forma, le doy la bienvenida a nuestra invitada, la doctora Flor Karina Vargas Martínez, en este caso, que nos acompaña desde el bachillerato de esta Escuela Superior de Actopan. Doctora, bienvenida, muy buena tarde.
1: Hola, muy buenas tardes, Misael. Un saludo a todas las personas que nos están escuchando.
0: Doctora, pues estamos prácticamente por concluir un semestre más en el bachillerato de esta Escuela Superior de Actopan. Niños van, niños vienen. En este caso estamos también, me lo platicaba, por recibir a una nueva generación de jóvenes entusiastas que comienzan su formación académica media superior. ¿Qué tipo de balance puede hacer de este periodo académico que acaba de concluir, sobre todo por las nuevas experiencias que también para usted implican, pues estar de este lado en la Escuela Superior de Actopan, vaya, y pues formando a jóvenes mentes que van a ahora a, pues a una etapa superior?
1: Fíjate, Misael, que como tú sabrás, este semestre a mí me nombran coordinadora del bachillerato de la Escuela Superior de Actopan, lo cual ha representado una experiencia por demás muy gratificante. Creo que también ya estar, ya en campo, ¿no? Experimentando, conviviendo con docentes, alumnos, pues nos da una visión diferente de lo que implica pues la administración escolar, ¿no? La administración universitaria. Para mí ha representado, creo que, un excelente semestre en el que las metas que nos pusimos al inicio de este se vieron reflejadas con distintas actividades que implicaron pues el desarrollo de proyectos, de asignaturas, ¿no? Por ejemplo, te puedo poner que hubo un proyecto muy interesante en el laboratorio de química donde se desarrolló una propuesta de un gel antibacterial con base en el aguamiel, el cual hace un par de días platicaba con el maestro Daniel, quien es nuestro director de esta escuela, que se va a solicitar la patente de este gel antibacterial, ¿no? Entonces, ese es un gran logro, digamos, dentro del bachillerato y sobre todo, pues, por iniciativa de las y los docentes del área de química, ¿no? Ese es uno de los ejemplos, pero también hubo muchas actividades como ferias gastronómicas, museos de arte y de historia, que tenían que ver justo con, pues digamos, desarrollar las habilidades de las y los estudiantes de acuerdo también a las temáticas de las asignaturas que ellas y ellos cursan.
0: Particularmente, cuento mi experiencia, yo soy egresado de un bachillerato tecnológico antes de que existieran, en este caso, pues, los bachilleratos en la Universidad Autónoma del Estado de Hidalgo. Pues este tipo de actividades culturales, científicas, deportivas, muchas veces eran de difícil alcance para el nivel medio superior. Ahora estamos observando que desde muy jóvenes, pues, está tratando de acercar, precisamente gracias a la labor que hace la Universidad Autónoma del Estado de Hidalgo, pues, actividades de este tipo, donde desde la formación media superior comienzan a acercarse a este tipo de experimentos, a este tipo de experiencias formativas que antes probablemente solo eran accesibles para aquellos y aquellas que ya estaban en un nivel superior, estudiando licenciatura, estudiando ingeniería, y como bien lo indica en este caso, que desde muy jóvenes tengan la experiencia e incluso el orgullo de decir creamos una patente en un nivel medio superior, pues también habla de el nivel académico que se está tratando de implementar en nuestros bachilleratos y también en las preparatorias.
1: Claro, y también sobre todo creo que habla del compromiso que tienen las y los docentes con sus estudiantes, ¿no? O sea, porque también estamos viendo que no solo es el reflejo de venir y dictar los contenidos de la clase, sino también de acompañarles en la innovación de productos como este, ¿no?
0: Sí, que la educación ya no solamente sea formativa de tronco común, sino que además vayan fomentando también otro tipo de experiencias y pues encaminado a esto también me gustaría gustaría preguntarle que, más allá del aprendizaje que se busca generar, por supuesto, en las aulas, ¿qué competencias o experiencias se busca fortalecer también en un nivel bachillerato y, por supuesto, con los estudiantes a través de este tipo de actividades?
1: Fíjate que a mí también, cuando, digamos, llego al bachillerato, a mí también lo que me interesaba era que el bachillerato se vea como un lugar seguro para todas y todos quienes los integramos, ¿no? Desafortunadamente hay muchos temas, ¿no? De uso de sustancias psicoactivas como el alcohol o algunas otras drogas, también temas de violencia, y también fíjate que en eso hemos trabajado muy fuerte durante el semestre, en generar campañas de sensibilización al respecto, sobre todo para que las y los chicos conozcan los riesgos y las pero también las consecuencias que esto implica, ¿no? También apegarlo mucho incluso también al reglamento escolar, ¿no? Porque pasaba que a veces, no sé, hacían alguna situación en específico y ellos no sabían qué ser una sanción, que una situación, perdón, que pudiera ser sancionada, ¿no? Entonces, el equipo de la coordinación del bachillerato este semestre, pues justamente nos dimos a la tarea mucho de eso, ¿no? De generar campañas de sensibilización para que ellos pues conozcan tipos y modalidades de violencia, conozcan los riesgos del consumo de sustancias psicoactivas, pero también que conozcan que si ellos caen en una situación así, pues qué consecuencias conforme al reglamento también puede tener, ¿no? Y fíjate que nos funcionó muy bien porque redujo mucho el número de situaciones, al menos que nosotros nos percatamos de esto en el bachillerato.
0: Es parte también de lo retroactivo que fomenta la universidad. Hace en emisiones anteriores de este mismo programa tuve la oportunidad de platicar con el doctor Fernando Bolaños y me platicaba precisamente de esta campaña de sensibilización psicológica que se está tratando de fomentar desde nivel medio superior, en este caso el bachillerato de la Escuela Superior de Actopan, de que, pues, en este caso no todo o no todas las malas conductas vienen por parte de las y de los jóvenes, también vienen por parte del entorno en donde se desarrollan, de las personas que conocen fuera también, porque hay que recordar que pues la escuela sí es un espacio formativo, pero tienen una vida también fuera de estas aulas, y pues precisamente este tipo de relaciones, este tipo de actividades que se están fomentando desde el nivel medio superior, pues ayudan a crearles sensibilidad también a los estudiantes y a formarles un sentido crítico.
1: Claro, siempre me gusta hacer como esta analogía de decir que las escuelas en realidad somos microorganismos de todo lo que está pasando afuera, ¿no? Entonces, todos los problemas sociales que pasan en nuestro entorno, pues también de alguna manera se ven reflejados en este microcosmos en el que estamos, ¿no? Y precisamente creo que este microcosmos lo debemos de aprovechar para sensibilizar, pero sobre todo algo muy importante que tú acabas de decir, formar personas con pensamiento crítico para poder afrontar, pero sobre todo también transformar las realidades.
0: Sí, no omitamos que en este caso, pues a pesar de que sean muy jóvenes los estudiantes de bachillerato, también pues son personas pensantes, son personas que tienen su propio criterio y que lo van formando, y eso también a nosotros como adultos, como administrativos o como docentes de esta escuela superior, pues también nos toca apoyar en ese sentido. Doctora, en este caso, pues sería injusto tal vez demeritar alguna de las actividades que se han realizado a lo largo de todo el ciclo escolar, pero ¿qué tipo de logros le gustaría destacar que se han formado por parte de la comunidad estudiantil y también del trabajo que se ha realizado por el personal docente y administrativo durante este semestre, pues sobre todo en este primer semestre que le toca coordinar?
1: Claro, bueno, te hablaba por ejemplo de la posible patente que tenemos del gel antibacterial, pero también por ejemplo en el laboratorio de química este semestre también hicieron elaboración de quesos y productos lácteos, ¿no? Al frente estaba la maestra María Guadalupe, quien es maestra en biotecnología, y estuvo trabajando esta parte con los estudiantes, pero además, por ejemplo, incluso por iniciativa de los mismos estudiantes decían que querían replicar, ¿no? Por ejemplo, esta parte de la elaboración de productos lácteos con sus mamás, ¿no? Con sus tías, para que pudiera ser parte de generar un proyecto productivo que saliera desde las propias familias de los estudiantes del bachillerato. Eso también lo tenemos por ahí como quizá pendiente ya aterrizarlo y concretarlo para el próximo semestre, pero a mí me parece una iniciativa bastante buena. Por ejemplo, también te decía que teníamos pues las ferias gastronómicas, las ferias de ideas de negocios, que este evento que hicieron de idea de negocios también fue muy, muy gratificante, porque estudiantes que toman el propedéutico de ciencias económicos administrativas, que ya son de los de quinto semestre, si mal no recuerdo, hicieron una demostración de ideas de negocios que tú decías, órale, justo como ves todas las ideas emprendedoras de las y los estudiantes, que son bastante maravillosas. También como bachillerato participamos en el Garcita Fest, ¿no? Que ahí todos nos involucramos, pero digamos, yo me congratulé mucho en la parte de cómo nos organizamos en bachillerato, porque nosotros en bachillerato, bueno, más bien en toda la universidad trabajamos por academias, ¿no? Entonces, lo que hicimos en bachillerato es que por academias tratáramos de hacer actividades para lúdicas, pero también científicas para las y los niños, ¿no? Por ejemplo, los de la Academia de Química sacaron ese día sus microscopios e invitaron a todos los niños a ver las flores, las abejas, ¿no? Y había ahí una explicación de la situación. Había proyectos de física, proyectos de biología, ¿no? La Academia de Artes y de Ciencias Sociales, pues bueno, se enfocaron más a los cuentacuentos, a explorar como estas habilidades, ¿no? Que dan las disciplinas de ciencias sociales y artes, y lo mismo, por ejemplo, con los de matemáticas y educación física, ¿no? Entonces, tratamos de que la organización pues fuera como muy encaminada a también mostrarle a las infancias que nos acompañaron, pues en qué se enfoca cada una de las disciplinas o las asignaturas que se encuentran aquí en el bachillerato. ¿Qué otra actividad tuvimos? No sé, recuerdo, tuvimos la reina del bachillerato, ¿no? Que también fue una actividad de integración para las y los estudiantes, pues bastante interesante. Y lo que te comentaba, ¿no? Lo que le dimos muy fuerte a la parte de las campañas de prevención y sensibilización.
0: Sí, sin duda, trabajo que todavía pues resta por realizar. El próximo semestre seguramente vendrán acciones para reforzar lo que ya se ha implementado en este semestre, enero-julio 2026, pero todavía con la energía y con la mentalidad de que pues el semestre julio-diciembre precisamente pues venga con pues situaciones reforzadas. Doctora, vamos a realizar una muy breve pausa promocional. Nosotros vamos a regresar con más información a esta emisión de Interlocución el día de hoy. Desde el 102.1 FM te compartimos esta entrevista con la doctora Flor Karina Vargas Martínez, coordinadora del bachillerato de la Escuela Superior de Actopan.
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4: Son las 12:19.
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0: Estamos de regreso el día de hoy en este programa Interlocución. Te saluda nuevamente Misael Prisciliano desde las cabinas de Suma Radio

0: Claramente, como todas y cada una de las unidades académicas de nuestra máxima casa de estudios, para recibir a las y los nuevos estudiantes de que van a ingresar a este nuevo ciclo.
1: Fíjate, Michelle, que vamos a recibir a 400 estudiantes divididos en 10 grupos, 5 grupos, en el turno matutino y 5 grupos en el turno vespertino. Es un número bastante importante, pero además quiero decirte que esta escuela y este bachillerato, al menos en la zona, esta zona del Valle del Mezquital, pues tiene mucha convocatoria, ¿no? Porque tuvimos 586 aspirantes que presentaron examen, de los cuales, bueno, por cuestiones de infraestructura institucional, pues únicamente pudieron ser aceptados estos 400. Y sí, como bien lo mencionas, pues ya estamos preparándonos para darles la bienvenida a estas nuevas garzas a nuestra institución. Vamos a comenzar actividades con ellas y ellos el día 27 de julio. Esa semana hasta el día 31 de julio van a estar realizando el curso de inducción y homologación, que es un curso que en realidad todas y todos los las estudiantes de nuevo ingreso pues toman en cada una de sus programas educativos, ¿no? En este caso de bachillerato, van a ser actividades desde las 8 de la mañana hasta la 1 de la tarde para los grupos de turno matutino, y de 1 de la tarde a 6 para los grupos de turno vespertino. ¿Qué van a encontrar en estas en este curso de inducción? Bueno, pues principalmente conocer todos los servicios que brinda la Escuela Superior de Actopan, por ejemplo, los servicios de biblioteca, los servicios del Centro de Lenguas, del servicio médico, del propio laboratorio multidisciplinario del bachillerato, respecto también información respecto a cómo pueden obtener alguna beca en su trayectoria escolar, y también les haremos saber el reglamento escolar. En este caso, fíjate que el maestro Daniel, el director de la Escuela Superior de Actopan, pues también está muy comprometido en esta iniciativa de las campañas de prevención y atención a las violencias, y también él nos ha pedido un espacio en especial justamente para abordar esta problemática con las y los estudiantes de nuevo ingreso, ¿no? Él les dará un pequeño taller sobre ello y sobre el reglamento escolar. Además, también el doctor Fernando Bolaños, como bien lo dices, quien es el coordinador de la licenciatura en psicología, también estará aplicando algunos instrumentos para conocer niveles de riesgo respecto a consumo de drogas y tipos de violencia con estudiantes de nuevo ingreso, lo cual a mí me parece muy interesante, porque una vez que tengamos los resultados de esos instrumentos que él va a aplicar, pues creo que podríamos aplicar proyectos de intervención más específicos con estos nuevos estudiantes que ingresan.
0: Sí, así es, como bien lo indica, doctora. En este caso hay que recordarle a toda nuestra audiencia, a aquellos aspirantes, los cursos de inducción precisamente tratan de comenzar a involucrarlos en las actividades que se desarrollan. No hay que demeritar este tipo de actividades, porque también sirven formativamente para las y los nuevos ingresados, sobre todo, por ejemplo, en bachillerato, con estos horarios que se les están asignando de 8 a 1 y de 1 a 6, para que también vayan formando un nuevo hábito en lo que será su nueva vida académica. Y también recordarles que pues hay otras actividades que se realizan en esta Escuela Superior de Actopan, por ejemplo, también, como bien lo indicaba, por parte de las actividades que se van a desarrollar de conciencia, tanto para el tema del consumo de sustancias como de la violencia, que esta unidad académica, así como cada una de las que forman parte de esta máxima casa de estudios, cuenta con un área psicológica para tratar cualquier tipo de problema que tengan. Con el maestro Luis David, pues aquí particularmente en la Escuela Superior de Actopan, podrán acercarse si tienen algún tipo de dificultad que a lo mejor no pueden o no saben cómo tratar o expresar. Aquí se les dará el acompañamiento, y eso es parte de lo que se aprende también en estos cursos de inducción. Hay ocasiones en las que los estudiantes precisamente demeritan, lo hacen menos, dicen, bueno, pues es una semana que a lo mejor me puedo saltar, ¿no? Porque es importante precisamente que asistan y participen desde el primer día, más allá de lo que estamos platicando, doctora.
1: Sí, me parece que no hay que demeritar este curso de inducción, sino justo ya como tomarlo como un punto de partida, ¿no? Para iniciar el semestre, ya que el curso de inducción no solo proporciona información administrativa,

0: administrativa, como lo hemos dicho, sino que también desde mi perspectiva constituye una estrategia justo de acompañamiento para las y los estudiantes y que puedan iniciar su trayectoria de bachillerato con mayor seguridad, ¿no? Conocimiento sobre los procesos y reglamentos de la institución, pero también sobre conocer las condiciones necesarias para lograr un desempeño pues académico exitoso.
1: Sí, además recordarles que pues en esta etapa seguramente también se acercará el área de credencialización para que puedan oficializar su ingreso también de cierta manera a esta institución. La credencial pues es una herramienta que no solamente sirve como una identificación oficial, sino que también en algunos espacios pues les genera beneficios como alumnos de este nivel medio superior, particularmente por ejemplo aquellas personas que nos acompañan desde otros lugares, desde otros municipios o incluso desde otros estados. Pues es un beneficio con descuentos para su transporte. Y pues ahora, dejando de lado un poco a los alumnos y a las alumnas, ¿qué recomendaciones daría a madres, padres, tutores, en este caso, para acompañar este proceso de adaptación que están formando a nuestros nuevos estudiantes?
0: Pues que también acompañen a sus hijas e hijos, ¿no? Si bien nosotros como institución educativa hay que recordar que nosotros somos los responsables, digamos, de la formación académica, pero la responsabilidad moral y sobre todo también legal tratándose de menores de edad con el bachillerato, pues es de las familias, ¿no? De las madres y padres o tutores. Entonces, yo lo que más recomendaría, pues es que caminen, ¿no? Con sus hijos este proceso académico, ¿no? Que en la coordinación del bachillerato las puertas abiertas están siempre, diario, de lunes a viernes de 7 de la mañana a 8 de la noche, siempre nos vamos a encontrar alguna de las personas encargadas de la coordinación del bachillerato para poder brindarles la información que requieran, resolver la duda que tengan, ¿no? Pasa muchas veces que a veces vienen a preguntar por el desempeño académico de sus hijas e hijos cuando a veces ya no hay posibilidades de nada, ¿no? O sea, que ya tienen 12 reprobadas, que ya hubo alguna situación en la que violentó gravemente el reglamento escolar y tiene que ser dada de baja el hijo o hija. Y creo que estas situaciones se pueden prevenir si las familias, pues repito, acompañan, ¿no?, de manera responsable todo este tránsito de la trayectoria escolar dentro del bachillerato. Y repito, las puertas del bachillerato están abiertas de lunes a viernes, de 7 de la mañana a 8 de la noche. Justamente hemos tratado de tener estos horarios, también entendiendo un poco las dinámicas familiares, ¿no? Hay padres y madres que tienen que trabajar. Bueno, pues a lo mejor pueden venir después de su horario laboral, 6, 7 de la noche, 8 de la noche, que a la hora que nos vamos, o a veces pues pueden venir antes de su jornada laboral, ¿no? Desde las 7 de la mañana.
1: Sí, en este caso no olvidemos que pues nos toca un porcentaje de la etapa formativa de las hijas e hijos que están ingresando. Sabemos, como bien lo indica, que muchas veces, bueno, actualmente las dinámicas laborales, personales, probablemente generen que ambos padres, por ejemplo, tengan que trabajar, ¿no? En este caso, pero no se olviden también en que les toca esta etapa formativa. Si tienen la oportunidad de hacer una evaluación semanal, periódica, mensual, quincenal, etcétera, dense la oportunidad de acercarse a estos espacios para conocer también con qué personas pues se están desarrollando sus niñas, sus niños, sobre todo en esta etapa donde convergen muchas mentalidades, muchas personalidades. También dense esa oportunidad de conocer el entorno con el que se está desarrollando, en este caso, sus hijas e hijos, y sobre todo también la parte formativa. Dense la oportunidad de conocer los espacios en donde pues están creciendo y estudiando, pues en este caso las y los alumnos, y sobre todo pues también esta oportunidad no se la pierdan porque es una de las etapas más maravillosas de la vida. Pues finalmente, doctora, ¿qué mensaje le gustaría compartir con aquellos que están escuchando esta emisión y que están por integrarse al bachillerato de la Escuela Superior de Actopan y con la comunidad universitaria también que nos escucha?
0: Pues primero agradecerles, ¿no?, a todos por confiar en nosotros. La Escuela Superior de Actopan, pero sobre todo la Universidad Autónoma del Estado de Hidalgo, se congratula semestre con semestre a recibir nuevas generaciones, nuevos miembros de la comunidad estudiantil. Darles la más cordial bienvenida, hacerles saber justo esto que decía, que el mayor interés que tenemos es que los espacios escolares sean espacios seguros para todas y todos, no solo para los estudiantes, incluso también a lo mejor estamos olvidándonos un poco de una parte muy importante que son nuestros docentes, quienes también ponen el cuerpo y el alma día a día en las aulas, quienes también comparten el conocimiento con las y los estudiantes, y pues también para ellos todo mi reconocimiento, porque son un equipo realmente muy comprometido y maravilloso el que tiene el bachillerato de la Escuela Superior de Actopan.
1: Sin duda alguna, doctora, y también muchas felicidades por este primer ciclo en su gestión. Esperamos que se recarguen energías para recibir precisamente a estos nuevos 400 alumnos y alumnas que van a empezar precisamente este próximo 27 de julio con los cursos de inducción. Y pues también me gustaría preguntarle ya en un acercamiento más personal precisamente, pues, ¿cómo ha vivido Flor Karina este primer ciclo al frente de este bachillerato?
0: Pues lo ha vivido sorprendida, porque para mí ha sido un gran reto, digamos, dentro de mi trayectoria, si bien he sido docente y he estado frente a grupo, por lo cual reconozco mucho el valor, ¿no?, de los docentes, repito, de poner el cuerpo y el alma cada día en las aulas. Digamos, también un poco de mis funciones antes eran más de la prevención y la atención de las violencias, pero ahora que estoy aquí al frente del bachillerato, pues me doy cuenta que a veces las realidades nos pueden sobrepasar, ¿no? Entonces, a veces no es lo mismo que nosotros ideemos cosas desde el escritorio a cuando ya estamos directamente conviviendo con los problemas y las realidades en las que vive la comunidad estudiantil o la comunidad académica en general, incluso incluyendo a las y los docentes. Entonces, para mí ha sido un semestre lleno de aprendizajes. Creo que eso es lo que hay que valorar, que en la vida nunca dejamos de aprender, ¿no? Entonces, pues me voy con eso, me voy con la satisfacción de todo lo que se ha logrado este semestre, pero también con el compromiso firme de que podemos seguir construyendo un mejor entorno educativo.
1: Sin duda vendrán muy, muy buenas cosas para el próximo semestre. Doctora, enhorabuena por el trabajo que está realizando y pues también estaremos muy de cerca para conocer todo aquello que se vaya formando durante el semestre julio-diciembre de 2026. Muchas gracias por la oportunidad de platicar con usted.
0: Muchas gracias, Misael, y un saludo a todas y todos los que nos escuchan.
1: De esta manera nos despedimos el día de hoy de Interlocución. Muchas gracias también a nuestras compañeras y compañeros en los controles de operación en todo el sistema universitario de medios autónomos. Yo soy Misael Prisciliano, deseo que tengas una excelente tarde. Nosotros nos saludamos en una próxima ocasión.
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1: Son las 12:47.

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1: Es la 1:02.
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6: Hola a todas y a todos, fandom de este programa K-Pop Zone. Bienvenidos a una nueva emisión de este espacio donde la música, la cultura y, por supuesto, las historias detrás de los artistas más importantes de Corea del Sur, pues cobran vida. Durante esta próxima poco menos de media hora estaremos sumergiéndonos en el apasionante universo del K-Pop, hoy con una banda también especial para esta ocasión, un fenómeno que ha conquistado también pues escenarios de todo el mundo gracias a su increíble combinación de talento, espectáculos impresionantes y canciones que se quedan en nuestra playlist desde la primera escucha. Y si bien esta banda también ya tiene sus años y forma parte de una de las primeras generaciones del K-pop, pues también hasta el día de hoy sigue entrando en el gusto de estos radioescuchas que son especiales del K-pop. Como ya lo sabe, cada semana viajamos en el tiempo para recordar una de las agrupaciones que ha ayudado a construir el camino de estas generaciones del K-pop, y me refiero a M-Black, a esta agrupación de la segunda generación del K-pop. Así que sigan aquí en sintonía, que tenemos música, tenemos historia, por supuesto, de esta banda. Y también vamos a tener algunos de los mejores datos para ustedes, para compartir. Y por supuesto, conozca y se empape más de esta cultura del K-pop, música surcoreana. También quiero agradecer a quienes hacen posible la retransmisión de este programa en las distintas frecuencias del Sistema Universitario de Medios Autónomos a lo largo y ancho de nuestro estado de Hidalgo. Muchísimas gracias a quienes nos sintonizan también a través de estas frecuencias, y aquí desde el micrófono lo saluda Israel Gómez como en cada ocasión. Así que vamos a dar inicio para no atrasarnos también con la música, mientras vamos a escuchar la primera canción de esta tarde con, les digo, este programa especial para el día de hoy con M-Black. Lo que vamos a escuchar se titula Stay y en un momento regresamos para comentar más sobre esta increíble banda.
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Stay es lo que acabamos de escuchar de M Black, una canción que también nos transporta a esa segunda generación del K-pop. Y algo curioso que también en algún momento platicaba, es que también estas primeras generaciones se reconocen muchísimo porque utilizaban más el lenguaje original o el lenguaje de donde es oriundo, obviamente, el K-pop, en este caso el coreano. Actualmente, no digo que esté mal, pero también escuchamos como que las agrupaciones utilizan más el inglés incluso que el coreano. Antes era como para complementar la canción, algunas frases en inglés. Sin embargo, ahora parece ser al revés. La canción está en inglés y se complementa con frases en coreano. Cosa curiosa, pero bueno, seguiremos hablando de eso a lo largo de los programas de K-Pop Zone, así que no se despegue de esta sintonía. Mientras, vamos a seguir con la historia de M Black, y es que la historia de una de las boy bands que marcó el nacimiento del K-Pop global, pues es importante porque cuando se habla de la segunda generación del K-Pop, es imposible no recordar a grupos que también hemos tenido aquí y que también tendremos en un futuro, como TVXQ, como Super Junior, también por ejemplo Big Bang, a SHINee, a 2PM o Beast, por ejemplo. Sin embargo, entre todos ellos también está esta agrupación M Black, que logró construir una identidad propia, pues gracias a esa energía sobre el escenario, a sus potentes coreografías y una propuesta musical que combinaba el pop, el R&B y la electrónica. Y también hago énfasis en esta parte de M Black, porque no era como que la típica banda o como que entrara dentro de los estándares, digamos, estéticos de una banda típica del K-pop. Ahora, también esta boy band conquistó a miles de seguidores dentro y fuera de Corea del Sur y se convirtió en una de las agrupaciones más representativas pues a finales de la década de los 2000, cuando esta segunda generación del K-pop estaba saliendo apenas. Recordemos, les digo que se divide por generaciones, y esto fue curioso porque fueron de las que marcaron también la tendencia a salir de Corea del Sur. Es decir, fueron de las primeras agrupaciones que se atrevieron a mostrar su música en otros continentes, incluido en América. Incluso pisaron México antes que muchísimas otras, antes de que pues fuera lo que es ahora, por ejemplo, BTS, ¿no? Que es, digamos, el referente más comercial que conocemos del K-pop. Ahora, también les digo, cabe señalar de esta segunda generación que se dio a conocer a través de plataforma de YouTube, por ejemplo, que era como que lo más cercano, lo más inmediato que podíamos escuchar en esos momentos de esta expansión de la música K-pop. M Black, por ejemplo, debutó oficialmente el 15 de octubre de 2009 bajo el sello Yeytune Camp, una compañía fundada por el cantante y actor Rain, una de las figuras más importantes de la primera ola del K-pop y que también sentó las bases de la segunda generación. Desde antes de su debut, pues el grupo llamó mucho la atención porque Rain participó activamente en su formación, en el entrenamiento y la producción artística, lo que obviamente despertó gran expectativa dentro del público y la prensa especializada. Ahora, ¿qué significa M Black? Y lo digo M Black porque, bueno, así se pronuncia, pero se escribe con la M, B, L, A y Q. Recordemos que también estas agrupaciones de K-pop tienen una curiosidad con sus nombres. ¿Y qué significa M Black? Significa Music Boy Live in Absolute Quality. Una frase que obviamente refleja la intención que tuvo el grupo desde el principio de ofrecer música y espectáculos de la obviamente más alta calidad. Y ya desde su presentación oficial, pues quedó claro que el objetivo pues era crear una agrupación capaz de destacar tanto por su talento vocal como por sus habilidades para el baile. También cabe señalar, y si tienen la oportunidad de ver alguno de los videos de esta generación de la segunda, en especial por ejemplo de M Black, sí diste un poco de las coreografías que se hacen actualmente. Obviamente forma parte de la mercadotecnia, de lo visual que hay, incluso la manera de vestir es distinta, pero tampoco tiene algo como que le pida a las nuevas generaciones. Es decir, tiene la misma calidad en cuanto a la música que presentan. Les digo, suena diferente, pero no de mala calidad. Y también
sentaron las bases para iniciar con estos videos, por ejemplo, de lo que posteriormente serían los performances. Incluso ahorita, ¿no? De una sola canción, tenemos, por ejemplo, la canción que, digamos, es el topic, que es nada más la pura música, ¿no? Con la portada. Tenemos el music video, tenemos el performance video, el karaoke video en algunos casos. Entonces, hay diferentes versiones de una sola canción. En estos casos, en aquellos años, pues máximo habían dos, ¿no? Que era el music video y también pues la canción en sí, nada más con la portada. Algunas de ellas incluso fueron lanzadas apenas, ni siquiera fueron lanzadas en esos momentos, pero bueno, les digo, ya empezaban a formarse, pues más bien ya empezaban a sentar las bases de la estructura de lo que sería el K-pop actual. Y es imposible no nombrarlos, obviamente, porque ellos fueron también de las primeras bandas en salir al mundo y decirle a todos, pues, que dónde estaba Corea, qué se estaba haciendo en Corea y cuál era la música que iba a dominar los charts internacionales en unos años. Eso es M in Black. Así que vamos a ir con otra canción. Como chiste a veces de esta canción, la chica de humo coreana, Smoky Girl, es lo que vamos a escuchar de M in Black. Después una pequeña pausa y luego regresamos aquí a K-Pop Zone.

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0: Es la 1:20.
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como en Black, pues comenzaron a ganar seguidores en Japón, en China, en Europa, en Estados Unidos y obviamente toda América Latina. Y aunque pues competían con algunos de los nombres más importantes de la industria, en Black consiguió diferenciarse gracias a ese estilo elegante, y lo digo así, elegante, coreografías complejas y canciones que también mezclaron los ritmos urbanos con baladas pues emotivas. Mucho fue criticado también esta agrupación cuando, sí, de inicio obviamente hacían música como más juvenil, como más fresca, con sonidos así, pero ya después con la evolución de sus discos buscaron hacer o crear música pues un poco más seria, más acorde también a su edad, porque también pues sí, reconozcamos y lo ponemos de ejemplo, ¿no? Por nada más por mencionar algunos, cuando escuchamos, no sé, a OV7 o a Jeans ahora, incluso la manera de vestirse, pues creo que como que sí dista un poquito. Digo, en su momento estuvo padre, ya después ya no. En este caso, en Black también, en lo personal, creo que supo ir madurando en cuanto a la música, en cuanto a la forma de vestir y al estilo que marcó para el K-pop. Vamos a escuchar más de su música, lo que a continuación vamos a oír se titula Be a Man de En Black, y en un momento estoy con ustedes de nuevo.

Y ahora sí, ya volví con todos ustedes, también escuchando a M Black, Be a Man, es lo que acabamos de oír de esta agrupación de Corea del Sur y parte de la segunda generación del K-Pop, aquí en K-Pop son en donde más, ¿verdad? Y solo por la frecuencia de

9111. Ya lo sabe, puede comunicarse con nosotros al 775-235-5501 para poder también recomendarnos alguna de las bandas que quiere escuchar. Y bueno, regresando a la historia de En Black, pues durante su debut estuvo integrado por 5 miembros, por Seung-Woo, que es el líder, vocalista principal y el pianista, por eso escuchan muchos arreglos de piano. G.O., vocalista principal y reconocido por su potente registro vocal. También estuvo Lee Yoon, vocalista y bailarín principal. Estuvo Thunder, que es el rapero, el vocalista y también bailarín, y hermano menor de la cantante Dara, integrante de 2NA1. Y por supuesto no podemos olvidar a Mir, que también era rapero, y el McNae del grupo. Estos fueron los iniciales, digamos, de esta agrupación, y cada integrante pues obviamente tenía una personalidad muy marcada, lo que también permitió que el grupo conectara con distintos tipos de público. Además de pues su música, varios miembros también comenzaron carreras paralelas como actores, conductores de televisión y modelos, como lo es en esta industria, que obviamente migran muchos de la música a las pantallas, incluso para ser actores. Ya para 2014, Lee Yoon y Thunder decidieron no renovar sus contratos con Jaetoon Camp para enfocarse en sus carreras individuales, y a partir de entonces En Black continuó como trío con Seung-Woo, G.O. y Mir. Ahora, también aprovechando esto y la anotación que decíamos sobre que nos pueden mandar sus mensajes, pues les comparto un mensaje que nos llegó, y pues de entrada muchísimas gracias por su sintonía. Dice: hola, gracias por hablar de En Black, que es mi banda favorita y justo hoy es mi cumpleaños. ¡Ay, qué bonito! Te mandamos un gran saludo, un gran abrazo de la producción de K-Pop Zone. Muchísimas gracias por tu sintonía y ojalá te la pases increíble el día de hoy. Dice: quisiera compartir también que son unas de las bandas más unidas del mundo del K-Pop. En una entrevista, el líder del grupo, Seung-Woo, dijo que todos los integrantes son importantes, pero si incluso solo quedara un miembro dentro de la banda, él sería En Black por todos, para que el legado y trabajo que hicieron sus compañeros no quedara en el olvido. A plus forever. Es lo que nos mandan. Muchísimas gracias a la terminación 2327 por tu mensaje, y gracias por el dato también. Y claro que sí, esta agrupación pues muy unida, como pocas, digamos, dentro del K-Pop, y no lo digo en mal plan, sino que como bien menciona aquí en nuestro mensaje, si uno siguiera activo, pues todos estarían, digamos, o todo el trabajo de los demás estaría representado por este último integrante. Y pues sí, así continuaron los tres. Y a propósito también de A+, lo que decía, o A+, pues es uno de los pilares del éxito de este grupo. Obviamente, sus seguidores, su fandom. ¿Y por qué A+ o A+? Bueno, porque recibe este nombre de A+, la elección del nombre tiene un significado pues muy especial, porque representa la máxima calificación posible, digamos, dentro de los exámenes y del estándar inglés, pero además simboliza el deseo de que los fanáticos siempre fueran los mejores para el grupo. Otro dato que también por ahí pues tenía era que todos los integrantes de esta agrupación de En Black son del tipo de sangre A+ o A+. Entonces por eso también el fandom eligió este nombre como el representativo del fandom, y ya durante muchos años, o durante la mayor actividad de En Black, pues destacaron por organizar proyectos de apoyo durante cumpleaños, aniversarios, promociones musicales y conciertos alrededor del mundo. Y les digo, de los primeros fandom que fueron tan grandes y tan importantes para una agrupación surcoreana. Aunque la producción pues obviamente redujo las actividades con el paso del tiempo, pues la comunidad sigue activa en redes sociales recordando la trayectoria de este grupo y celebrando cada aniversario de la banda. Ya su color oficial también, pues a diferencia de muchas agrupaciones posteriores, pues En Black nunca contó con un color oficial reconocido por la empresa, y en diferentes eventos pues los seguidores utilizaron principalmente tonos negros y plateado, y lo que les decía con este apunte de que era, o de que es, pues sí, en esencia, una banda pues muy elegante, y en ocasiones incluso utilizaron blanco, colores asociados con la elegancia en la imagen del grupo, aunque pues nunca existió la designación oficial como ocurre con otras agrupaciones del K-pop actual.
Y bueno, me gustaría todavía platicar muchísimo más de En Black, de sus álbums, mini álbums y de las canciones que marcaron la época y su trayectoria, desgraciadamente, pues el tiempo es muy corto y es hora de despedir K-Pop el día de hoy, K-Pop Son el día de hoy. Así que muchísimas gracias por su sintonía a quienes nos han estado acompañando y permitirnos acompañarlo durante esta media hora. Y obviamente los invitamos a que continúen en sintonía de esta frecuencia universitaria, el 91.1 de FM en radio, en Suma Radio Tulancingo, y el 99.7 en Suma Radio San Bartolo Tutotepec. Asimismo agradezco a mis compañeros que hacen posible la retransmisión de este material, de este programa, y por supuesto yo los invito a que continúen en sintonía y escuchando más K-Pop a través de estas frecuencias. Al micrófono se despide Israel Gómez. Hasta pronto. 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
1: Es la 1:35.
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1: Son las 2:05.
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1: Queridos hermanos, continuemos con esta boda. Si hay alguien presente que se oponga a este matrimonio, que hable ahora o calle para siempre.
2: Yo me opongo.

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1: Son las 2:21.

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1: Son las 2:54.

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1: Son las 3 con 4 minutos.
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0: y villano en una misma historia. Si algo hemos aprendido aquí en este programa es que aquellos que han escrito las obras más sentidas, multipremiadas, más reconocidas a nivel internacional, a veces tienen vidas que se alejan bastante de aquello que predican en sus escritos y que sus decisiones pueden ensombrecer su trayectoria literaria. Bienvenido, bienvenida. Estamos iniciando una nueva transmisión de Chismecito Literario. Te saluda con el gusto de siempre tu amiga amante de la literatura, chismosa de confianza, Patti Castillo. Y hoy te hablaré de un personaje que tiene una vida llena de contrastes. Pero antes de comenzar, quiero saludar a quienes nos escuchan desde nuestra frecuencia de Suma Radio Simapán 99.5 FM y también saludar a nuestras emisoras hermanas que nos escuchan, a todos quienes nos escuchan por Suma Radio Actopan 102.1 en San Bartolo 99.7 y a través de Suma Tulancingo 91.1. Y bien, como ya lo escuchaste en la intro de nuestro programa, el día de hoy te voy a platicar un poquito acerca de una figura que está llena de matices, llena de contrastes. Por un lado, un poeta romántico, un político humanitario preocupado por causas sociales, que incluso para muchos tiene el mote de héroe y salvador, pero que por otro lado fue un padre ausente, un infiel empedernido, y agárrense porque hasta ofensor sexual. Estoy hablando de Pablo Neruda, así es, del premio Nobel de Literatura Pablo Neruda. ¿Qué te parece si para poder iniciar vamos a su crono literaria para empezar a conocer un poquito de su línea de vida? Esto es la crono literaria de Pablo Neruda.
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0: Muy bien, pues como siempre arrancamos esta crono literaria con el nacimiento de nuestro escritor, que en esta ocasión se ubica de este lado del océano, el 12 de julio de 1904. Nace Pablo Neruda en Parral, Chile. Sin embargo, desde muy pequeñito, desde que nace, se enfrenta a grandes pérdidas. Para 1906 se traslada con su familia a Temuco. Para 1917 publica su primer artículo en un periódico local, dando inicio así a su carrera como escritor bajo el nombre Neftalí Reyes. En 1920 adopta definitivamente el seudónimo con el que sería recordado para la posteridad, que es Pablo Neruda. Para 1921 se muda a Santiago de Chile para estudiar pedagogía en francés, que era su plan de profesión original. En 1923 publica su primer libro, Crepusculario, el cual es una publicación que hace meramente con sus recursos. Y al siguiente año, cuando él apenas llegaba a los 20 añitos de edad, publica 20 poemas de amor y una canción desesperada, que es una de las obras de los compendios poemarios más reconocidos por el que se le identifica prácticamente. Para 1927 inicia su carrera diplomática al ser nombrado cónsul en la actual Myanmar. Después en Sri Lanka, Singapur y también en algunos otros países asiáticos. Para el 6 de diciembre de 1930 se casa con María Antonieta Hagenar Boltzang y para 1934 es nombrado ahora cónsul en España. En este país conoce a Federico García Lorca y fortalece su amistad con un grupo de escritores que fueron llamaron a sí mismos la generación del 27. También en este año nace su única hija legítima, Malva Marina Reyes Hagenar. Para 1936 es testigo de un evento histórico muy importante, que es la Guerra Civil Española. Este evento transforma su poesía en una más política, en una más contestataria y en contra de la opresión. Para 1939 ayuda a refugiar precisamente a un grupo de españoles exiliados por este gobierno absolutista que se estaba fortaleciendo en España. El 2 de marzo de 1943, a la edad de 8 años, fallece su hija en Gouda, Países Bajos. En 1943 se divorcia de María Antonieta Hagenaar y contrae matrimonio con la pintora argentina Delia del Carril en México. Para 1945 es elegido senador de la República de Chile e ingresa al Partido Comunista. También en este año publica Alturas de Machu Picchu. Para 1948 es perseguido políticamente y pasa a la clandestinidad para posteriormente retirarse al exilio. Y esto no dura mucho, pero sí tuvo un periodo en el que fue exiliado de su país. Para 1950 publica Canto General, que se considera una de las obras más importantes de la poesía latinoamericana. Para 1952... apenas unos 4 años después de su exilio, este concluye y puede regresar a Chile. En 1945 publica Odas Elementales. En 1955 se separa de Delia Carril y al año siguiente contrae matrimonio ahora con la cantante y escritora Matilde Urrutia. En 1969 es electo candidato a la presidencia de Chile, sin embargo, él decide abdicar esta candidatura para poder apoyar la de Salvador Allende y posteriormente, durante el mismo gobierno de Allende, es nombrado embajador de Chile en Francia. Para 1971 recibe el Premio Nobel de Literatura y para el 73 presencia el golpe de Estado en Chile encabezado por Augusto Pinochet. Se dice que esto causó un gran impacto en el escritor. Para el 23 de septiembre fallece en Santiago de Chile. Pero, como ya sabes, esto no es nada. Vamos a conocer lo más escabroso, lo más interesante de la vida de este poeta, del cual hay muchas circunstancias que todavía no están claras respecto a su muerte, que siguen dando de qué hablar. Así es que te invito a que vengas conmigo a escuchar Lo que no te contaron, de Pablo Neruda.
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0: Muy bien, pues su nombre exacto y completo fue Ricardo Eliezer Neftalí Reyes Basso Alto. Larguito, ya sabemos que aquí nuestros escritores se caracterizan por nombres bastante, bastante extensos. Su madre, Rosa Neftalí Basso Alto, murió al mes de su nacimiento, apenas unas semanas después de haber dado a luz por algunas complicaciones de salud. Sin embargo, su padre decide volver a casarse, en parte pues para poder darle esta figura materna a Ricardo Eliezer, vamos a referirnos a él como Pablo Neruda, y esta relación nueva de su padre le da todo aquello que él necesitaba en cuanto a cariño y amor maternal. Se lleva muy bien, excelentemente bien con su madrastra, Trinidad Candia Valverde, perdón, y a ella la llamaba cariñosamente mamadre y siempre se refirió a ella con mucho cariño. Su padre, José del Carmen Reyes, trabajador de vías ferroviarias, se negó completamente a que él fuera escritor. No quería que se dedicara a esta actividad artística. Sin embargo, Pablo Neruda, desde muy jovencito, se interesó por el ámbito literario. De hecho, su apellido Neruda, el apellido del seudónimo que utilizó para toda la vida, lo toma de un poeta checo llamado Jan Neruda. Se enamoró muy joven de una chica de alta sociedad, más o menos como a los 15, 16 años. Esta joven era llamada Teresa León Betiens. Sin embargo, la familia de la joven se negaba a que ellos tuvieran una relación, a que tuvieran un romance, porque pues ella era una jovencita bien, de alta sociedad, y él era un hijo de un trabajador ferroviario. Entonces, pues no le veían futuro esa relación y este amor se convirtió en uno imposible. De hecho, se dice que este mismo amor no realizado es el que inspiró los 20 poemas de amor y una canción desesperada. Se refiere a su amor por Teresa en estas obras de poesía. Y de hecho la llama cariñosamente Marisol, para no referirse a ellas con su nombre completo. Conoció a Gabriela Mistral, de hecho de ella ya hemos hablado aquí en Chismecito Literario, también comentamos brevemente que hubo una interacción entre ellos, cuando ella era directora de un colegio y él era estudiante. Gabriela Mistral se dio cuenta de el gran talento que tenía este joven para la escritura. De hecho, lo inspiró a leer más novelas, a incursionar en la literatura de novelistas rusos, los cuales se convirtieron posteriormente en los favoritos y los más referenciados en la escritura de Pablo Neruda. Quería ser maestro de francés, por eso empezó a estudiar pedagogía del francés. Ese era su plan original. Sin embargo, la precariedad, la falta de dinero, lo llevó por otro camino. Lo llevó hacia la política. Pues ya sabemos que ahí es donde está el dinerito. Entonces decidió decantarse por eso. Pero, ¿qué te parece si nos vamos a un pequeño corte? Y al regresar te sigo contando más acerca de este controversial escritor. No sin antes recordarte que tenemos redes sociales, tenemos Facebook, tenemos Instagram, tenemos Twitter y también tenemos nuestra aplicación en donde puedes instalarla en tu teléfono para que sigas toda la programación que Suma tiene para ti. Vamos a un corte y regresamos.

sabemos y por lo que es muy referenciado es por escribirle al amor. De hecho, él mismo afirmaba ser hombre de una sola mujer. Sin embargo, se casó 3 veces, o sea, más de una mujer, y diríamos a la vez, pero pues no realmente, si tuvo varias simultáneamente. Muchas, de hecho, múltiples amantes, y de hecho también se dice que tuvo bastantes hijos de manera ilegítima con estas mujeres con las que tenía romances a la par de sus matrimonios. Pero su única hija legítima fue Malva, que concibió de su primer matrimonio con María, a quien él se refería como Maruca. La niña, la pequeña Malva, nació con hidrocefalia, por lo que el poeta la abandonó a ella y a su madre. A pesar de que la niña pues necesitaba bastantes cuidados por este padecimiento, pues al escritor realmente no le interesaba mucho estar involucrado en la vida de su pequeña. Existen, de hecho, varias cartas en donde Maruca, la madre de Malva y esposa de Neruda, acude a él suplicando que le ayude con la manutención de la pequeña porque su condición requería bastante inversión económica. Y también que le ayudara con los cuidados de salud de su pequeña. Estaban en plena Segunda Guerra Mundial cuando esto estaba ocurriendo. Sin embargo, la respuesta del escritor jamás llegó. Se mantuvo en un silencio que dejó en el desamparo completamente a su mujer y a su hija. De hecho, en sus memorias ni siquiera es nombrada Malva. En sus escritos solamente la menciona en una ocasión, de hecho en una carta, en donde el escritor se refiere a su pequeña, y cito, como un ser perfectamente ridículo, una vampiresa de 3 kilos. Así se expresaba el escritor del amor y de la rebeldía política de su propia pequeña. Ni siquiera reaccionó cuando se enteró de que la pequeña había fallecido a los 8 años, y de hecho ese mismo año se volvió a casar, solicitó el divorcio de su primer matrimonio y volvió a casarse. Por otro lado, estaba en contra del fascismo y mientras fue cónsul en Madrid, realizó algunas gestiones en favor de algunos refugiados españoles que estaban huyendo del franquismo. A una buena parte de estos refugiados exiliados españoles los embarcó en el Winnipeg, que llegaría a Chile para poder darle asilo a estas personas que estaban huyendo de la dictadura, estos españoles republicanos perseguidos por el franquismo, que se calcula que fueron alrededor de 2.300 aproximadamente. Es aquí donde podemos ver claramente la dualidad entre este escritor. Por un lado, su función como diplomático, como político preocupado por la gente, ayudando y luchando por los grupos marginados, y muy afectado también por el asesinato de su amigo, el escritor Federico García Lorca, que también se dio por esta época, y haciendo esta labor tan importante humanitaria, pero por otro lado negándole a su propia hija la manutención y el cuidado necesario que su salud requería. Le dolió mucho precisamente este golpe de Estado que se llevó a cabo en su país porque pues él estaba en pro de salir de este tipo de gobierno opresor, respaldaba las causas de muchos grupos que eran oprimidos, que no tenían garantía de sus derechos, y fue testigo de este golpe de Estado justo cuando él abdica su candidatura política como presidente de su país, precisamente para dar paso a que se diera un cambio y que alguien más tuviera la oportunidad de promover ese cambio, y justamente al ser electo y convertirse posteriormente en representante de su país en el extranjero, ser testigo de este golpe de Estado encabezado por quienes estaban en contra de las garantías y del derecho de los chilenos, le provocó un conflicto bastante, bastante grande. Entonces, lógicamente fue perseguido, también fue señalado por el gobierno de Pinochet por estas implicaciones políticas y por este lado de la política que él tenía. Y de hecho, sus biógrafos han estudiado y teorizan que esto pudo haber sido una de las causas que lo llevaron a la muerte. Se piensa que murió pues, de

0: coraje, de tristeza, o más bien que esto agravó sus síntomas, los síntomas que ya tenía, porque padecía una enfermedad muy inminente, padecía de cáncer de próstata, y se piensa que el haber sido testigo de este golpe de estado en su país es lo que llevó a nuestro escritor a recaer todavía más en los síntomas de su enfermedad. Precisamente, su muerte ocurre 12 días después de este golpe de estado. Y estas condiciones de su muerte no solamente se vieron bastante señaladas y fueron analizadas por esta situación. No piensan algunos otros que fue únicamente una reacción emocional ante lo que estaba ocurriendo políticamente en su país. Otros dicen que incluso fue el propio gobierno quien mandó a asesinarlo. Se piensa que, o se pensó en su momento, que se había enviado a un doctor con una inyección letal para darle fin a sus días. Él ya estaba ingresado en el hospital por este padecimiento de cáncer de próstata, pero se teorizó también de que había sido eliminado con toda la intención. De hecho, ante estas sospechas, se exhumó el cuerpo de Neruda después de fallecido para poder realizar algunas pruebas toxicológicas. Y pues se supone que no se encontró ningún resto, ningún vestigio de veneno o de alguna sustancia que le hubiera causado la muerte, y la versión oficial es que pues murió por complicaciones de su cáncer. Pero a muchos biógrafos, a mucha gente chilena, no se le quita de la cabeza la idea o la posibilidad que esto haya sido pues modificado por el gobierno y que en realidad se haya sido víctima de esta dictadura. Sin embargo, la última de sus polémicas no fue esta alrededor de las condiciones de su muerte. La última de sus polémicas vino mucho después de que Neruda hubiera fallecido, ya que en su autobiografía, que fue publicada póstumamente, la cual fue llamada Confieso que he vivido, en uno de los capítulos él cuenta que mientras fue embajador en Sri Lanka, lo que hoy es Sri Lanka, tuvo una experiencia, él lo llama de esta manera, experiencia. En esta autobiografía cuenta cómo mientras él estaba cumpliendo con sus funciones, pues era bastante común que tuviera encuentros con muchas mujeres, que esto lo hacían varios políticos con los que se rodeaba, y que pues era algo de una noche, que era algo casual y que le gustaba realizar estas prácticas, ¿no? Pero en una de esas noches cuenta cómo se topa con una joven local a la cual él describe como la mujer más hermosa que hubiera visto hasta entonces, y cuenta cómo la pretendía y cómo la buscaba, pero que la joven nunca correspondió a sus avances. Y que en una ocasión, al verla, la tomó del brazo fuertemente, la llevó hasta su cama y pues lógicamente pasó lo que nos estamos imaginando. Describe, no con detalle, pero sí dando a entender que forzó a la joven a estar con él de manera íntima. Entonces, él mismo confiesa en sus memorias que abusó sexualmente de una joven local y describe este evento como una experiencia que no se volvió a repetir. Menciona cómo la joven todo el tiempo estuvo sin moverse y sin decir nada, sin poder actuar, lógicamente del shock y de la impresión, pero ¿cómo él entendía que la joven tuviera esa reacción? Pues claro que la entendía, pues sí la estaba forzando. Entonces, pues esta última de sus polémicas se lleva a cabo después de su fallecimiento y pues somete a la trayectoria del escritor al escrutinio público por haber cometido y haber tomado tan a la ligera este tipo de violencia en contra de una mujer. De hecho, muchos movimientos se manifestaron pues para hacer de conocimiento del mundo también que no solamente estamos hablando de un Nobel de literatura, sino también de un hombre que abusó de una joven. Y aunque él también era bastante joven, pues esto no es justificación para este tipo de actos. Pero bueno, este fue un poquito de la historia de uno de los escritores más aclamados del siglo XX, que para muchos su nombre es sinónimo de romanticismo, de poesía y de cercanía al alma. Para otros es un héroe que salvó muchas vidas al ayudar a los refugiados españoles, Salvador Aguerrido y antifascista. pero que para otros es un ser humano con una calidad moral bastante cuestionable y para nada un buen padre, eso nos queda claro. Pero, ¿qué les parece si para ir cerrando este capítulo, les invito a escuchar este eco de tinta que les traigo el día de hoy de la agrupación Anavanta con el tema Poema 20, que es precisamente una adaptación musical de uno de los poemas de Neruda y que hace referencia a algunas de sus versos en sus líneas? Vamos a escucharlo y volvemos para despedir el programa.
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2: Muy bien, y con esto llegamos al final de este chismecito muy controversial, chismecito literario, en donde conocimos el lado más cuestionable de Pablo Neruda, que, como ya lo mencionamos, a pesar de haber obtenido el máximo galardón que reconoce a la literatura a nivel internacional, que es el Premio Nobel, a pesar de todas estas acciones heroicas que realizó y de su lucha política, pues, insisto, como ser humano tiene muchos detalles bastante cuestionables que podemos discutir. La verdad es que ya había escuchado un poquito acerca de esta historia oscura del escritor. Sin embargo, a veces tendemos a olvidar estas partes, priorizando la aportación que hizo a la literatura. Ya lo dejo a su consideración cuál es la opinión que les merece el escritor de aquí en adelante. Y para finalizar este programa, la última palabra con la que nos deja en esta ocasión Pablo Neruda es contradicción. Pues mientras defendió causas sociales y veló por el bienestar de muchas personas, por otro lado, no fue capaz de amar a su propia hija a pesar de que promulgaba el amor en sus escritos. Por ahí unos dicen que no amó a la persona que era más fácil de amar en todo el mundo, aquella que llevaba su sangre. Agradezco mucho a Fidel García Cuevas en la producción, también agradezco a Daniela Reynoso Domínguez, al director de Suma Radio, Eduardo Narváez, y también agradezco mucho a ti que nos escuchas en cada emisión. También te invito a escuchar nuestro próximo chismecito, que va a estar muy bueno, y a que continúes con la programación de Suma Radio. Yo soy Pati Castillo y te estaré esperando para un próximo chisme. Hasta pronto.
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0: Sí. Son las 3:39.
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0: Son las 3:52 minutos. 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
1: Son las 4 con 2 minutos.
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8: Muy buenos días. Les saluda Marco Antonio Alfaro Morales, presidente de la Feria Universitaria del Libro, en nuestra emisión de Letras al Aire, que todos ustedes saben, transmitimos a través de Suma Radio Tulancingo desde la ciudad universitaria de Tulancingo. Y también, pues por supuesto, agradecer a quienes nos sintonizan a través de Suma Radio Pachuca, Suma Radio San Bartolo y Suma Radio Huejutla. Agradecer, como siempre, quienes hacen posible este programa, a Daniel García, que es nuestro titular de producción, y a Santiago Castillo, que nos acompaña precisamente en los controles. Así es de que hoy, pues tenemos un tema muy interesante y un invitado muy especial, porque tiene mucho que ver con la temática de la Feria Universitaria del Libro de este año. Le doy la más cordial bienvenida y saludo con mucho afecto al doctor Benjamín Lujano López. Bienvenido, doctor.
9: Gracias, Marco Antonio Alfaro, y al equipo de radio de la Universidad Autónoma del Estado de Hidalgo. Un gusto estar con ustedes.
8: Muchas gracias, doctor Benjamín Lujano López. Bueno, pues miren, vamos a tratar temas que tienen que ver precisamente, decía, con la temática de la Feria Universitaria del Libro, que es comercio global. Pero ya no adelanto más. Sean todas y todos bienvenidos a Letras al Aire. Los invito a escuchar un promocional de la Feria Universitaria del Libro y, por supuesto, una semblanza del doctor Benjamín Lujano López, quien hoy nos hace el favor de acompañarnos. Escuchemos.
7: 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Doctor Benjamín Lujano López, egresado del doctorado en Economía Política, maestro en Economía Internacional y licenciado en Economía, todos los grados por la Universidad Nacional Autónoma de México. Realizó dos estancias internacionales de investigación durante sus posgrados. La primera, en la Universidad Nacional de General Sarmiento, en Buenos Aires, Argentina, y la segunda en la Universidad de Manitoba, en Winnipeg, Canadá. Desde el 2018 es miembro de la World Association for Political Economy, con sede en Shanghái, China, además de cofundador del Centro de Estudios del Orden Global de la UNAM. Ha impartido conferencias en congresos celebrados en universidades de Alemania, Argentina, Brasil, Canadá, China, Colombia, México y Perú. Actualmente se desempeña como profesor asociado C de tiempo completo en la Universidad Politécnica del Valle de México, así como profesor titular de la Facultad de Economía y en la Facultad de Ciencias Políticas y Sociales de la UNAM. Como investigador, ha publicado 9 capítulos de libro y 10 artículos en revistas especializadas, tanto nacionales como internacionales. También es autor de 3 libros, el primero publicado en 2021 con el sello editorial de la UNAM titulado El sismo del 19 de septiembre de 2017 y sus repercusiones en el acceso, calidad y espacio de la vivienda en la Ciudad de México. En 2023, el Fondo de Cultura Económica editó su segunda obra titulada El capitalismo del quinto Kondratiev, acumulación de capital, tecnología digital y procesos socioinstitucionales. Finalmente, en agosto del 2025, coordinó el libro La economía mundial y México, crisis del capitalismo global, publicado por la UNAM. demos la bienvenida a Letras al Aire al Dr. Benjamín Lujano López. 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
8: Bueno, pues sin duda una trayectoria muy importante la de nuestro invitado de esta ocasión. Estudios muy relevantes, no solo en el país y en universidades pues tan importantes como es la máxima casa de estudios del país, la Universidad Nacional Autónoma de México, sino también en otras entidades, Argentina, en Estados Unidos, en Canadá, en fin. Así es de que, bueno, la trayectoria combina investigación, academia, docencia y también la escritura de libros especializados. ¿Cómo nace esa inquietud, doctor Benjamín, de mezclar la investigación con las obras dirigidas al análisis de los grandes desafíos económicos? Y vaya que son sin duda grandes desafíos económicos contemporáneos. Le escuchamos.
9: Claro que sí, Marco. Pues desde que uno comienza su desarrollo educativo, sobre todo en la licenciatura, en el nivel del grado universitario, uno empieza a convivir con diferentes profesores, diferentes especialistas, y muchas veces de eso uno se inspira. Es que las personas con las que uno se relaciona directamente a nivel universitario, cuando uno adquiere mayor conciencia de su vida, de su formación, de lo que quiere en la vida, pues te inspira y puede ser una palanca muy importante para de ahí tú seguir ese camino. Entonces, ya cuando uno llega a estudios de posgrado, en la maestría, en mi caso, en la UNAM, pues ahí comienzas a visualizar con mayor concreción qué es lo que te gusta, qué es lo que te anima a realizar. Llegando al nivel posgrado, al nivel del doctorado, prácticamente ya uno tiene perfilado el camino que seguirá su trayecto profesional. Ese ha sido mi caso. Entonces, conocí dos grandes profesores, Alejandro Dabat Latrubese, un profesor argentino que ya falleció, y el profesor Miguel Ángel Rivera Ríos, que son reconocidos a nivel internacional. Entonces, su obra, su forma de su amor por la enseñanza, su gran esfuerzo intelectual, dejaron marcado una huella indeleble en mí. Y de ahí comencé yo por el camino de la investigación, la lectura, el conocimiento y el amor por hacerlo o expresarlo a otras personas fue lo que me ha motivado a continuar. Entonces, ya hace 10 años comencé como docente en la máxima casa de estudios, en la UNAM, en la Facultad de Economía, en la Facultad de Ciencias Políticas y Sociales también, y apenas este año me incorporé aquí en la Universidad Politécnica del Valle de México.
8: Muy bien, doctor. Pues, por supuesto, tu trayectoria combina investigación, como decíamos ya hace un momento, academia, docencia, pero en el caso particular de la investigación, sin duda tiene un objetivo: resolver y atender problemas de nuestro entorno, que puedan ser locales, nacionales o mundiales. Y en el ámbito económico, pues los problemas que han venido creciendo y que han venido cambiando de manera muy rápida obligan precisamente a que se esté investigando permanentemente todos estos fenómenos. Y la investigación requiere también, por supuesto, de una permanente labor de lectura, de abordar los conocimientos que otros, como los maestros que has referido, pues han venido sembrando y han venido dejando. En ese sentido, cada uno de los libros aborda problemáticas distintas, desde las repercusiones del sismo del 17 hasta la evolución del capitalismo y la economía mundial. ¿Qué hilo conductor une estas publicaciones y qué busca el lector de estos temas? ¿Qué busca encontrar en ellas, doctor?
9: Sí, excelente pregunta, Marco. Pues cuando uno comienza sus estudios universitarios, sobre todo, va conociendo teorías que van explicando las causas de los fenómenos económicos, sociales. Entonces, muchas veces hay cierta afiliación en el entendimiento, porque las teorías, al menos en la ciencia económica, muchas teorías se contraponen. De hecho, generalmente se conoce que siempre hay dos premios Nobel en economía. Uno que dijo una cosa y otro que lo contradice. Entonces, así sucede en economía, y pues yo justo me fui perfilando por dos corrientes teóricas para mis estudios y después para mi investigación de posgrado y actualmente en mi carrera profesional. Una fue en la corriente de la economía política, basada en la obra principalmente de Adam Smith y luego Karl Marx, esa corriente que nos explica cómo la dinámica del capitalismo va implica, tiene varias repercusiones a nivel sociolaboral y a nivel ambiental, y de ahí cómo se pueden atajar. Y la segunda corriente por la cual yo me fui como volcando al análisis se llama la teoría del institucionalismo histórico, fundada por un economista estadounidense llamado Thorstein Veblen. Entonces, teniendo en mente esas dos corrientes, pues por azares del destino uno se va encontrando a gente que también tiene afinidad por esas corrientes, y en el primer libro que publiqué justo pues se llama El sismo del 19 de septiembre de 2017 y sus repercusiones en el acceso, calidad y espacio de la vivienda en la Ciudad de México. Este libro se publicó en el 2021 y luego se reimprimió, se agotó la existencia del libro, fue un éxito y se reimprimió en el 2022. Y en ese libro analizamos desde la corriente institucionalista por qué la hecatombe generada por un sismo genera terribles repercusiones, cuando en la Ciudad de México ya hay investigaciones muy serias de cómo construir una vivienda. Por ejemplo, para darte otro dato, en países o en ciudades como Venecia, donde hay demasiada agua, o en otras ciudades, por ejemplo, como Japón, que también es muy sísmico, está en el cinturón de fuego del Pacífico, ¿por qué no se vuelve tan severo, tan destructivo los eventos sísmicos o fenómenos naturales como sí sucede en México, en Perú, en Venezuela? O sea, ¿por qué se vuelve tan destructivo en estos países y por qué en otros se puede atenuar y atajar? Entonces, la explicación se sustenta en cómo se ha conformado la construcción de vivienda a partir de la intervención del gobierno, del sector privado, del sector científico educativo y de la organización social. Entonces, para poder explicar esos algo tan complejo, pues requerimos una teoría robusta que te permita comprender las relaciones entre diversos agentes y el poder. Ahí está la visión de Thorstein Veblen.
8: Genial.
9: La segunda corriente teórica con la cual explico los fenómenos internacionales y mundiales, con la cual se publicó este libro del Fondo de Cultura Económica y luego este otro libro por la UNAM, pues es la corriente efectivamente de la obra de la economía política de Marx y de otros autores.
8: Bien, pues muy interesante lo que nos compartes, doctor. Vamos a hacer un pequeño, muy pequeño corte y regresamos.
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0: Son las 4:19.
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4: Bueno, interesante esto que nos compartes, doctor Benjamín. Efectivamente, como los hay muchos acontecimientos que mueven, que generan efectos, impacto en la economía, y las comparaciones tan disímbolas como el ejemplo que nos acabas de compartir de los movimientos telúricos en Japón con los que suceden en países de Latinoamérica, en donde los efectos son devastadores y en las otras latitudes son mucho más atenuados, porque pues hay toda una serie de políticas que han hecho que precisamente no acontezcan esos resultados como los que tenemos aquí nosotros. ¿Qué otros efectos o qué otras experiencias nos puedes compartir en ese sentido? Esto es muy ilustrativo.
5: Pues justo cuando comencé a escribir junto con otros colegas lo que sucedía en el mundo, el 2008 fue un parteaguas para la economía mundial, porque ahí comienza un periodo de largo estancamiento prolongado. Probablemente en el día a día las personas pocas veces se percatan de esas repercusiones, pero cuando uno como especialista comienza a analizar los indicadores macroeconómicos, comienza a observar las disputas comerciales, cuando se empieza a observar en los movimientos geopolíticos, entonces ahí uno se da cuenta visiblemente de lo que está sucediendo. Pero en el día a día a veces es muy difícil, sobre todo porque las personas pues buscan traer alimentos a sus casas, buscan sobrevivir al tráfico. Entonces difícilmente uno se percata de eso, pero los resultados de esos fenómenos que difícilmente podemos ver a simple vista determinan nuestro día a día, aunque no lo logremos percibir. Entonces, pues efectivamente el 2008 fue una parteaguas, porque comienza un largo estancamiento que se expresa en los indicadores de bajo crecimiento económico, comienza una guerra de divisas, y más adelante en 2017 se vuelve crítico también ese año, porque Donald Trump declara una guerra comercial directa con su socio comercial, que sería la República Popular de China. Viene el COVID-19. El COVID-19 es un acelerador histórico de los procesos que ya venían previamente avanzando. Entonces el COVID-19 trastoca la dinámica de las relaciones entre los países, que ya comenzaban a divorciarse. El COVID-19 evidencia los problemas de desigualdad en el mundo, la baja capacidad de poder atraer servicios de salud, el bajo acceso, por ejemplo, para países como México o latinoamericanos para acceder a vacunas, y su incapacidad además para generar vacunas propias, dependientes completamente de lo que generaba Estados Unidos, Inglaterra, con sus empresas como AstraZeneca, y en este caso los chinos y los rusos también nos proveyeron sus propias vacunas. Entonces, la pandemia por COVID-19 pues muestra este escenario, y además el confinamiento pues también nos evidencia la tecnología, el acceso a la tecnología pues muy desigual. Entonces, las personas, por ejemplo, en México, el 60% que es economía informal, tenían que salir a la calle o perecer porque no podían, porque vivían al día. Y, por ejemplo, la tecnología que ya se había inventado desde hace 30 años, pues en México el acceso no era tan amplio, y entonces eso dificultaba las relaciones comerciales. El e-commerce, por ejemplo, apenas comenzó a despuntar en México y solamente el 3% de las empresas lo utilizan.

0: un mosaico muy amplio que hay que explicar para poder interpretarlos y de esa manera tomar decisiones las más adecuadas o las más acertadas. Y de ahí, pues, la teoría de la economía política pues nos ayuda a entenderlo y poder dar pasos firmes para su interpretación.
1: Bueno, muy interesante, doctor Benjamín, pero a mí me surge una duda y una preocupación a la vez. Eso está perfectamente claro y entendible para quienes por lo general tenemos una formación universitaria sin ser específicamente formados en el ámbito de la economía. ¿Cómo le hacemos para socializar todo este conocimiento con el resto de la población que debiera saberlo? ¿O es mejor que no lo sepan, doctor?
0: No, desde luego que siempre es mejor más conocimiento que menos. Aunque a veces el conocimiento pues abruma a las personas y decía Hemingway que la ignorancia te da más felicidad que conocer las cosas. Pero
1: doctor, el que nada sabe, nada teme.
0: Exactamente, también otra frase que ilustra este fenómeno. Pues sí, efectivamente el conocimiento siempre llega a ser abrumador, pero es mejor conocer porque de esa manera se pueden tomar decisiones más correctas y encaminar tus pasos por un horizonte realista que por un horizonte utopista. Entonces, siempre ha sido una temática de cómo expresar el conocimiento a personas que carecen de una baja formación o carecen de él, ¿no? Hoy en día, las redes sociales, la economía digital, nos ha traído un marasmo de conocimiento. Cada vez estamos bombardeados con más conocimiento por todos lados. Pero muchas veces, como conocemos, es conocimiento que más que informar, te desinforma. Entonces, la avalancha de información termina desinformando más que ayudar a explicarlo. Entonces, pues ahí se requiere ser selectivo y sobre todo buscar formas más ilustrativas que las personas puedan ser accesibles para ellos. Por ejemplo, uno de los elementos que ha cambiado muchísimo es la radio y la televisión, como sabemos. Entonces, la tecnología digital ha trastocado completamente los medios de comunicación y hoy en día aparecen por lo que se llaman los influencers, que son otros medios alternativos para informar a la población. Lo que yo consideraría es tratar de explicar este conocimiento, bajarlo, aterrizarlo con medios más convencionales. Por ejemplo, es la radio. Por ejemplo, sí el internet, pero con un sustento para hacerle llegar a las personas. Aunque siempre es complicado porque ¿cómo ellos pueden discernir o cómo pueden lograr entender si el conocimiento es el correcto o si más bien se les está desvirtuando? Entonces, es complicado.
1: Sí, sin duda, pero tu reflexión es muy puntual y también muy pertinente. Sí, tenemos un problema tremendo. Y el problema es que si no sabemos, pues no entendemos qué es lo que está pasando ni cómo podemos sumarnos a las soluciones. Y en todo este desarrollo que nos has hecho a partir del 2008, cuando llegas al tema de la pandemia, bueno, pues no sabíamos ni qué hacer y no sabíamos nadie, ni las autoridades, ni los gobiernos, ni las instancias médicas, no sabíamos qué hacer. Y eso fue devastador. Y bueno, los resultados en el mundo de tener el mundo económico, pues fue terrible, ¿no? Dice, parecía una película de ciencia ficción donde la gente observaba desde dentro de sus casas las calles vacías, las avenidas, las carreteras. Era la falta de información que es fundamental y en el ámbito económico yo creo que no es la excepción. Tenemos mucho que hacer en ese sentido. Habrá que ir viendo cómo vamos compartiendo todo este acervo de información que tiene que ver con problemas que vivimos todos y que nos impactan de una o de otra forma, a unos más severamente que a otros, pero sin duda todos formamos parte de ello. Y eso también tiene que ver precisamente pues con los libros. Por eso consideramos nosotros, doctor, que las ferias, como la Feria Universitaria del Libro, es un gran espacio que nos permite abonarle un poco, porque no resolvemos la problemática, pero sí permite que los jóvenes, al estar la mayor parte

0: parte de las veces, pasando a diversas actividades, surge el interés por temas como el que tú nos estás, comentando. Así es de que, pues, sin duda va a ser muy importante contar con tu presencia en la Feria Universitaria del Libro. Pero tú, ¿qué opinas de las ferias y de las presentaciones editoriales, doctor?
1: Sí, también muy, muy pertinente, porque el ámbito editorial, el ámbito de difusión del conocimiento, también ha sido transformado con la tecnología digital. Fíjate que hay un elemento muy importante en cuanto a en cuanto al conocimiento. El conocimiento es una capacidad humana que le permite a las personas tomar decisiones. Pero el conocimiento, para que se pueda difundir, requiere ser externalizado. O sea, tiene que salir de la persona, que el conocimiento se encuentra encerebrado, empotrado en mente y cuerpo. Para que pueda difundirse, tiene que exteriorizarse, lo que se conoce como conocimiento, pasar del conocimiento tácito al conocimiento explícito. Cuando el conocimiento es explícito, es cuando se crea un producto, se transmite por un lenguaje o se escribe en algún libro o en algún documento. Entonces, teniendo en cuenta eso, hoy en día cualquier un ser humano promedio sabe mucho más que un ser humano que vivía en la Edad Media, por ejemplo. Entonces, hoy en día, por ejemplo, podemos decir que una persona promedio tiene conocimiento de más cosas que un filósofo socrático, por ejemplo. Pero eso no quiere decir que sea más inteligente, quiere decir que sabe más. ¿Qué significa esto o a dónde voy? Que para que el conocimiento humano logre acumularse o para que se pueda ampliar más, necesita que los medios de almacenamiento también aumenten, los medios y el costo a esos medios de almacenamiento. Entonces, si lo vemos de manera muy abstracta, cada persona es un medio de almacenamiento. Entonces, nosotros tres, por ejemplo, que estamos, bueno, nosotros dos, perdón, tenemos conocimiento. Cuando, por ejemplo, yo fallezca, ese conocimiento que tengo, pues va a irse conmigo, porque yo soy un medio de almacenamiento, un dispositivo de almacenamiento. Entonces, para que ese conocimiento que yo adquiero a lo largo de mi vida no desaparezca totalmente, entonces yo lo vuelco en entrevistas, lo vuelco en libros, lo vuelco en artículos, lo vuelco en etcétera. Bueno, entonces hoy en día, efectivamente, desde el descubrimiento de la imprenta, el conocimiento se amplió, porque había otros dispositivos como el papel, que se convirtió en un dispositivo de almacenamiento de conocimiento muy importante. Por eso es que cuando quemaron la Biblioteca de Alejandría en Egipto, por allá de finales de la anterior era, antes de Cristo, por eso es que mucho conocimiento ahí desapareció, porque los dispositivos de almacenamiento que lo tenían, que en este caso eran los libros, pues fueron quemados. Entonces, si lo pensamos en ese sentido, el Internet y los dispositivos digitales han sido un gran potenciador de la difusión del conocimiento, porque se convierte en un dispositivo que a bajos costos, a bajo costo, logra difundir muchísimo conocimiento. Por eso yo creo que es muy importante la difusión del conocimiento vía digital, pero no podemos prescindir de los libros. ¿Por qué los libros no? Porque los libros tienen cierta capacidad para estimular la lectura en papel. Todavía las personas, por cuestiones arcaicas, todavía estamos muy apegados a la lectura en papel más que la cuestión digital. Entonces, las ferias de libro, ahí es donde cobran un papel muy importante para acercar las investigaciones que, como tú hace un rato mencionabas, son investigaciones a lo mejor muy, muy complejas, investigaciones muy importantes, pero de difícil comprensión. Y las ferias del libro, pues, entonces te acercan a ello, pero de una manera más laxa para poder conocer estos trabajos que se han hecho. Entonces, ya tienen larga data las ferias del libro, pero hoy en día siguen siendo prescindibles para acercarnos con estudiantes, con un público distinto a estas investigaciones que los académicos desarrollamos.
0: Muy bien. Sí, sin duda. No podemos ni debemos prescindir de los libros en el formato que sea. Leamos. Eso es fundamental para el bienestar individual y quizá mayormente aún para el beneficio y el bienestar colectivo. Estimado doctor Benjamín Lujano López, el tiempo se nos ha acabado y hemos llegado al final de esta emisión de Letras al Aire. Decirte que es un tema de veras muy interesante. lo que nos hace hoy compartido es muy, muy importante, muy interesante. Así es de que a nuestras y nuestros radioescuchas, pues decirles que no se pueden perder asistir a la Feria Universitaria del Libro y venir a la presentación que nos estará ofreciendo el doctor Benjamín Lujano López. Ya estaremos publicando el programa general para que puedan todos, por supuesto, elegir sus actividades y en base a lo que hoy hemos platicado, pues agendarse para acompañarnos. Doctor Benjamín Lujano López, investigador, académico y también escritor, muchísimas gracias por acompañarnos en Letras al Aire.
1: Muchas gracias, Marco Antonio, y un saludo a todos los radioescuchas.
0: Muchas gracias, doctor. Pues ya se nos acabó el tiempo, solamente me resta despedirme, pero no sin antes agradecerles su acompañamiento en nuestra emisión de Letras al Aire. Tengan un excelente día.
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1: Son las 4:36.
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1: Son las 5 con 3 minutos.
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Señores, señores, bienvenidas, bienvenidos una ocasión más, una semana más a este espacio sumamente tropical a través de esta frecuencia universitaria del 102.1 FM, Suma Radio Actopan y por supuesto también a quienes nos escuchan de manera diferida allá en San Bartolo, Tototepec. Gracias de verdad por permitirnos estarles acompañando y también por ustedes hacer lo propio con nosotros un día más, una ocasión más. Y bueno, ya estamos avanzando en este grandioso mes, por supuesto, estamos pues iniciando prácticamente el segundo semestre de este 2026, que reitero, espero que te esté yendo de manera fenomenal. Cuéntanos, ¿qué estás haciendo? ¿Qué harás en tus próximas vacaciones de verano, si es que vas a tener? Por supuesto, para toda la comunidad Garza, que pues está ya unos días prácticamente de... pues pausar estas actividades laborales y por supuesto ya regresando ya a finales del mes de julio, pues estaremos ya recibiendo a los nuevos garzas que se estarán sumando a esta gran aventura en el ámbito escolar. Así que pues cuéntanos, ¿ya estás listo o lista para pues disfrutar de estos días de descanso? Si tú también trabajas en otra área o demás, en otro lugar, ¿tienes vacaciones en este mes de verano? En este mes de julio, perdón, en la época de verano, pues cuéntanos a través del 772-104-1721. Y fíjate que hablando de esta onda de los trabajos, ¿no? Y de los oficios y demás, pues el día de hoy voy a estarte platicando acerca de algunos trabajos que se realizaban, algunos oficios que se realizaban en la antigüedad, pero actualmente ya es muy extraño verlos y por supuesto es aún más extraño saber de estos oficios y de estos trabajos, pues bastante curiosos. De igual manera, lo vamos a estar acompañando con una gran selección musical que traigo para ti. Sabemos que aquí en este espacio somos pues fans de algunas agrupaciones y una de ellas es Yaguarú de Ángel Venegas. Así que vamos a estar programando bastante cumbia sabrosa a lo largo de estos próximos minutos. Así que yo te invito a que te quedes conmigo para que disfrutes de la cumbia en ese espacio sumamente tropical. Aún es temprano para que llegues a la fila de las canciones, no necesariamente cumbia, pero sí enfocado a estos géneros de la música tropical. Así que de esta manera vamos a iniciar entonces de la mano de Yaguarú.

0: De esta manera iniciamos este espacio sumamente tropical con la gran música de Jaguarú, así que espero que te esté comenzando a gustar la selección musical del día de hoy. Por supuesto, aquí en Actopan estamos pues muy contentos porque pues en esta semana, en estos días, pues se conmemora un año más de la erección del municipio, así que pues aquí en este gran lugar de aquí del Valle del Mezquital, desde donde les saludamos a todo lo largo y ancho, obviamente, del valle a través del 102.1 FM y por supuesto pues donde nos escuchen en otro lado, en la región Otomitepegua, a través del 99.7, pues comentarles que pues cada 8 de julio se conmemora justo la erección del municipio de Actopan, así que pues estamos de fiesta en cuanto a lo histórico en este gran municipio, por si tú no tenías ese dato. Pues ahora ya sabes cuándo se celebra también pues la tradicional también feria de la barbacoa. En fin, si tienes todavía algunos planes, pues en este mes de julio puedes venir a darte una vuelta acá a probar la exquisita gastronomía de este grandioso municipio, que ya es histórico claramente también aquí en el Valle del Mezquital. Pero bueno, entonces platicándote, ¿sabías que probablemente este oficio, sí, lo llegaste a escuchar en algún momento, y es sobre el lechero, el cual pues entregaba leche fresca de puerta en puerta antes de que existiera un refrigerador doméstico, ¿no? Antes de que tú solamente amanecieras con ganas de un poco de leche fresca y pues abrieras tu refrigerador, lo sirvieras, ya sea con café, ya sea con chocolate o así sola. Pues antes tenías que esperar al lechero porque llegaba obviamente con leche recién ordeñada y pues era un poco más pues sabroso, ¿no? En esos momentos. Y pues desafortunadamente pues lo malo es que tenías que esperar a que terminara de hacer todo su recorrido para que pues tocara que llegara a tu hogar, o probablemente también personas que vivieron o viven en alguna otra localidad de algún otro municipio, pues probablemente todavía exista, ¿no? Este gran oficio de lechero, pero en la mayoría de los lugares, o mínimo en las ciudades, ya no se ve tanto y ya no es tan común. Otro de los oficios un tanto curiosos es el lector de fábrica. ¿Sabías que existía un lector de fábrica? ¿A qué se refería esto? Bueno, era una persona que se sentaba frente a todos, ¿no? Los que estaban trabajando, ya sea en una maquiladora, ya sea en un lugar donde se realizara alguna manualidad. Bueno, pues esta persona se sentaba y leía los periódicos y libros también en voz alta para que los trabajadores aguantaran el turno de trabajo. Antes no había como tal que justo, ¿no? Como en estos momentos tal vez estás escuchándonos en tu lugar de trabajo y nada más enciendes tu aparato radio receptor, sintonizas el 102.1 y ya estás escuchando y haciendo que tu jornada laboral pues pase un poco más amena. Pues antes existía una persona que se sentaba frente a ti y te leía las noticias o los libros en voz alta. ¿Te hubieras acostumbrado? ¿Te hubiera agradado? Cuéntanos a través del 772-104-1721. Es momento de hacer una pausa promocional, pero vamos muy velozmente a escuchar lo que pues también estos grandiosos cursos del Centro de Educación Continua y a Distancia tienen para todas y todos ustedes. Y enseguida continuamos con más en este espacio sumamente tropical.
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3: Son las 5 con 15 minutos.
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11: A las 7 de la mañana.
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Continuamos en este espacio sumamente tropical, es momento de seguir con la música. El día de hoy te estoy programando música de esta gran agrupación, Yaguarú, de Ángel Venegas. Una historia bastante interesante de este grupo, pero te estaré platicando de eso un poco más adelante. De mientras, vámonos entonces con esta, con este bloque musical. Vamos a escuchar Tú y Yo y seguido de Tendrás que Llorar.

Seguimos en este espacio sumamente tropical. Lo que acabamos de escuchar se tituló Tú y Yo, y por supuesto Tendrás que Llorar, a cargo de Los Yaguarú, de Ángel Venegas. Continuamos. Bueno, te reitero la invitación para que

0: a internet. Así que, pues después de esta gran invitación, vamos a continuar con este tema interesante de algunos oficios que actualmente dudo que existan, pero pues podríamos sorprendernos, ¿no? Otro de ellos es este famoso colocador de vuelos de boliche, ¿no? Que era la persona que pues reacomodaba o reposicionaba los bolos o los pinos, ¿no? Los ponía a mano mientras las demás bolas pues continuaban llegando y demás, y pues había un riesgo ahí latente de sufrir un accidente, pero bueno, alguien tenía que hacer ese trabajo antes de que existiera como tal ya una máquina que los acomodara de manera automática. Y en esta onda de, a ver, ahí te va, actualmente pues no gastas nada prácticamente al estar poniendo tus 15 alarmas al momento de levantarte, ¿no? Al momento de despertar. Imagínate cuánto tenías que haber gastado en la antigüedad para pagarle al despertador. Así es, había una persona que a quienes le pagaban para despertar a los trabajadores, y este iba golpeando las ventanas antes de que el despertador fuera accesible. Entonces, haz la cuenta, imagínate cuántas veces tendrías que haber pagado para que el despertador pues regresara cada 5 minutos a tu casa, a tu cuarto, para tocarte la ventana y ya te despertaras. Así que hay que valorar, ¿no? Y hay que agradecer que actualmente puedes estar posponiendo más de 15 veces tu alarma, y hasta que en algún momento ya decidas levantarte, pues ya, es algo bueno, ¿no? Pero antes tenías que pagar porque alguien te despertara. Y una de las cosas que, bueno, creo que aún existe, ¿no? Pero ya es muy poco, pero debería de ser muy bien pagado, es el vaciador de fosas. Y es que antes en la había personas que se dedicaban específicamente a vaciar las fosas sépticas por la noche, antes de que existiera tal cual el alcantarillado moderno. Es decir, limpiar las cloacas, ¿no? Limpiar las coladeras, limpiar los lugares a donde se iban todos los desechos humanos, ¿no? Principalmente, y por supuesto, pues dejarlo limpio para que no se tapara y pues pudiera seguir almacenando. Eso era algo bastante, pues, desagradable probablemente, pero insisto, alguien tenía que hacer ese trabajo. ¿Te hubiera gustado trabajar de eso? Cuéntanos. Reitero, 772-104-1721. Vamos a hacer un corte promocional muy velozmente y enseguida continuamos con más. No te despegues, estás escuchando el 102.1 FM, el 99.7 y, por supuesto, este espacio sumamente tropical.
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1: Son las 5:31.
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Continuamos en este espacio sumamente tropical. Alejandro Ángeles te da una vez más la bienvenida. Para quienes apenas se están conectando, para quienes apenas nos están sintonizando, pues este es el espacio dedicado a la música tropical del Sistema Universitario de Medios Autónomos. Y bueno, vamos a continuar. Y es que, bueno, estamos entrando, como ya lo escucharon, a nuestra sección de la internacional. Y es que, a ver, ¿tú eres amante del rock? Pues te tengo una muy buena noticia, porque existe un Día Mundial del Rock, por si no lo sabías, y este se conmemora cada 13 de julio. Así que, pues todavía, ¿no? Tienes la oportunidad de conmemorarlo, de celebrarlo. Pero bueno, ¿de dónde viene esta fecha? Bueno, sabemos que la elección de esta fecha fue para conmemorar el megaconcierto benéfico Live Aid, que pues se realizó de forma simultánea en Londres, en Filadelfia, en Sydney y en Moscú en el año de 1985, y en el que participaron las bandas de rock más grandes y emblemáticas del momento, como Led Zeppelin, The Who, Black Sabbath, ¿no? Queen, también U2, obviamente Paul McCartney, en fin, muchísimos pues estandartes del rock de esa época. Y es que a mediados de los 80, las comunidades situadas en el Cuerno de África vivían una situación de hambruna atroz, siendo Etiopía y Somalia los países más perjudicados por esta situación, en donde, pues desafortunadamente, casi 1 millón de personas pues perdieron la vida solo en Etiopía entre los años 1984 y 1985. Así que, pues decidieron desarrollar este gran macroconcierto, el cual se desarrolló en el 85 durante más de 16 horas en simultáneo entre Londres y Filadelfia, siendo retransmitido en más de 72 países y convirtiéndose así en uno de los eventos más seguidos de la historia. Obviamente este gran evento traspasó fronteras, y gracias a que la mayoría de los grupos que tocaron fueron de rock, pues bueno, se estableció este día como el Día Mundial del Rock. Así que bastante interesante esta efeméride cultural e histórica, si la podemos llamar de esta manera. Y también, ¿te gustan los caballos? ¿Te agrada este ejemplar, este animal? Pues también déjame te cuento que si tú tienes uno en tu corral, ¿no? Si tú tienes uno en tu localidad, en tu casa, pues existe el Día Internacional, el Día Mundial del Caballo. Este se conmemora cada 11 de julio y, pues según datos, pues se calcula que hay más de 60 millones de caballos en todo el mundo, y pues estos pueden existir claramente desde hace muchísimos años, desde que han estado arando los campos, ¿no? Han contribuido claramente en el transporte de personas y bienes, han trabajado como animales de tiro en minas, obviamente han ganado y perdido guerras y han reconfortado corazones, y también, por supuesto, han ayudado a sanar a muchas personas con esta situación y esta terapia de la equinoterapia. Así que es importante claramente pues destacar este gran animal, y por supuesto pues fue gracias a la Asamblea General de la ONU el cual se programó el Día Mundial del Caballo cada 11 de julio. Así que interesante estos días para que los tomes en cuenta. Vamos a continuar con más música. ¿Has escuchado últimamente, te ha salido en redes sociales una cumbia viral, una cumbia que se titula La Corea Cumbia? Pues bueno, probablemente ya también te haya salido esta artista que obviamente es de origen o tiene ascendencia coreana. Ella es La Coreañera, esta gran artista, acordeonista y creadora de contenido que, pues insisto, tiene ascendencia coreana. Fue criada en un ambiente bicultural allá en San Antonio, Texas. Es de nacionalidad estadounidense, pero se hizo viral por fusionar sus raíces asiáticas con la cumbia sonidera y la cultura de barrio mexicana. Así que, pues vamos a escuchar esto que está sonando mucho en redes sociales para que lo disfrutes, y esta es la propuesta musical que te traigo el día de hoy. Así que La Coreañera con su Corea Cumbia.

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1: Son las 5:49.
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De esta manera estamos entrando a la última parte de este espacio sumamente tropical, como también otro dato histórico que ya te lo estaba comentando casi en el primer bloque, pues estamos de fiesta aquí en el municipio de Actopan y es que se conmemoran ya 480 años de la fundación de este bello municipio aquí en el Valle del Mezquital, esto fundada por los frailes agustinos el 8 de julio de 1546 y su nombre, por si no lo sabías, en náhuatl significa tierra gruesa y fértil. Y obviamente su principal joya histórica aquí en Actopan, pues es este gran emblemático ex convento de San Nicolás Tolentino, un edificio con impresionantes murales y también una gran torre. Pues es un lugar bastante agradable, es una ciudad bastante interesante, así que pues si tú todavía no tienes el gusto de conocer esta parte del Valle del Mezquital como muchas otras que tiene esta gran región, pues date una vuelta, organízate en tus próximos días si es que tienes días de descanso, de asueto o principalmente en un fin de semana, pues escápate, date una escapada, no todo acá en el valle es el corredor de balneario, solamente que también es algo increíble. También tiene joyas escondidas en cada uno de sus municipios en este glorioso Valle del Mezquital. Vamos a continuar con más y es que ya para ir cerrando este tema de los trabajos o de los oficios que actualmente ya es muy raro que existan, pues existía un recolector de sanguijuelas. Este caminaba por los pantanos, por algunos lagos, y era para recolectar estos animales que los médicos usaban para tratar enfermedades. Interesante, ¿no? Interesante esto que pues se lograba. Imagínate, tú ibas a un pantano además, recolectabas las sanguijuelas y las ibas a vender a los centros médicos para que las usaran el personal de medicina. También este aún existe, también todavía está en algunos otros lugares, en algunos países. De hecho, estaría muy padre, ¿no? Estaban sacando que en Suiza, que es uno de estos lugares emblemáticos también, o en la misma Francia, el encendedor de farolas, la cual encendía estos faros en la calle, antes de que obviamente pues la luz eléctrica llegara, y pues se iba recorriendo cada uno de estos postes, ¿no? de estas farolas con su pequeña escalera o con un pequeño mechero largo, y así las encendía para que hubiera luz en las calles en esos tiempos, y obviamente pues alumbraban, ¿no? Muchísimo. Imagínense cuántos años estuvieron obviamente sin energía eléctrica, dependiendo 100% del fuego. Interesantes cada uno de estos grandes pues oficios, estos grandes trabajos que en la actualidad, insisto, dudo mucho que sigan existiendo, pero pues debe de haber alguno que otro que todavía tenga la noción de cómo se hacía en esos tiempos. Vamos a nuestra siguiente sección. Esto se titula Con salsa o sin salsa.

Y antes de finalizar este espacio sumamente tropical, vamos a escuchar una versión interesante de esta gran canción, originalmente del gran compositor mexicano Martín Urieta. Seguramente tú la has escuchado con artistas de talla internacional del regional mexicano, como es, más bien de la música vernácula, Vicente Fernández, ¿no? Obviamente toda la dinastía Fernández, también con Antonio Aguilar, en fin, otros artistas, insisto, del género vernáculo de la música mexicana. Esto se titula Urge, así que la vamos a escuchar a cargo de Pepe Arévalo y sus mulatos. Esto es En Salsa, y ya tú me dirás si te gusta más con salsa o sin salsa.

0: ¿Con qué versión te quedas? ¿Con la tradicional o con esta versión tropical? Cuéntanos 772-104-1721. De esta manera hemos llegado al final de este espacio sumamente tropical y gracias de verdad a quienes nos permiten estarles acompañando a lo largo de su jornada y por supuesto a quienes se suman a estas propuestas que tenemos semana a semana. Espero que tengas unas grandes semanas de descanso si es que perteneces a la comunidad Garza, ya sea administrativo, académico o claramente también alumno, y que llegues con la mejor actitud y con todo el ánimo posible para un nuevo arranque, un nuevo semestre. Para todos aquellos nuevos garzas, pues bienvenidas, bienvenidos, y estarán iniciando este nuevo andar por este grandioso campus en la Escuela Superior de Actopan y por supuesto en cada uno de los pertenecientes a la poderosísima UAEH. De esta manera me voy a despedir, claramente envío el saludo como cada ocasión a mi queridísimo Daniel Mendoza, que nos dice tardísimo, pero seguro, víctima del godinato, de estas juntas godines que, pues mira, la ventaja es que ya casi es viernes, vamos a verlo por el lado positivo. Gracias por estarnos escuchando aunque sea un ratito y obviamente también gracias a todos aquellos que nos escuchan aquí en el mercado, en el tianguis de Actopan. Por supuesto, en la plaza, en este lunes de plaza, en San Bartolo Totepec. Gracias, que sigan teniendo un excelente día. Nos escuchamos en la próxima ocasión.
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1: Son las 6 con 7 minutos.
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0: Son las 6:17.
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1: Son las 6:30.
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2: Son las 6:46.
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12: Son las 7:04.

país que poco se habla, que poco se valora, pero qué mejor que conocerlo a través de una canción con Emmanuel Roca. Así que esta es nuestra primera canción de nuestro soundtrack el día de hoy.

Está de regreso contigo. ¿Qué te pareció la canción que acabamos de escuchar? Espero que te haya gustado. Y como te dije, hoy es pura música nueva. Sí, no va a haber K-pop, no va a haber miau miau miaus. Hoy te voy a tener algunas que tengo ganas de ponerte. Y esto que te presento a continuación es Los Tripulantes del OVNI. Ellos nos van a interpretar Mosquitos. No la hemos puesto, no te la sabes, pero sí la

Ha llegado el momento de irnos a descansar, a soñar. Recárguense ahí en casita del que tengan al lado, échense su almohadita favorita, su cobijita, su sábana, ya hace mucho calor. Entonces ya estamos todo el mundo durmiendo, hasta roncando, ¿no? A veces... Si comieron brócoli con crema también, se escuchan otro tipo de sonidos también así graves. Vale, entonces ya que están todos dormidos en su super cama, con su super almohada, su super edredón, oliendo a aromatizante para telas, para que no digan marcas,

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Estoy de regreso contigo. ¿Qué te parecieron los tripulantes del OVNI? Te recuerdo que además esta agrupación, aunque no la hemos puesto, sí la puedes disfrutar ahora que estás de vacaciones. Qué mejor que escuchar su música. Y hablando de la música que puedes disfrutar durante este periodo vacacional, bueno, también tengo que decirte que Roger Crayolas, ¿qué crees? Que nos escribió y nos mandó su música. Y es que a través de su música puedes conocer el arte, puedes conocer pintores, puedes conocer a personajes increíbles. Y entonces, hoy es momento en nuestro soundtrack de presentarte su música. Así que los voy a dejar con Roger Crayolas y esta canción que pertenece a nuestro soundtrack.

Oigan, tenemos vacaciones. ¿Qué significa eso? Yo sé, sus papás también lo saben. Y aquellos que los vayan a cuidar en estas vacaciones también lo van a saber. Y es que sí, nos encantan un poquito las travesuras. A todos, a todos. Y entonces, Dino Rockers tiene una canción fabulosa para que esos momentos divertidos y traviesos los acompañemos con su música. Así que los dejo con Dino Rockers, esto es Travesuras. Disfrútala y vuelvo junto a ti en unos instantes.

favorita de toda la vida. Pero tienen una canción increíble que se llama El Blues de la Bicicleta. Y que por eso el día de hoy te quiero dejar a Los Flotantes con una canción relativamente nueva, porque pertenece al mismo álbum de Fruta y Rock and Roll, pero este del Blues de la Bicicleta no lo hemos escuchado, así que te dejo con Los Flotantes. Es una agrupación chilena de la cual también te quiero hacer la recomendación para que lo sigas y para que disfrutes de su música. Mientras tanto te dejo con ellos.

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6: Son las 7:32.

Estoy de regreso contigo. Yo sé que hay muchas canciones icónicas que para mamá, ¿no? Que mi super mamá, que hoy tengo que decirte mamá. Bueno, yo tengo una para ti, por ser Paqui Lisli. La canta Bogart y se llama Super Mamá. A ver qué te parece, tal vez, solo digo, que puede ser alguna que en su momento, cuando sea su cumpleaños, o cuando estén celebrando algo en particular, o un día que simplemente quieras celebrar a mami, le podrías dedicar.

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2: Son las 7:45.
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Estoy de regreso junto a ti. Lo que les voy a poner a continuación es un ritmo del sur de Latinoamérica que es conocido como milonga. ¿Has escuchado ese término? Milonga. Bueno, es un género musical que particularmente en el sur de nuestro continente pues se utiliza y es muy, muy común. Sin embargo, hay una agrupación que se llama Entre Cerros y ellos tienen una canción que se llama El Vidrio Rompido. Y es una canción increíble que tenía muchas ganas de presentarte. Así que bueno, ya que estamos en el soundtrack y son canciones nuevas, pues te puedo presentar a Entre Cerros con El Vidrio Rompido.

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Estoy de regreso contigo. Ya nos vamos a despedir, pero te voy a dejar con una canción de Doctor Crápula, que sabes que a mí normalmente me gusta, me encanta El Monstruo Arrepentido, pero como ya la hemos escuchado y es así, es parte de las canciones que usualmente llegamos a escuchar, pues ahora te quiero dejar con esta que se llama Los Brinconautas. Doctor Crápula, la verdad es que aunque tiene muy buen ritmo y es una agrupación colombiana, no hace como tal música para niñas y niños, pero tiene estas dos canciones, El Monstruo Arrepentido y Los Brinconautas. Y qué mejor que sacarle provecho a una gran agrupación como ellos para poner su música que está dirigida a las infancias. Así que te voy a dejar con Los Brinconautas. Gracias por habernos acompañado a través del Sistema Universitario de Medios Autónomos en Suma Radio en el 99.7, 99.5, 102.1 y 91.1 de tu FM en diferentes regiones: Pachuca, Huejutla, San Bartolo, Tototepec, Zimapán, Actopan y Tulancingo. Y también nos sintonizaste en toda América Latina, desde Canadá hasta Argentina, a través del Instituto Latinoamericano de Comunicación Educativa. Yo soy Betty Barrón, gracias en controles de grabación a Víctor Sony y te esperamos el día de mañana.

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1: Son las 8 con un minuto.
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0: ¿Qué tal, amigas y amigos nuestros? ¿Cómo están ustedes? Muy buenos días. Les saludamos con el gusto de siempre en nombre de todas y todos quienes, gracias a usted, participamos en este ejercicio de comunicación, en nombre de quienes laboramos orgullosamente para la Universidad Autónoma del Estado de Hidalgo. Son en este momento ya las 8 de la mañana. 8 de la mañana con 4 minutos de este día, lunes 13 de julio de 2026. Y como siempre, para nosotros es un extraordinario placer el poder agradecer a ustedes profundamente la gentil atención de su preferencia, agradecer al que nos acompañen, al que nos permitan acompañarles, agradecerles el que sean ustedes parte de nosotros y nos permitan ser parte de ustedes durante estas casi dos próximas horas en las que estaremos compartiendo y comentando información que usted quiere, merece y debe saber. En nombre de todas y todos quienes hacen posible, gracias a ustedes, este ejercicio de comunicación, les saludo, le agradezco y le invito para que se quede con nosotros durante estas casi dos próximas horas. Esto es Soma Noticias Radio y esta es la tercera llamada. Tercera.
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2: Buenos días. En este inicio de semana, lunes 13 de julio, te presentamos los titulares de la información más destacada hasta el momento. En información nacional, Claudia Sheinbaum reconoce el agrupamiento Yumare de la Sedena por sus labores en Venezuela. Desde cada una de las emisoras de Suma Radio te compartiremos la información más destacada de la entidad. Suma Radio cuenta con una programación especial para cada región y aquí te compartimos algunas de ellas. Y en los deportes, Argentina, Inglaterra, Francia y España disputarán unas semifinales históricas en el Mundial 2026. Todo esto y mucho más en los próximos minutos. Iniciamos.
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0: Y la información en voz de una gran amiga, gran compañera como lo es Paola Juárez. Mi querida Pao, buenos días, estamos contigo, adelante por favor.
5: Buen día, Anuar, te saludo con gusto esta mañana de lunes para compartirte lo que se ha generado aquí en la capital del estado, en Pachuca de Soto y en la zona metropolitana. Y para iniciar, la presidencia municipal de Mineral de la Reforma canceló el baile programado para la feria de la colonia 11 de julio el domingo por la madrugada, luego de una riña registrada la madrugada de ese mismo día en la que 3 personas fueron detenidas. A través de un comunicado, la alcaldía informó que reforzará la presencia de elementos de la Secretaría de Seguridad Ciudadana para mantener el orden y garantizar la seguridad de las y los vecinos. Además, advirtió que habrá cero tolerancia hasta este tipo de conductas e hizo un llamado a la población a actuar con prudencia y evitar conflictos. Y también en más información, con la llegada de las vacaciones, pues el transporte público resiente los cambios en la demanda del pasaje. Al disminuir la actividad escolar, algunas rutas registran menor afluencia en horarios habituales. Sin embargo, también aumentan los traslados hacia las zonas comerciales, terminales, centros recreativos o puntos turísticos. Suma Noticias salió a preguntar a operadoras y operadores de esta ciudad si esta temporada baja o aumenta el pasaje. Vamos a escuchar el siguiente material.
6: No, pues ahorita en vacaciones siempre baja. Muchísimo.
7: La verdad ha bajado demasiado, ¿eh? Ahorita estos días ha bajado mucho.
8: Sí, nos afecta las vacaciones.
9: ¿Sí? ¿Cómo les afecta?
8: Porque baja el pasaje.
6: Pues va saliendo muy poco a poco, pero hay que seguir adelante porque todos, cuando hay clases, pues tenemos que tener un poco más, y cuando no hay clases, que son vacaciones, tienes que tener algo guardado. Sí, para las refacciones, llantas, para todo, suspensión.
7: No, pues la verdad económicamente sí nos afecta demasiado, porque pues ya sabe que hay que llevar la comida a la casa, a la familia. Entonces, pues yo en mi caso tengo que bajarme en estas vacaciones porque tengo que buscar de qué manera sacar el salario.
8: Pues ahí ahora sí que como le bajamos tanto la cuenta y eso, pues ahí nos apretamos todas las manos para poder sobrevivir.
7: La verdad sí nos la vemos bien difícil ahorita en vacaciones. Está complicado.
5: Y para finalizar, un camión de volteo chocó una combi de transporte público en la noche del viernes sobre el Boulevard Minero, dejando al menos 5 pasajeros lesionados. Tras este impacto, el conductor del tractocamión intentó escapar del lugar, pero unos 700 metros más adelante perdió el control de la unidad y se estrelló contra un poste de semáforos, lo que puso fin a su huida. De acuerdo con los primeros reportes, el operador resultó lesionado y presuntamente se encontraba bajo los efectos del alcohol. Y esta sería toda la información por esta mañana, Anuar.
0: Agradecemos la misma, como siempre, mi querida Pau. Nos estaremos escuchando más adelante. Que tengan un gran día. Continuamos.
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0: ¿Cómo estás, Carlita Tobar? Con el gusto de saludarte siempre. Buenos días. Adelante, por favor.
4: Hola, ¿qué tal, Anuar? Muy buenos días. Te saludo con mucho gusto en este inicio de semana. Por supuesto, también a nuestra audiencia y a la producción de Suma Radio. Y déjame platicarte en toda la información que se ha generado en las últimas horas y días en este, en esta región del estado de Hidalgo. Te platico que como parte también de las actividades para promover el acceso a la cultura en la región de la Huasteca, pues el municipio de Atlapesco el viernes pasado fue sede de un gran espectáculo por parte de la Orquesta Sinfónica del Estado de Hidalgo, donde pues fue un tributo a Juan Gabriel, interpretado por el cantante Juan Pedro Cruz y también acompañado, como bien lo mencioné, por la Sinfónica del Estado de Hidalgo. Este evento que reunió pues a decenas de familias para disfrutar de una velada artística y de gran calidad. También durante la presentación, pues el público pudo disfrutar de un gran repertorio con algunos de los éxitos musicales pues más representativos del llamado Divo de Juárez, interpretados en formato sinfónico, lo que también convirtió la noche en una experiencia musical para personas pues de distintas generaciones que disfrutaron de esta gran presentación. Las autoridades municipales destacaron que este tipo de actividades pues contribuyen al fortalecimiento de la identidad cultural y también fomentan la convivencia familiar y por supuesto también comunitaria, además de acercar expresiones artísticas de alto nivel a toda la ciudadanía, y esto también como parte de algunas acciones para impulsar el desarrollo humano y también social en el municipio. En más información que se ha generado en la Huasteca, también déjame platicarte que en Yagualica, pues reunió a varios municipios también de esta parte del estado de Hidalgo, de esta región, en una capacitación de protección civil. Esto también con el objetivo de fortalecer la prevención y la capacidad de respuesta ante los fenómenos hidrometeorológicos que se han presentado en las últimas semanas. Yagualica fue sede de esta capacitación regional en gestión integral de riesgos y fue impartida por la Subsecretaría de Protección Civil y Gestión de Riesgos del Estado de Hidalgo. En esta jornada también participaron autoridades y cuerpos de auxilio de los municipios de Huejutla, Xochatipan, Tlanchinol, Huautla, Huasalingo y Atlapesco, quienes recibieron capacitaciones en temas como el marco legal de protección civil, primeros auxilios, riesgos por fenómenos hidrometeorológicos y laderas, así como la elaboración de planes comunitarios de protección civil. Además, también realizaron algunos ejercicios prácticos para fortalecer pues los protocolos de actuación ante emergencias. Todas las autoridades municipales pues rescataron lo importante que es tener este tipo de capacitaciones. Hasta aquí la información más destacada de la región. Regresamos contigo, Anuar.
0: Muchísimas gracias por la información, como siempre, Carlita. Que tengan un gran día. Adelante.
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0: Con el gusto de saludarte siempre. Adelante, por favor, Ceci. Buenos días.
10: Gracias, Anuar. Muy buenos días para ti y para todo el auditorio de Suma Noticias. Te platico que en el Arenal se sumaron 151 cámaras de vigilancia luego de que se concretara la gestión ante el C5 de la Secretaría de Seguridad Pública de Hidalgo. Esto permite ampliar el número de dispositivos del sistema del Centro de Inteligencia, Control y Comando, C2, que alberga este municipio. Las autoridades informaron que para ello se consiguió un recurso extraordinario superior a los 300,000 pesos para la adquisición de 36 cámaras que suman a las 115 que ya existen. Se añadió que con más tecnología y mejor coordinación, así como una estrategia integral, pues se planea construir un municipio mucho más seguro y poder brindar mayor tranquilidad y protección a las familias de esta demarcación. De acuerdo con información del Secretariado Ejecutivo del Sistema Nacional de Seguridad Pública, en este municipio la principal incidencia delictiva pues es el robo de vehículos y viviendas, con 4 hechos de cada delito en lo que va del año. Además, se han cometido 2 robos de motocicleta sin violencia. De hecho, la semana pasada en Actopan, la cual de colinda con el Arenal, se llevó a cabo la inauguración del C2, lo platicábamos en este espacio, en cuya primera etapa se instalaron 124 cámaras de vigilancia de última generación, tecnología avanzada e inteligencia artificial, lo cual va a permitir actuar con mayor rapidez y precisión. Otro, de hecho, de los municipios que también tiene su C2 funcional es Ixmiquilpan, que está ubicado en esta región del Valle del Mezquital. Y la seguridad, sin duda, pues avanza al ritmo de la tecnología, pero también pues hablamos de la confianza que esta logre generar entre la ciudadanía. Es una herramienta importante, sí, para poder fortalecer la prevención del delito y mejorar la capacidad de respuesta por parte de las autoridades. En municipios donde lo platicábamos, el robo a vivienda, a vehículos, pues es una de las principales preocupaciones. Esta infraestructura sí se convierte en un apoyo valioso para las labores de vigilancia e investigación. No obstante, hay que decirlo, el éxito de estos sistemas depende de un funcionamiento permanente, de un mantenimiento adecuado y sobre todo de que la información obtenida pues se traduzca en resultados concretos. Las cámaras por sí solas pues no resuelven los problemas de seguridad. Hay que tener operadores capacitados, investigaciones eficaces y, mucho ojo, mecanismos de denuncia accesibles para la población. La inversión en tecnología tiene que ir acompañada de acciones que puedan fortalecer la procuración de justicia y ofrezcan a las familias pues la certeza de que los delitos van a ser atendidos con oportunidad y que no van a quedar impunes. Con esto, Anuar, la información esta mañana desde el Valle del Mezquital.
0: Muchísimas gracias, Ceci, que tengan un excelente día y nos estaremos escuchando más adelante. Gracias.
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0: Las 8 de la mañana ya con 16 minutos, amigas y amigos nuestros, Huichapan, allá hasta Huichapan, la espera ha terminado. Hoy las frecuencias de la Universidad Autónoma del Estado de Hidalgo se tiñen de orgullo, cultura y comunidad con el nacimiento oficial, con sus transmisiones al aire, de Suma Radio Huichapan, la séptima estación radiodifusora de la Universidad Autónoma del Estado de Hidalgo, integrante de su sistema universitario de medios autónomos. A partir de este día, amigas y amigos nuestros, la voz de Suma Radio Huichapan se funde con el eco de su historia, de sus calles de cantera y del corazón de su gente. Hoy inician transmisiones oficialmente y vienen a escucharle a usted, amiga, amigo nuestro, allá en el occidente del Valle del Mezquital. Viene Suma Radio Huichapan a acompañarle y a construir juntos el pilar de su identidad. Es un gusto verdaderamente enorme saludar a Paulina Rosales, quien está este día en la voz para darle a conocer a usted la información del occidente del Valle del Mezquital. Paulina, pedirte antes que nada seas el gentil conducto para expresar nuestro aprecio, nuestro apoyo, nuestro reconocimiento, nuestro respeto, por supuesto, y nuestra admiración a todo el extraordinario equipo de trabajo que, al igual que tú, a partir de hoy oficialmente transmiten la señal de Suma Radio Huichapan. Buenos días, Paulina, estamos contigo. Adelante, por favor.
10: Muy buenos días, Anuar, y a todos mis compañeros que nos están justamente pues aquí acompañando. Muchísimas gracias por esta cálida bienvenida y sobre todo pues darles a conocer la información más relevante desde el occidente del Valle del Mezquital. Y es que en el municipio de Tecozautla, después de 8 meses de trabajos de rehabilitación, fue inaugurado el reloj monumental de 31 metros de altura, ubicado en este municipio, conocido también como Torreón, y cuya remodelación tuvo una inversión de 18 millones de pesos. Héctor Soto Chávez, el cronista del municipio, hizo hincapié en la importancia de este monumento, el cual se comenzó a edificar desde 1904. Además, pues dio a conocer pues varios elementos importantes en la historia de que ha tenido el Torreón en el municipio, y es que, por ejemplo, en la época de la Revolución Mexicana, fue utilizado para vigilar la llegada de las tropas revolucionarias y se tocaban ciertas campanadas según el sentido en el que venían los ejércitos. Pero vamos a escuchar a mayor detalle la voz de Héctor Soto Chávez, el cronista de Tecozautla.
11: La obra es en un estilo neoclásico, como la portada en cantera del Panteón Municipal de Tecozautla, el Palacio de Bellas Artes de la CDMX, el Teatro Juárez de Guanajuato, el Museo de Aguascalientes y otras más. Personajes importantes como el señor Crescencio Ramírez, alcalde del pueblo que hizo la gestión de la torre, don Pedro Ladislao Rodríguez, que hizo aportaciones a la obra y siendo gobernador del estado de Hidalgo.
10: Y bueno, como parte de estos festejos de reapertura, pues también hubo presentaciones artísticas como la Orquesta Infantil y Juvenil de Tecozautla, y se coronó a la siguiente reina de la Feria de la Fruta durante este 2026, además de presentarse un espectáculo de fuegos artificiales, y se dio a conocer que entre los trabajos de rehabilitación que se hicieron, los especialistas ordenaron el rescate arqueológico de una tubería de barrio cocido, datada del siglo XVII. También se hallaron piezas correspondientes a la época prehispánica y restos óseos. Parte de esta tubería será exhibida en un vitral para los habitantes y que pueden estar disfrutando. Y bueno, solamente aprovechar estos últimos segundos para darles a conocer que en un municipio cercano, Nopala de Villagrán, se inició una denuncia en la Unidad Especializada de Investigación de Delitos contra los Animales de la Procuraduría General de Justicia de Hidalgo. Esto tras viralizarse un video en donde se observa que un motociclista arrastra a un perrito en la carretera a la comunidad de Jagüey. En este sentido, pues esto generó indignación en la población y el municipio hizo un llamado a cuidar, respetar y proteger a los animales, así como a denunciar cualquier acto de maltrato para contribuir a la prevención y la aplicación de la ley. Hasta aquí el reporte, Anuar.
0: Muchísimas gracias por la información, Paulina. Bienvenida y bienvenidas y bienvenidos todos desde Suma Radio Huichapan, quienes a partir del día de hoy, si su querida audiencia nos lo permite, estaremos acompañando en este su espacio informativo. Gracias, gracias por estar ahí, gracias por permitirnos estar con ustedes. Regresamos muy pronto con ustedes, Paulina. Muchísimas gracias, que tengan un excelente día. Continuamos.
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0: La información con José Canales. Mi querido Pepe, buenos días, estamos contigo. Adelante, por favor, te escuchamos.
12: Buenos días, Anuar. Como siempre, es un gusto saludarte, también a mis compañeros y compañeras en cada una de las estaciones de Suma Radio. Por supuesto, el saludo es también para toda nuestra audiencia. Espero se encuentren bien. Comienzo informando que este lunes 13 de julio es el único día para que los artesanos y artesanas registren sus obras en el 18º concurso regional de bordados y textiles de la región Otomí Tepegua. La cita es en las oficinas de los servidores del pueblo, ubicadas en la cabecera municipal de Tenango de Doria, las cuales se encuentran en la calle 16 de enero de la colonia Centro. El horario de atención es de las 10 de la mañana a las 3 de la tarde. Este concurso está dirigido a personas artesanas mayores de edad, residentes de Acasochitlán, Agua Blanca de Iturbide, Huehuetla, San Bartolo, Tutotepec y Tenango de Doria. Los requisitos son presentar una obra que haya sido elaborada durante el presente año, inédita y disponible para la venta. Cabe decir que es una por participante. Asimismo, deben acudir con identificación oficial vigente, CURP actualizada, presentar fotografías de la obra y del proceso de la elaboración. Las categorías consideradas son, en el caso de los bordados de tenangos, ropa y accesorios, mantelería y blancos y pepenado, mientras que en el tejido en telar de cintura se considera el quesquemetl y bolsas. caminos de mesa, rebozos y fajas. Se otorgarán 16 estímulos económicos a las mejores obras de bordados y textiles y los resultados se darán a conocer el 28 de julio. La ceremonia de premiación se realizará el 4 de agosto a las 12 horas aquí en San Bartolo, Tututepec. En otro orden de ideas, para finalizar con este reporte, Anuar, con información que se nos compartió desde el área de comunicación de la Jurisdicción Sanitaria 2 de Tulancingo, mañana se realizará una jornada de mastografías en San Bartolo, Tututepec, en la plaza principal de las 8 a las 15:30 horas. Para ser beneficiadas con estos estudios, deben presentar copia de INE y de CURP, tener entre 40 y 69 años de edad, presentarse con ropa cómoda, baño de día, depilado de axilas, no usar desodorante, talco o crema al asistir, no portar joyería. Así también contar con disponibilidad de tiempo. Cabe decir que el límite de estudios a realizar es de 85 mastografías con previo registro a los números 565-137-0913 y al 771-245-2969, repito, 565-137-0913 y al 771-245-2969. Bueno, Anuar, antes de despedirme, solo me gustaría sumarme a las felicitaciones y al reconocimiento para este nuevo equipo de Suma Radio Huichapan, desearles el mejor de los éxitos, que seguro así será, y un abrazo y un enorme también saludo para nuestro director, el director de esta emisora, David Herrera. Con ello, Anuar, es como concluyo este reporte desde y para la Otomite Pegua, que tengan excelente día, hasta pronto.
0: Muchísimas gracias, mi querido Pepe, estaremos en contacto muy pronto con ustedes, un abrazo, cuídense mucho.
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0: La información la tiene para ustedes Fidel García. Mi querido Fidel, buenos días, te escuchamos. Adelante, por favor.
13: Buenos días, Anuar. Excelente inicio de semana a todas y todos. Comentarles parte de la información generada en esta zona del estado. Presidentes y presidentes municipales de la Sierra Gorda participaron en una reunión de trabajo convocado por la Secretaría de Seguridad Pública de Hidalgo. El encuentro se llevó a cabo el pasado 10 de julio en las instalaciones del Centro de Control, Comando y Comunicaciones Coordinado, que se conoce como C5, ¿verdad?, con la participación de Comisario General Salvador Neri Cruz Neri. Durante esta reunión se abordó el programa que se denomina Tu Policía Contigo, esta iniciativa que contempla pues el incremento de las cámaras de biovigilancia enlazados al C5 para fortalecer así la capacidad de monitoreo y respuesta con las corporaciones de seguridad, además de mejorar la prevención del delito en los municipios. Y los trabajos fueron encabezados por el comisario Julio César Meléndez, su secretario de Operaciones de Policía, justamente quien destacó la importancia de mantener una estrecha coordinación entre los distintos niveles de gobierno para consolidar el entorno más seguro y fortalecer pues así la confianza de la ciudadanía. Además, comentarles que en este encuentro participaron pues varios presidentes municipales de la Sierra Gorda y se dio el seguimiento a los acuerdos orientados a fortalecer la coordinación entre tres órdenes de gobierno con el propósito pues así de mejorar esta vigilancia para la ciudadanía. En más información, Anuar, comentarles que justamente con una amplia participación y un ambiente de convivencia familiar se llevó a cabo con el éxito el primer torneo de pesca que estuvimos anunciando en estos días aquí en Zimapán, evento que reunió pues a pescadores, visitantes y cooperativas, prestadores de servicios turísticos también. Como parte también de las actividades del evento, la Administración Municipal de Zimapán entregó redes de pesca a cooperativas pesqueras locales y así fortalecer también pues esta actividad productiva que representa pues un fuerte ingreso para numerosas familias de Zimapán. Esta iniciativa pues contempla también un paso importante para posicionar al municipio como un referente de pesca deportiva y turismo en el estado. Asimismo también se realizó pues la entrega de Registro Nacional de Turismo y constancia

0: inicio de semana.
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0: La información con Israel Gómez, mi querido Israel, buenos días, adelante por favor.
3: ¿Qué tal, Anuar? Buenos días y audiencia de Suma Noticias Radio, espero que estén teniendo un excelente inicio de semana y como bien mencionas, les comparto la siguiente información generada desde aquí, desde el Valle de Tulancingo. Les comento que a partir de este lunes habrá cambios viales en Cuautepec de Hinojosa por obras de pavimentación, por lo que les compartimos a los automovilistas locales y visitantes de este municipio, pues a tomar sus precauciones. Hoy da inicio la segunda etapa de los trabajos de pavimentación hidráulica sobre el Boulevard Francisco y Madero, una de las vialidades con mayor tránsito aquí en el municipio, y por esta razón las autoridades han implementado cambios temporales en la circulación. Los automovilistas que se dirijan hacia la comunidad de Santa Rita deberán utilizar la calle Independencia como ruta alterna, mientras que el acceso al centro de Cuautepec continuará realizándose por el tramo de Boulevard Francisco y Madero, ya el que ya fue pavimentado y se encuentra habilitado. El gobierno municipal exhorta a la población a respetar la señalización, atender las indicaciones del personal de tránsito y considerar tiempos adicionales de traslado. La ventaja es que ya no hay clases en todos los planteles educativos, ya que estas modificaciones permanecerán mientras avancen los trabajos. Recordemos que, aunque las obras suelen generar algunas molestias, también representan una inversión para contar con vialidades más seguras, conducir con paciencia y recordar que la colaboración de todos nos ayuda a este tipo de proyectos que se desarrollan de manera ágil y más segura. Y ahora pasando a otros temas, y en el municipio de Tulancingo les comparto buenas noticias para quienes tienen perros o gatos en este municipio. A partir de agosto, el consultorio móvil de Sanidad Municipal de Tulancingo incorporará consultas veterinarias con una cuota de recuperación de 30 pesos nada más, con el objetivo de acercar servicios de salud preventiva a las colonias y comunidades, detectar enfermedades a tiempo y orientar a las familias sobre el cuidado responsable de sus animales de compañía. Esta iniciativa se suma a las campañas permanentes de vacunación antirrábica y esterilización. Tan solo durante el primer mes de este año, el municipio aplicó más de 12.000 vacunas antirrábicas y ha realizado 1.808 esterilizaciones como parte de acciones para promover la salud animal y el control responsable de la población de perros y gatos. Por otra parte, la Unidad de Rescate y Bienestar Animal atiende en promedio 60 reportes ciudadanos cada mes. Cuando un animal necesita resguardo, pues es trasladado al Centro de Bienestar Animal para recibir atención médica y, si sus condiciones lo permiten, se integran posteriormente al programa de adopción responsable. De hecho, el municipio está cerca de alcanzar las 100 adopciones durante este 2026, lo que son excelentes noticias. Y pues más allá de las cifras, vale la pena reflexionar sobre estas acciones que nos recuerdan que el bienestar animal también es responsabilidad compartida, y a los tutores o quienes piensan tener un animal de compañía a ser conscientes de cuidar, esterilizar y adoptar de manera responsable. No solo mejora la calidad de vida de los perros y gatos, sino que también contribuye a construir comunidades más saludables y seguras. Con esto cierro la información desde la Tierra del Santo Anuar. Regresamos contigo. Excelente día.
0: Que tengas un excelente día también tú, mi querido Irra, muchísimas gracias. Y a ustedes, amigas y amigos, nuestros, invitarles a que se queden con nosotros. No se vayan después de la pausa. Suma Noticias Radio regresa y estaremos platicando con nuestro director de Suma Radio Huichapan, el licenciado David Herrera Arciniega, para que le platique a usted todo lo que se tiene preparado a partir de este día para el disfrute de todas y todos quienes tengan contacto con las estaciones de radio de la Universidad Autónoma del Estado de Hidalgo, integrantes todas de su sistema universitario de medios autónomos. Regresamos después de la pausa.
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1: Son las 8:31.
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0: Son las 8:34.
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0: Son ya, amigas y amigos nuestros, las 8:36, 8:36. El encendido de un transmisor en Huichapan, en el estado de Hidalgo, representa el nacimiento de un puente invisible que une voluntades, que une saberes, que une esperanzas. Esta, la séptima estación de radio de la Universidad Autónoma del Estado de Hidalgo, consolida la madurez de la máxima casa de estudios y de su sistema universitario de medios autónomos SUMA, con motores y como motores de desarrollo social. El día de hoy, amigas y amigos nuestros, como lo hemos hecho desde hace mucho tiempo, nos da mucho gusto saludar al licenciado David Herrera Arciniega, quien es nuestro director allá en nuestra estación hermana en el occidente del Valle del Mezquital. Le agradecemos profundamente su tiempo, su gentil atención para este espacio informativo, y sobre todo le mandamos a la distancia un gran abrazo para él, para su extraordinario equipo de trabajo, y por supuesto diciendo en nombre de la Universidad Autónoma del Estado de Hidalgo y de su sistema universitario de medios autónomos, gracias a nuestra querida audiencia allá por la región de Huichapan en el occidente del Valle del Mezquital, por permitirnos ser parte de ustedes y agradecerle que sean ustedes parte de nosotros. Mi querido director, con el gusto de saludarte, un gran abrazo, felicitaciones antes que cualquier otra cosa, muy buenos días y gracias por acompañarnos.
1: Anuar, muchas gracias, muy buenos días, con gusto saludamos a toda la audiencia que nos acompaña a través de este espacio informativo, y felicidades a todos, a todo el gran equipo que integramos, que somos parte del Sistema Universitario de Medios Autónomos, porque sin duda alguna el lanzamiento de esta señal oficial no solamente responde al trabajo de quienes el día de hoy tenemos la gran oportunidad que nos brinda la Universidad Autónoma del Estado de Hidalgo, de dirigirnos a las audiencias, de estar cerca, de crear contenidos. Esto obedece al extraordinario trabajo que se hace dentro de todo el sistema universitario, desde cada una de sus áreas, y por supuesto a la visión, al trabajo y a la proyección que tiene nuestra casa de estudios con todos los liderazgos.
0: Bien, mi querido director, y bueno, pues para iniciar esta charla, platícanos un poco de la programación, de los contenidos. ¿Cuál es esta, a grandes rasgos? Platícanos qué es lo que estaremos escuchando desde SUMA Radio Huichapan, y platícanos también si hay espacios de participación local, si los hay considerados en la programación, para que los habitantes de Huichapan se sientan representados por esta que es su estación de radio, SUMA Radio Huichapan.
1: Sí, claro que sí, muchísimas gracias, Anuar. Claro, por supuesto, uno de los objetivos que nos planteamos al iniciar los trabajos para preparar la programación, esta barra que estará siendo presentada, que está siendo presentada ya, porque ya antes del noticiero nos arrancamos con uno de los programas que presentamos, pues precisamente obedece a parte de la identidad de la región, a poder tener la confianza, a poder tener la cercanía, a poder hacer esa conexión que necesitan los medios de comunicación, sobre todo si hablamos de los medios públicos, de los medios universitarios, para poder estar cerca de la gente. Sí es cierto que tenemos este respaldo que nos da la Universidad Autónoma del Estado de Hidalgo, y que con eso ya tenemos un buen camino ganado hacia la confianza, pero también en la otra parte, la que se hace en el día a día, la que se trabaja en cabinas, pues fue uno de nuestros objetivos principales, es decir, todos caben dentro de SUMA Radio Huichapan, y al decir todos es todos. Buscamos diferentes expresiones locales, por supuesto de las artísticas, de estas que no van a faltar, pero también de la gente que podemos encontrar en todos lados, desde la persona que nos encontramos a lo mejor en el mercado, practicando alguno de los oficios, de aquellos que los domingos de tianguis también vienen a la cabecera municipal a ofrecer sus productos, aquellos que trabajan toda la semana para poder ofrecer esos productos. Entonces, sí tenemos espacios dedicados específicamente a la gente, a la sociedad, a la población, no solo de Huichapan, de la región. Por supuesto que también tenemos el lado artístico, el lado cultural, el lado histórico, muy importante para nosotros también resaltar toda esta riqueza histórica que tiene el municipio de Huichapan, todos estos pues grandes espacios, grandes momentos que en la historia se han ido marcando, y por supuesto también la importancia de monumentos, la importancia de espacios, de la propia infraestructura que tenemos en el espacio, y también dentro de ello algunos expertos, ¿no? Algunos expertos que nos pueden compartir su conocimiento al entender y al saber que bueno, en esta región de nuestro estado de Hidalgo, pues la universidad no tiene un campus, no tiene una escuela superior, no tiene la presencia académica aún. Entonces, en ese sentido, también volteamos a ver a quienes están haciendo y están desarrollando el conocimiento de este lado, ¿no? Y del otro lado, pues también, gracias a las tecnologías, gracias también a las nuevas formas de comunicación, podemos acercar todo ese conocimiento que se genera en las aulas, en los laboratorios de la universidad, pues a la gente. Entonces, es una programación, me parece que con un equilibrio entre lo que la gente o lo que nos gustaría que la gente pueda conocer del quehacer universitario, del quehacer institucional, y también esta relación que debe de sentirse muy en origen, muy del espacio donde convivimos, donde estará participando la ciudadanía. Por ahí, por ejemplo, tenemos un programa donde nos sentamos a charlar con dos invitados. ¿Quiénes son nuestros invitados? Quien quiera acercarse. Tenemos que charlar de temas cotidianos, del domingo de plaza, de lo que es, de lo que significa, por ejemplo, algún monumento, alguna fecha, la feria. Toda esta parte social también nos es importante y lo tenemos desarrollado también, Anuar.
0: Te escucho y lo digo con mucho aprecio, con mucho respeto, pero te conozco, tengo el privilegio de hacerlo desde hace pues algunos años, y te escucho emocionado, mi querido director. Te siento huichapense de corazón, y esto pienso que lo ha sido generando después de los meses previos a este lanzamiento oficial de la señal de Suma Radio Huichapan. Has estado cerca de su gente, has estado cerca de su comunidad, te has ido metiendo precisamente en el corazón de Huichapan, y junto con tu extraordinario equipo de trabajo y los liderazgos de la dirección de Suma Radio y por supuesto la dirección general de Suma, han ido engarzando precisamente todas estas emociones, todo este sentimiento de respeto, de reconocimiento, de admiración hacia el Alto Mezquital. ¿Cuál es la estrategia o cuáles son los objetivos que ustedes pretenden alcanzar para que realmente peguen, impacten de una manera positiva temas como la educación, la salud, la divulgación de la ciencia? Es decir, ¿cómo consideran ustedes trabajar para transformar la vida diaria de las comunidades del Alto Mezquital, mi querido director?
1: Sí, Anuar, lo primero que te diría es que imposible no llegar a esta tierra y sentirte como en casa, ¿eh? Gente cálida, gente amable, espacios muy bonitos, tardes muy tranquilas, en fin, la verdad es que quien no nació en Huichapan pero llega a Huichapan, sí llega a sentir esta empatía de sentirse de el pertenecer a este espacio, ¿eh? La verdad es que es muy cálida la recibida, el recibimiento, perdón, y no hay manera de no corresponder a eso. Entonces, en ese sentido, parte de las estrategias, pues mucho tiene que ver con que tenemos que hacer trabajo de campo, tenemos que salir de cabina, tenemos que estar en contacto con quienes nos escuchan. Nuestra idea es plantear los espacios, plantear las alternativas para acercarnos a la gente, porque si nos guardamos en un espacio, que es muy bonito, además, próximamente en una inauguración tendrán la oportunidad de conocer todos estos espacios, pero más allá de estar en este espacio que también es cálido, que también es muy bonito, el hecho de salir, de conocer, de cruzarte, de platicar, de poder entender lo que viven en el día a día, y bien lo comentas, algunas de las comunidades que quizá en algunos otros periodos no se ha volteado a ver, el hecho de acercarse a diferentes auditorios, es decir, a diferentes sectores de la sociedad, pues también es parte de los objetivos. Queremos que la gente tenga confianza en el trabajo que se realiza en el Sistema Universitario de Medios Autónomos y, por ende, en el trabajo que realiza la Universidad Autónoma del Estado de Hidalgo. Gratamente te puedo decir que muchas personas están felices de que la Universidad Autónoma del Estado de Hidalgo esté llegando con su radio, pero que ya tenga esa presencia, porque muchos tienen ese reconocimiento hacia la institución, pero bueno, en la práctica la ven lejana, porque es más fácil llegar, por ejemplo, a San Juan del Río que a Pachuca, ¿no? Entonces, en esa parte, pues a mí me sorprendió gratamente que muchas personas tienen ese interés por saber, por conocer y por estar de alguna manera junto a la Universidad Autónoma del Estado de Hidalgo desarrollando. Incluso hemos tenido algunas pláticas con algunos productores donde dicen, nos interesa que algunos alumnos pasantes de ciertas licenciaturas puedan venir, puedan estar cerca. Entonces, la verdad, Anuar es parte de ese objetivo y los contenidos van sobre eso, el hecho del reconocimiento, de la empatía y de poner, ganarnos en este primer momento la confianza de quienes nos están escuchando.
0: Hablas y lo dices bien, confianza de quienes nos están escuchando, y esa confianza se gana generándola, se gana construyéndola, y es lo que están haciendo ustedes, lo que está haciendo la Universidad Autónoma del Estado de Hidalgo, su sistema universitario de medios autónomos y por supuesto el extraordinario equipo que lideras de Suma Radio Huichapan. Y estoy plenamente convencido que la identidad cultural del occidente del Valle del Mezquital tendrá pues una caja de resonancia precisamente en su estación de radio universitaria. Hablabas de jóvenes, hablabas de estudiantes, y también cuando hablamos de jóvenes y estudiantes también hablamos de creadores, también hablamos de artistas que buscan una plataforma para expresarse. ¿Habrá oportunidades de apertura o colaboración en este nuevo espacio universitario para ese sector de la sociedad, particularmente, mi querido director?
1: Por supuesto, gratamente nos hemos encontrado con muchas expresiones, no solamente musicales, de varios índoles. Evidentemente, reiteramos, no solamente por parte de la gente de Huichapan, lo hemos encontrado en diversos municipios y ya hemos tenido acercamientos para que podamos conocer mucho más de lo que están haciendo y ser la plataforma que pueda impulsarlos hacia los objetivos que ellos deseen, ¿no? Hay muchos que lo hacen simplemente por el gusto a la música, por el gusto a la poesía, por el gusto a la pintura, por el gusto de tocar algún instrumento, y hay quienes lo realizan de manera mucho más profesional. Entonces, en ese sentido, sí, sí tenemos específicamente un espacio donde se estará dando entrada a todos los artistas, a todas las personas que quieran expresar su talento hacia el auditorio de Suma Radio Huichapan, pero no solamente, porque además pues también estas instalaciones cuentan con un foro abierto, lo que nos permite poder organizar pues algunas presentaciones de algunos cantantes, de algunas bandas, precisamente para que puedan venir y exponer lo que hacen, para que sea un punto de conexión también con el auditorio, además de poder tenerlos al aire también en vivo, disfrutarlo. Es un espacio muy bonito que se tiene con toda la infraestructura para poder recibir una cantidad importante de auditorio y que puedan disfrutar en vivo toda la música y todo el desarrollo artístico. Entonces, sí, claro que sí, si alguien nos está escuchando, si quieren compartirnos su música, adelante. También se está buscando que esta música tenga un espacio en ciertos momentos musicales de la estación, donde no nos quedemos nada más en la entrevista o en vino una hora y el programa se quedó ahí, sino que realmente tengamos en programación habitual su música. Obviamente buscamos esta parte de composición, esta parte mucho más completa, y que la gente los empieza a reconocer, y sería un orgullo de repente saber que uno de estos talentos que se acercaron, que estamos impulsando, pues pueda llegar a cumplir sus objetivos artísticos, Anuar.
0: Definitivamente considero que así será, y así está siendo ya con Suma Radio Huichapan. Hablamos del equipo de trabajo, pero nos gustaría que tú nos platiques un poco quiénes lo integran, cómo lo conforman, porque entiendo que esta misma emoción, que esta misma pasión, que este compromiso y responsabilidad social que ustedes honran con su trabajo y que es el mismo de la Universidad Autónoma del Estado de Hidalgo y de su sistema universitario de medios autónomos. Platícanos un poco de quiénes te acompañan en esta empeñada empresa de transmitir el sentir, el espíritu universitario, pero también fortaleciendo la identidad y generando la confianza para que la gran audiencia del Alto Mezquital, del occidente del Valle del Mezquital, cada día se vaya incrementando más y más.
1: Generando esta confianza y esta identidad me parece que es clave. Cuando hablamos del gran equipo que está integrando en este momento, ahora mismo, Suma Radio Huichapan, porque muchos de ellos son originarios del municipio de Huichapan, tenemos también de Tecozautla, y tenemos también algunos que han llegado a este municipio para conocerlo más, para identificarlo. Tenemos en ese sentido, estamos hablando, iniciando con la parte de producción, pues tenemos a Julieta Ramírez, a Cristian Trejo, ella de Huichapan, el de Tecozautla. También eso nos obliga a ser mucho más inclusivos, y esa parte me encanta, porque esa identidad que ellos sienten, ese amor que tienen por estas tierras, pues la verdad es que nos ha hecho a veces mover un poco los proyectos y orientarlos mucho más hacia la región que en un principio quizá lo teníamos un poco más global. Ese es nuestro equipo de producción, también tenemos nuestro equipo de operación con Nian García, con Sara Castañeda, ellos dos también egresados de la Universidad Autónoma del Estado de Hidalgo, al igual que Cristian, también mencionarlo, muchos de los integrantes de este equipo han estudiado y han egresado de las aulas de nuestra máxima casa de estudios, siendo incluso originarios de aquí. Tenemos a ellos dos como operadores, tenemos a nuestro área de fonoteca. En ese sentido estamos hablando de Araceli López, originaria también de Huichapan, también egresada de la Universidad Autónoma del Estado de Hidalgo. Tenemos nuestra área de noticias, muy importante, que estará colaborando pues muy de la mano con este espacio, que ya le escucharon hace algunos minutos, Anuar, agradeciéndote también la bienvenida que le das tan calurosa como siempre a Paulina Rosales. Tenemos a nuestra compañera indispensable para los asuntos que tienen que ver con toda la administración, Alejandra Hernández, también originaria de Huichapan, y tenemos a nuestro compañero de mantenimiento, Chucho, que Jesús, le decimos Chucho, es de cariño, que también es originario aquí de una de las comunidades de Huichapan, así que hasta el momento es el equipo que está integrando, y déjame compartirte, a partir de las 6 de la mañana que tuvimos la oportunidad de iniciar esa señal oficial, después de escuchar por primera vez una identificación donde menciona toda la información de Huichapan, de que se pusiera la piel chinita, pues tuvimos la oportunidad de en conjunto, en equipo, dar un mensaje de bienvenida, donde todo el equipo participó, y donde de alguna manera pues también fue una presentación oficial hacia la señal del 103.7, pero por supuesto que ahora lo hacemos con mucho gusto para todo el sistema.
0: ¿Cómo medirán ustedes el impacto, mi querido director, licenciado David Herrera Arciniga, cómo medirán ustedes el impacto social en la región a corto plazo a partir de este día?
1: Pues sin duda alguna tiene que ser con lo que podamos tener de contacto con la gente. Hemos descubierto y hemos encontrado también una característica de esta región, de la gente de acá, que se acerca y te dice las cosas y es abierta en ese sentido. Estamos esperando, por supuesto, cómo vaya respondiendo la misma ciudadanía en cuanto vaya escuchando los diferentes espacios, cómo puedan acercarse, y sobre todo esta parte de la confianza pues la iremos sembrando a través de, por ejemplo, de los espacios informativos, de cómo de alguna manera tienen la oportunidad de acercarse, de decir lo que las problemáticas que están viviendo, y el vínculo al final tiene que ver mucho esa parte, el vínculo que podamos lograr para con la Universidad Autónoma del Estado de Hidalgo. Cuando llegó Suma Radio y fuimos claros desde un inicio, no llegamos a trabajar por separado, no llegamos a hacer un proyecto de radio donde nosotros marcamos las líneas, venimos a trabajar juntos, venimos a sumarnos a una sociedad que ha hecho cosas maravillosas, porque en el municipio hay cosas bien interesantes que a lo mejor no se conocen al exterior, y que esa es nuestra labor, el poder compartirlo, el poder pues llevar más allá de estos espacios todo lo que se trabaja aquí. Entonces, en cuestión, en esa cuestión, Anuar, que me estás preguntando, yo pienso que tiene que ver con eso, con esta respuesta inmediata que pueda tener la gente y que podamos escuchar sus necesidades. Los planteamientos que estamos haciendo en este momento quizá cambien en 1, 2 o 3 meses, dependiendo de esa respuesta, pero necesitamos a todas esas personas, a todos los radioescuchas, para saber qué cosas y por qué rumbos podemos seguir y por cuáles tenemos que reorientar y cambiar el camino, Anuar.
0: Pues seguiremos platicando de esto, mi querido director. Hay acontecimientos que no pueden medirse en la frialdad de los datos técnicos, por ejemplo, sino en la profundidad de su impacto humano, que es precisamente a lo que tú te refieres. El inicio de transmisiones en Huichapan de una estación más, la séptima de la Universidad Autónoma del Estado de Hidalgo, es ante todo un acto de justicia cultural y una declaración de principios, y decirle a la gran audiencia del Valle del Mezquital, de su occidente, del Alto Mezquital, decirles gracias por su confianza, por el recibimiento que dan a la Universidad del Estado de Hidalgo, la Universidad Autónoma del Estado de Hidalgo, a su sistema de medios autónomos y a la séptima de sus estaciones radiodifusoras. Un abrazo para todos, mi querido director, algo que quieras agregar antes de concluir esta breve charla.
1: Muchísimas gracias, Anuar. Lo único que me gustaría agregar es el agradecimiento a todos los que han intervenido directa e indirectamente para que el día de hoy podamos estar al aire a través del 103.7 FM. Evidentemente, la visión y el liderazgo del licenciado Gerardo Sosa Castelán es algo que nos mantiene el día de hoy aquí y que conocemos perfectamente cómo se ha ido planteando todo lo que son medios de comunicación de la Universidad Autónoma del Estado de Hidalgo. Al rector, al doctor Octavio Castillo Acosta, por supuesto, por la confianza, por el apoyo que ha brindado también al sistema, la maestra Lidia García Naya, presidenta del Patronato Universitario, sin duda alguna, sus gestiones son esenciales para poder tener lo que hoy se conforma como suma en su conjunto, y dentro de nuestro sistema, pues el liderazgo y toda la guía que nos ha marcado el licenciado Ignacio Cárdenas Roldán, por supuesto, director en la subdirección, la maestra Claudia Noemí Muñoz Arabia, y por supuesto al director de radio, al licenciado Alfredo Barrón, que también su acompañamiento, su trabajo, su empeño se ve en el día a día, y en esta estación pues ha quedado muy de manifiesto todo lo que nos ha brindado para poder estar hoy al aire. Y sin duda alguna, Anuar, nada más ya para despedirnos, no quisiera omitir la presencia y el agradecimiento al ingeniero Mario Flores, el responsable técnico de todo lo que tiene que ver con Suma Radio, al ingeniero Sadit Nájera, por parte de televisión, porque la verdad es que su trabajo es impecable, su trabajo es puntual, y también fueron horas muy largas para poder estar el día de hoy aquí, así que todo mi reconocimiento y todo el agradecimiento para todos los que de alguna manera fueron formando esta estación de radio y nos permiten hoy compartir este mensaje con todo el auditorio.
0: Pues larga vida para Suma Radio Huichapan, mi querido David, un abrazo grande, mucho éxito y felicitaciones, y nos estamos escuchando siempre. Bienvenidas y bienvenidos allá en el Valle del Mezquital, y gracias por permitirnos llegar hasta donde usted se encuentra. Buen día, David, un abrazo, y estaremos pendientes de la programación de Suma Radio Huichapan.
1: Muchas gracias, Anuar. Excelente día para ti, para todo el auditorio, y pueden sintonizarnos cuando vengan a este lado de nuestra región, 103.7 FM, Suma Radio Huichapan.
0: Y recuerde usted, amiga, amigo nuestro, que también a través de la aplicación Suma UAEH tiene usted al alcance de su mano las 7 estaciones radiodifusoras de la Universidad Autónoma del Estado de Hidalgo, y por supuesto también de su canal de televisión. Buenos días y gracias, Huichapan, gracias, Valle del Mezquital, por esta recepción que dan a la Universidad Autónoma del Estado de Hidalgo. Hasta muy pronto, mi querido director. Continuamos.
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0: Bien, amigas y amigos, nosotros en el transcurso del día, cielo medio nublado a nublado para la mesa central de la República Mexicana, por la mañana ambiente fresco y en la mayor parte de la región frío en zonas altas de Hidalgo, Puebla y Tlaxcala, y clima templado a cálido en el norte de Puebla. Existe posibilidad de lluvias aisladas matutinas. Durante la tarde, ambiente cálido a caluroso en la mayor parte de la región y templado en zonas altas de Hidalgo, Puebla y Tlaxcala. Se esperan lluvias con intervalos de chubascos en Guanajuato, Querétaro, Hidalgo, Puebla, Tlaxcala y Morelos, y todas las lluvias, usted lo sabe, con descargas eléctricas y posible caída de granizo. Viento de dirección variable en la región, con velocidades de 30 a 40 kilómetros por hora, con rachas de 60 a 70 kilómetros por hora. En el estado de Hidalgo, 40 a 60 es lo que se espera, así como también para Tlaxcala. El estado de Hidalgo experimentará un canal de baja presión en interacción con la entrada de humedad. Esto estará generando lluvias de variada intensidad en la mayoría de sus regiones. Un ambiente fresco en las zonas altas y cálido húmedo para las zonas bajas. Para la región de la Huasteca existe alta probabilidad de lluvia, 50% de chubascos y tormentas eléctricas dispersas, principalmente durante la tarde. Para la región Otomitepegua, San Bartolo, Tututepec, lluvias, intervalos de chubascos intermitentes, existe un 46%, con cielo mayormente cubierto, acentuándose esto por la tarde y por la noche. Para Zimapán se esperan tormentas aisladas o lluvias débiles por la tarde, 46% de probabilidad de lluvia, con cielo parcialmente nublado. Para el Valle del Mezquital, Actopan, lluvias, hay una alta probabilidad también de lluvia con un 55% de lluvias débiles, pero continuas durante la tarde, acompañadas de cielo medio nublado. Para la capital del estado, Pachuca y su zona metropolitana, cielos mayormente cubiertos con un 55% de probabilidad de lluvias ligeras e intermitentes concentradas después del mediodía. Para Tulancingo y el Valle, lluvia débil por la mañana, evolucionando a chubascos intermitentes por la tarde, así como también por la noche. Existe, amigas y amigos, eso es un 90% de probabilidad acumulada, esto para el Valle de Tulancingo. Y para el occidente del Valle del Mezquital, para la región de Huichapan, se esperan lluvias débiles también a moderadas, hay un 55% de probabilidad de forma dispersa, esto particularmente durante la tarde y durante la noche. La calidad del aire es aceptable en todas las regiones, los puntos de índice de calidad así lo dicen. Esto significa que no representan ningún riesgo o nulo prácticamente para la salud. Cuídese mucho y cuídese muy bien. Despedimos a nuestra querida audiencia en la Huasteca Hidalguense, los dejamos cosa más o menos de 30 minutos. Nuestras amigas y amigos de Suma Radio Huejutla tienen información relevante para ustedes. Alrededor de las 9:30 estaremos de regreso. Y entre tanto, para nuestras queridas audiencias en Zimapán, en San Bartolo, Tutotepec, en Actopan, en Pachuca, en Tulancingo y en el occidente del Valle del Mezquital, la invitación es para que se queden con nosotros. No se vayan después de la pausa. Suma Noticias Radio regresa.
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4: Son las 9:02.
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21: A las 7 de la mañana.

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1: Información nacional, amigas y amigos nuestros. La presidenta de México, Claudia Sheinbaum, reconoce al agrupamiento Yumare de la Secretaría de la Defensa Nacional. ¿Por qué? Escuche usted la información que nos comparte, que le comparte a usted Misael Prisciliano.
2: Hola, ¿qué tal? Muy buenos días. Esta mañana te compartimos información nacional. Y es que hay noticias que reconcilian con el sentido más profundo del servicio público y la labor militar. Muchas veces observamos al ejército en tareas de seguridad o en la construcción de grandes obras de infraestructura, pero su verdadera esencia humana reluce con fuerza en los momentos de mayor desamparo. Saber que manos mexicanas llevaron esperanza y consuelo en medio del caos en una tierra lejana nos recuerda el valor de la empatía universal. La presidenta de México, Claudia Sheinbaum, hizo un alto en su agenda oficial para rendir un homenaje muy especial. Reconoció formalmente las labores del agrupamiento Yumare de la Secretaría de la Defensa Nacional. Este equipo de élite regresó recientemente al país tras cumplir una misión humanitaria de altísimo riesgo en Venezuela. Las cifras oficiales que reporta el gobierno federal hablan por sí solas de la enorme disciplina en el terreno. Los brigadistas de la Sedena lograron rescatar con vida a 2 personas. Además, en una labor sumamente dolorosa pero necesaria para dar paz a decenas de hogares, recuperaron los restos de 92 víctimas fatales. Durante el acto protocolario, la mandataria federal fue contundente frente a las tropas. Afirmó con firmeza que este contingente representa el mejor rostro de México ante el mundo. Un rostro de solidaridad, de valentía y de apoyo incondicional hacia un pueblo hermano afectado por la tragedia.
1: Gracias, gracias a Misael Prisciliano. Y cambiamos el orden de nuestras ideas. Bueno, antes que nada, sin duda alguna, el agrupamiento Yumare de la Secretaría de Defensa Nacional, este queridísimo, reconocido equipo de los topos desde 1985 en nuestro país, son irreemplazables, amigas y amigos nuestros, ante desastres como este. Y fíjese que una noticia bastante dolorosa: suman ya más de 4,000 las personas que perdieron la vida tras los sismos en nuestro país hermano de Venezuela. Natalia Martínez nos comparte a continuación información institucional, relevante también porque nos hace reflexionar sobre la importancia de los derechos humanos, y cuando de esto hablan abogadas y abogados, es importante conocerlo.
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4: Saludamos a nuestra audiencia de Suma Noticias Radio en este inicio de semana para compartir información de nuestra máxima casa de estudios en la entidad. Y es que en el marco del Día de la Abogacía, una fecha que reconoce la labor de quienes trabajan por la impartición de justicia, la defensa de los derechos y el fortalecimiento del Estado de Derecho, la Universidad Autónoma del Estado de Hidalgo llevó a cabo un diálogo académico que destacó la importancia de formar profesionales comprometidos con la protección de los derechos humanos. Como parte de esta conmemoración, José Luis Caballero Ochoa, segundo vicepresidente de la Comisión Interamericana de Derechos Humanos, impartió la conferencia sobre la trascendencia de las garantías individuales y la formación de especialistas del derecho comprometidos con su defensa. La actividad se realizó en el Auditorio J. Pilar Licona del Centro Cultural Universitario La Garza. Durante este evento, autoridades universitarias reconocieron el trabajo que realizan las y los profesionales del derecho, desde la docencia, la investigación, los tribunales, el servicio público y el ejercicio independiente, al contribuir a resolver conflictos y fortalecer el respeto entre la ciudadanía, las instituciones, los gobiernos y las naciones. También destacaron el compromiso de las y los estudiantes universitarios, quienes durante su formación desarrollan pensamiento crítico, capacidad de argumentación, responsabilidad social, escucha activa y empática, herramientas fundamentales para ejercer una profesión orientada al bienestar de la sociedad y a la construcción de una justicia más equitativa. Durante su intervención, José Luis Caballero Ochoa explicó que la Comisión Interamericana de Derechos Humanos mantiene un diálogo permanente con los países del continente para supervisar, fortalecer y emitir recomendaciones que permitan garantizar el respeto a los derechos humanos. Además, destacó que la Comisión Interamericana de Derechos Humanos brinda atención a grupos en situación de vulnerabilidad, visibiliza el trabajo de las personas defensoras de los derechos humanos y también promueve la reparación del daño para las víctimas de diversas formas de violencia. Para concluir su participación a manera de reflexión, José Luis Caballero Ochoa señaló que ejercer el derecho implica mucho más que conocer las leyes. Significa asumir el compromiso de defender la dignidad humana, promover la justicia y contribuir a la construcción de sociedades más incluyentes, democráticas y respetuosas de los derechos de todas las personas. Agradecemos la información que comparten del área de comunicación social de la UAIH. Continuamos con más en Suma Noticias Radio.
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1: Las 9 de la mañana ya con 11 minutos, 9:11, gracias a Misael Prisciliano y gracias a Natalia Martínez, quienes les han compartido a usted información nacional e información universitaria respectivamente. Quiero detenerme un poco, amigas y amigos nuestros, y recapitular sobre esto que es verdaderamente un hecho histórico. Como hechos históricos han sido también los momentos en los que la Universidad Autónoma del Estado de Hidalgo inició transmisiones de manera oficial con cada una de sus 7 estaciones de radio y por supuesto también de su canal de televisión. Una universidad, amiga, amigo nuestro, déjeme decirlo en este caso particular, un canal de televisión, 7 estaciones de radio, son para siempre. Así se lo digo a usted, son para siempre. La radio universitaria no se va a pagar, el canal de televisión no se va a pagar y la Universidad Autónoma del Estado de Hidalgo cada día será más y más y más grande, más y más y más reconocida, respetada e irá ganando prestigio consolidadamente en la República Mexicana, en el continente y en el mundo. Se lo digo de verdad, por eso es que para la región de Huichapan este día y el día de su inauguración formal y oficial deben ser momentos que deben guardarse, que deben atesorarse en la mente y en el corazón. Hoy, amigas y amigos nuestros, la Universidad Autónoma del Estado de Hidalgo y su sistema universitario de medios autónomos no solamente están iniciando transmisiones oficiales, no solamente se está, déjeme decirlo así, inaugurando una antena, se está consolidando una red de 7 frecuencias que abraza, cierre los ojos y vea usted el mapa del estado de Hidalgo, abraza de punta a punta la geografía de nuestro querido estado de Hidalgo. Y este logro no es obra de la buena suerte, no es obra del azar, es la manifestación viva de una visión institucional que entiende la comunicación pública no como un accesorio, amigas y amigos nuestros, sino como un pilar estratégico para la transformación social. Ejemplos tenemos muchos. Uno que está muy vívido en la memoria y en el corazón, por ejemplo, de la Sierra Otomí Tepegua, es su estación de radio, Suma Radio San Bartolo Tututepec. Las tradiciones, las fiestas patronales, la ciudadanía ha encontrado como cajas de reconancia que hacen eco precisamente a su voz y a sus necesidades en Huejutla, en San Bartolo, Tototepec, en Zimapán, en Actopan, en Pachuca, en Tulancingo y ahora en Huichapan, amigas y amigos nuestros. La verdadera relevancia de esta 7ª estación, ¿sabe usted en qué radica? Piense conmigo. Radica en su capacidad de descentralizar el saber. Porque al llegar a las puertas del Alto Mezquital, la Universidad Autónoma del Estado de Hidalgo no solamente estará llevando divulgación científica y contenidos educativos de excelencia, sí, pero no solamente, amigas y amigos nuestros. El verdadero milagro ocurre cuando la institución se dispone a escuchar. Este nuevo canal es bidireccional. ¿A qué me refiero? Abraza las tradiciones, respira el orgullo de un pueblo mágico, como nos lo decía nuestro director, el licenciado David Herrera Arciniega, pero además otorga un micrófono con dignidad institucional a quienes por años carecieron de él. El Sistema Universitario de Medios Autónomos se convierte así en el tejido conector de la Universidad Autónoma del Estado de Hidalgo, que estará humanizando la ciencia y estará democratizando la cultura, amigas y amigos nuestros. Yo los invito, amigas y amigos nuestros, yo los invito a reflexionar por un instante el poder de cada una de las frecuencias de radio y de su canal de televisión de la Universidad Autónoma del Estado de Hidalgo. En una época saturada de ruidos pasajeros, la radio universitaria emerge como un faro de verdad, de rigor y de cercanía. Detrás de cada señal que viaja por el aire, hay una comunidad que se reconoce a sí misma, un estudiante en una zona remota que encuentra su vocación y un ciudadano que descubre que su universidad camina a su lado. Pero este logro, este gran logro, también nos enfrenta, nos confronta con nuestra propia misión. ¿Por qué? Porque nos recuerda que la educación superior cobra su verdadero sentido cuando rompe los muros de las aulas y se entrega al bienestar común. Yo le invito, amiga, amigo nuestro, a celebrar esta nueva voz en el Alto Valle del Mezquital. Yo les invito a celebrar esta nueva voz de la Universidad Autónoma del Estado de Hidalgo, que a partir de hoy se eleva en el cuadrante, porque una sociedad que se comunica, que se escucha y se educa, es una sociedad que avanza unida hacia un futuro más justo y luminoso. Son ya, amigas y amigos nuestros, las 9 de la mañana con 18 minutos, 9 con 18. Tenemos la oportunidad de saludar como cada tercer día a la licenciada Chantal Vargas. Ella viene desde la División de Extensión de la Cultura de la Autónoma del Estado de Hidalgo para darle a conocer cuáles son las actividades que para usted y su familia, la máxima casa de estudios en la entidad, tiene preparadas.
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1: Con el gusto de saludarte, mi querida Chanti, ¿cómo estás? Muy buenos días. Adelante, por favor, estamos contigo y platícanos de tu invitado, por favor. Chanti. En unos instantes más estaremos con la licenciada Chantal Vargas. Estamos resolviendo un pequeño detallito de carácter técnico. El día de hoy está con nosotros la licenciada Chantal Vargas, pero también le acompaña el licenciado Félix Alberto Hernández Pérez. Él es responsable de Full Jóvenes, uno de los programas que la Feria Universitaria del Libro realiza cada año. Y le vienen a platicar a usted, amiga, amigo nuestro, precisamente de esta la convocatoria de Full Jóvenes. Estamos ya muy cerca de lo que es la 39ª edición de la Feria Universitaria del Libro, y dentro de las actividades se da a conocer la convocatoria del concurso Full Jóvenes, que usted lo sabe, es para creadores de historias en la Feria Universitaria del Libro. Mi querida Chantal, con el gusto de saludarte, buenos días, gracias, adelante, por favor. Bueno, una disculpa, por favor, amigas y amigos nuestros. Este concurso de Full Jóvenes, creadores de historia, tiene como objetivo fomentar en las y los jóvenes el interés por la lectura, pero haciéndolo mediante la creación de contenido digital a través de formatos audiovisuales. Déjeme decirle que en esta Full Jóvenes podrán participar quienes tengan entre 15 y 22 años, que estén matriculados en instituciones educativas del estado de Hidalgo y que tengan un extraordinario, diría yo, gusto por la lectura y la creación audiovisual. Los participantes podrán enviar sus videos a partir de la publicación de la presente convocatoria y podrán hacerlo hasta el próximo día, domingo 9 de agosto de este año, hasta las 24 horas. Es decir, tiene cosa más, cosa menos de un mes para que las personas interesadas, los jóvenes, mujeres y hombres entre los 15 y los 22 años, estén pensando, estén ideando sobre su producción. Y bueno, ¿qué es lo que se necesita? Que los jóvenes y las jóvenes participantes puedan crear contenido audiovisual en cualquiera de las tres categorías del concurso, siguiendo los lineamientos de las mismas con el fin de generar análisis o propuestas creativas en torno a las obras literarias o géneros de la literatura. Y así como le digo a usted que en cualquiera de las tres categorías del concurso podrán hacerlo, bueno, pues donde quiera son tres, esta es la tercera y esta debe ser la vencida. Chanti, estamos contigo, buenos días.
7: Buenos días, Anuar, con el gusto de saludarte como siempre esta mañana con información de la División de Extensión de la Cultura. Y como bien dices, bueno, pues del 4 al 13 de septiembre se desarrollará la Feria Universitaria del Libro en su edición número 39, teniendo como sede la Ciudad del Conocimiento. Y te comparto que uno de los subprogramas que está dirigido a los jóvenes abrió su convocatoria para participar en el concurso Creando Historias. Esta convocatoria está compuesta por tres categorías en la que invita a los jóvenes a participar en Fulltubers, Fulltalkers y Full Podcasts. Tiene como principal objetivo pues inspirar a los jóvenes a explorar y expresar sus ideas a través de videos creativos y podcasts innovadores. La convocatoria cierra el próximo 9 de agosto. Y bueno, Full Jóvenes es un subprograma creado por la Feria Universitaria del Libro, a través de la cual los jóvenes tienen la oportunidad de participar y demostrar su creatividad en el ámbito audiovisual. Cada uno de estos concursos está diseñado para fomentar el uso creativo de las nuevas tecnologías, la edición de contenido y bueno, esas habilidades que tienen los jóvenes para transmitir conocimiento de una manera efectiva y creativa. Y bueno, es a través de Full Jóvenes como la Feria Universitaria del Libro continúa su misión de incentivar el hábito de la lectura al integrar el potencial multimedia y de la cultura digital, de la cual los jóvenes son muy hábiles en esta época. Y bueno, esto con la intención de promover la literatura y el conocimiento. Esta mañana me acompaña el licenciado Félix Alberto Hernández Pérez, quien es responsable del programa Full Jóvenes de la Feria Universitaria del Libro, quien nos compartirá más detalles de esta convocatoria. Buenos días, estimado Félix Alberto.
9: Hola, ¿qué tal, maestra Chantal? Anuar, muchas gracias por el espacio y un saludo a toda la audiencia. Les comparto, como ya lo han comentado, la convocatoria pues ya está abierta desde el pasado 27 de mayo, y pues se cerrará el 9 de agosto. Como lo comentaban también, esta manera de participar puede ser en cualquiera de las tres categorías, ya sea Fulltubers, Food Podcast o Full Talkers, donde los chicos pueden expresar a su manera en un medio digital que ellos ya manejan y conocen, pues nos puedan compartir ya sea un personaje, un libro, nos puedan compartir una historia propia que ellos puedan transmitir hacia las personas y pues de esta manera fomentar más el hábito lector, fomentar más la imaginación, fomentar pues todos estos hábitos que a lo mejor pues están un poco ocultos dentro de la juventud, pero darlos a conocer para que también los chicos encuentren esos espacios dentro de la universidad, los cuales pues favorecen a la cultura. Les comento también que dentro del marco de este subprograma tendremos más actividades para jóvenes, como lo son los socavones literarios, que es un micrófono abierto para todos los chicos que estén empezando a escribir, donde pueden asistir a tener retroalimentación de un autor reconocido. Entre más actividades que vamos a ir agregando a este subprograma y que de esta manera pues alimentar y poder contribuir un poco al fomento de la lectura dentro de la juventud.
1: Gracias, licenciado Félix, qué gusto saludarte, muy buenos días, bienvenido a casa.
9: Muchas gracias.
1: Platícanos, por favor, Lick, ¿cuáles son las características particulares de cada una de estas tres categorías del concurso? Nos dicen Full Talkers, que sería su cuarta edición, Full Tubers, que sería la décima, y Full Podcast, para quienes nos están escuchando y deseen tener un margen de referencia mucho más amplio de lo que el mero nombre nos dice. Platícanos de qué va cada una de estas categorías, por favor.
9: Claro que sí. Bueno, empezamos con Full Tubers, que es un video en YouTube de manera analítica, como un análisis más profundo sobre una obra literaria, como lo comentaba, podría ser tanto un libro como o algo propio, donde los chicos nos puedan compartir con imágenes, con música, a su manera, un análisis más central, no tanto narrativo, sobre un libro, que ellos nos puedan expresar qué sintieron al leerlo, qué les comunicó, cómo es que a lo mejor cambió su perspectiva de vida dependiendo del libro que leyeron. En Full Podcast, pues tenemos este formato del podcast donde pues se permite uno o más participantes, donde a su manera de que los chicos puedan contar las historias, nos cuenten la historia de un libro, nos cuenten la historia de un personaje, y de esta manera envolvernos más en el formato del podcast que muchos ya conocemos. Y en el formato de Full Talkers, pues es un TikTok donde los chicos igual pueden compartirnos estas historias, pero más a modo de un TikTok, como un pequeño short film, expresándonos un poco más de su creatividad en los medios audiovisuales, como un pequeño corto, en pocas palabras, donde ellos pueden expresar de esta manera las obras que han leído.
1: Muy bien, platícanos, por favor, ¿hay alguna temática de manera particular que sea abordada en las categorías que nos acabas de mencionar?
9: Claro que sí, en la categoría.

0: puedan participar dentro de esta temática, que es la identidad Garza.
1: Perfecto, y hay una muy buena noticia. Platícanos un poco de los premios, porque sabemos que son libros precisamente como premios para los primeros, segundos y terceros lugares. ¿Es así?
0: Así es, se les a los primeros lugares de cada categoría, los primeros tres lugares, se les darán libros de género juvenil que puedan contribuir más a su formación lectora de los chicos ganadores, además de experiencias complementarias como poder asistir, en su caso, a un curso de radio y televisión en el Sistema Universitario de Medios Autónomos, también pues poder grabar un podcast que es Watch para las Garzas de manera profesional, también un recorrido en las instalaciones de Suma TV para que puedan conocer de antemano cómo se graban los programas y puedan tener igual este acercamiento al audiovisual y a los géneros lectores.
1: Perfectamente, ahora háblanos de la fecha límite. Decía yo que es en los primeros días del mes de agosto. Platícanos de esto, por favor, y dónde puede la gente interesada, quienes nos estén escuchando, conocer el detalle de esta convocatoria, mi querido licenciado.
0: Claro, el límite para los registros será el 9 de agosto, y la convocatoria la pueden encontrar en el sitio web de la FUL. Está en la línea de bases, ahí está nuestra convocatoria de Full Jóvenes. Le invito a descargarla primero a todos los interesados en participar para que puedan generar su registro y que les abran los links correspondientes a esta manera de enviar sus materiales.
1: Perfectamente. ¿Algo que quieras agregar y que consideres relevante para compartirlo con nuestra audiencia, licenciado?
0: Pues la invitación a todos los chicos de entre 15 a 22 años a poder participar en Full Jóvenes, que puedan expresar estas pues historias que ellos pueden interpretar a su manera, que nos daría mucho gusto ver bastantes registros de todos los alumnos de todo el estado, porque esta convocatoria está abierta para chicos de todo el estado de Hidalgo. Y pues eso, la atenta invitación a participar y que pues vamos a seguir al pendiente y del seguimiento de su registro.
1: Hay tiempo suficiente para poder realizar la creación de estas obras para cada una de las categorías, según sea el interés de las personas que quieran participar, y por supuesto tiempo suficiente también para cumplir con todos los términos de la convocatoria. Mi querido licenciado, te mando un abrazo, muchísimas gracias por habernos acompañado, mucho éxito y estamos al pendiente.
0: Álvaro, muchas gracias, les agradezco mucho y pues un abrazo.
1: Gracias, un abrazo también para el licenciado Félix Alberto Hernández Pérez, responsable de Full Jóvenes, Feria Universitaria del Libro 2026. Nos despedimos de ti, mi querida Chantal, muchísimas gracias por la información. ¿Algo que quieras agregar?
2: Responsable de Full Jóvenes, Feria Universitaria.
1: 9 de la mañana con 31 minutos. Gracias, Chanti, gracias por la información. Nos estaremos escuchando muy pronto. Y amigas y amigos, tienen ahí ustedes la convocatoria para conocerla. Y si desean entre los 15 y los 22 años participar, esta es una gran oportunidad para hacerlo. Las 9:30, vamos rápidamente a una pausa promocional. Después de esta Suma Noticias Radio, regresa.
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1: Son las 9:32.
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0: Las 9 de la mañana ya con 35 minutos y el detalle de la información deportiva lo tiene para ustedes Daniel García. Mi querido Dani, buenos días, te escuchamos, adelante.
1: Hola, ¿qué tal? Anuar, muy buenos días, te saludo con muchísimo gusto a ti y por supuesto a quien en este momento sintoniza Suma Radio en sus 7 frecuencias ya, Anuar. Entonces, pues también es motivo de orgullo de decirlo, la costumbre nos obligaba a decir a 6 frecuencias, ahora ya son 7. Entonces es un gusto y un placer, así que enviamos nuestra señal hasta Suma Radio Huichapan. Y bueno, comentarte qué es lo que sucede en el ámbito deportivo. La verdad es que, bueno, estamos todavía en medio de la justa mundialista y, bueno, los partidos, las viejas rivalidades se están precisamente acomodando. Viejas rivalidades están saliendo a flote. Argentina, Francia, España e Inglaterra son los últimos 4 sobrevivientes del Mundial de este 2026. Por esta razón es que está tomando un sabor distinto. A final de cuentas, los equipos más ganadores, las mejores selecciones son las que están en esta parte final. Si bien el Mundial en su fase de grupos 16 avos, octavos, quizá por ahí los cuartos de final nos dieron bastantes sorpresas, bueno, al final quedaron los que técnicamente se ven muchísimo mejor estructurados. ¿Qué era lo que necesitaban los países caribeños? Países que nunca habían tenido la oportunidad de jugar un mundial, necesitaban solamente una oportunidad para hacerse visibles, la aprovecharon aún con sus deficiencias, porque hay que decirlo con todo el respeto del mundo, a nivel futbolístico, pues no había muchísimo que hacer. Aún así pusieron en aprietos a muchas selecciones. Y bueno, estos 4 sobrevivientes, con ello el torneo recupera una imagen que llevaba 36 años sin repetirse. Sirva esto como un dato hasta curioso. Unas semifinales integradas únicamente por selecciones que ya habían levantado la Copa del Mundo con anterioridad a la justa en turno. El antecedente más reciente apareció en Italia 1990, con Alemania Occidental, Argentina, Italia e Inglaterra. Los alemanes conquistaron el título después de eliminar al conjunto inglés y vencer al albiceleste en la final de Roma. Desde entonces siempre apareció una selección sin títulos capaz de romper la posibilidad de reunir a 4 campeones. Algunas quedaron cerca de la copa, otras firmaron la mejor actuación de su historia y varias terminaron como las grandes revelaciones del torneo. México 70 fue la primera edición con 4 campeones en semifinales. Brasil, Italia, Uruguay y Alemania Occidental reunían 7 títulos antes del torneo, 2 para cada una de las 3 primeras selecciones y 1 para los alemanes. Brasil vence a Uruguay mientras Italia superó 4-3 a Alemania en el llamado partido del siglo. La Canariña derrotó después 4-1 a los italianos en la final del Estadio Azteca y se convirtió en la primera selección tricampeona. La historia se repitió en 1990 en Italia. Argentina, Alemania, Italia e Inglaterra habían sido campeones antes de llegar al torneo. Alemania se quedó con la copa en aquel entonces, venciendo 1-0 a Argentina en la final. Y en esta ocasión, algo tiene México, Anuar, que hace especial, pues precisamente los mundiales. Argentina, Francia, España e Inglaterra, todos ellos ya fueron campeones. Otra vez están como las cuatro mejores selecciones, pues en este mundial. Que si bien no se va a jugar en México, corrijo, pues cuando está presente México siempre algo sucede en cuanto a mundial se refiere.
0: Así es, y bueno, pues favoritos creo que habrá pocos, pero antagonistas creo que habrá muchos. Creo que hay más gente que quiere que pierda alguna selección a que gane otra. Pero bueno, ya está esto por finalizar, solamente faltan 2 partidos. Esto será en el transcurso de esta semana, previo a la gran final, que será el próximo día domingo 19 de julio.
1: Así es, domingo 19, estaremos atentos de cuáles son las selecciones que se disputarán la Copa del Mundo. Y en más información,
0: Anuar. Fíjate, perdóname, mi querido Dani, quisiera hacer únicamente un paréntesis. A la FIFA lo único que le interesa es la lana, y eso está demostrado. Si hay alguien que crea que esto no es cierto, bueno, pues por si faltara poco, el pasto del estadio MetLife, donde se va a jugar la final allá en Nueva York.
1: No me digas que lo pintaron.
0: No lo pintaron. Lo van a partir en pedacitos y van a venderte un trozo de pasto.
1: Como recuerdo.
0: Como recuerdo. Claro que no tendrá, o sea, el precio no es en pesos. y es en dólares, como lo fueron las entradas, solo para aquellos que puedan pagar.
1: ¿Has visto los estadios cómo han estado, Anuar, en los encuentros en Estados Unidos?
0: Sí.
1: Bueno, no vacíos, pero una mala entrada para hacer un mundial, ¿no?
0: Exactamente, pero también los precios han sido prohibitivos para la gente. O sea, quienes hacen el fútbol son quienes en esta ocasión no pudieron entrar a los estadios. Son los que estuvieron en los fanfests, son los que estuvieron en casa, son los que se reunieron con amigos, son los que se enteraban a través de YouTube lo que estaba pasando, pero el aficionado, el verdadero aficionado, el que siempre está, en esta ocasión no estuvo.
1: Y escuchaba a un cronista de Televisión Azteca, si no me equivoco, Luis García, para ser exactos, decía, y tenía mucha razón, este tipo de mundiales, o este mundial, o la gente que va al estadio más bien, es para otro tipo de espectador. El espectador verdaderamente aficionado al fútbol, el que sigue a la Liga MX, el que estaba esperando con ansia el Mundial, pues está precisamente en el FanFest. Al estadio va pues personas, triste decirlo así, con un poder adquisitivo totalmente distinto, influencers y la fotografía de Instagram, ¿no?
0: Así es. Pues entonces te digo, o sea, si alguien tenía duda de que lo que le interesaba a la FIFA es únicamente la lana, pues que vayan y pregunten cuánto va a costar el pedacito de pasto.
1: ¿Cuánto te gusta? ¿Centímetros?
0: ¿Centímetros?
1: ¿20 por 20?
0: 20 por 20 posiblemente. Imagínate algo así como $7,000.
1: Ve, exactamente.
0: Como si todavía lo pudieras poner en una maceta, ¿no? En fin, no dudo que habrá quienes incluso digan, yo quiero un metro cuadrado, ¿no?
1: Sí, increíble pero cierto.
0: En fin. Pues, adelante, mi Dani, disculpa la interrupción.
1: No, para nada. Y en más información, bueno, cambiando de disciplina, la pelea estelar de la UFC tuvo un desenlace inesperado. El anhelado regreso de Conor McGregor al octágono terminó antes de lo que pudiera desarrollarse el combate, luego de que el irlandés sufriera una aparente lesión en la rodilla derecha durante los primeros segundos, ni siquiera minutos, segundos, en la contienda frente a Max Holloway. El enfrentamiento no superó ni siquiera los 30 segundos de acción efectiva antes de que el referee decidiera pues que ya no se podía continuar con la batalla. El T-Mobile Arena fue el escenario de una de las funciones más esperadas del año, tras una cartelera que incluyó varios combates definidos por knockout. Llegó el turno de McGregor y Holloway, quienes se reencontraban más de una década después de su primer enfrentamiento en aquel lejano ya 2013, ambos realizaron su ingreso al octágono entre la expectativa de los asistentes y de millones de espectadores que seguían pues la transmisión en distintas plataformas y en distintos canales de televisión. Después del protocolo previo, ya lo sabes, el combate y con el sonido de la campana, Conor McGregor intentó tomar la iniciativa con una patada. Sin embargo, al apoyar la pierna derecha tras el movimiento mostró señales de molestia en la rodilla, aunque permaneció de pie e intentó continuar, volvió a ejecutar una patada y nuevamente perdió estabilidad, terminando sobre la lona. Salió no en óptimas condiciones, salió lesionado, terminó por lastimarse y 30 segundos únicamente fue lo que duró este combate, que estaba precedido por grandes peleas que habían terminado en knockout.
0: Fíjate que lo más destacado y notable de todo esto fue la actitud del retador. Él se dio cuenta de que McGregor se había lesionado, y para quienes hayan visto la pelea, él mismo le dice al árbitro, le dice al referee que pare la pelea, que la pare porque McGregor está lesionado. Y él decía después en entrevista que él no podía ensañarse con un rival, con un competidor, puesto que incluso la familia de McGregor estaban en primera fila.
1: Okay.
0: Estaban los hijos de McGregor. Dice, yo no podía golpear a McGregor estando en las condiciones en las que estaba, y mucho menos delante de su familia. Pienso que lo más destacado y destacable de todo eso es precisamente la actitud, que pese a la gran rivalidad que existe, te das cuenta que no son enemigos, son deportistas, se cuidan entre ellos y siempre las batallas son en buena lid. Si uno está mermado, como en el caso de McGregor en los primeros minutos, simple y sencillamente el otro dijo, hasta aquí, no más. Eso me parece verdaderamente notable. Eso sí me habla de fair play a mí, ¿no?
1: Exactamente, y lo irónico del asunto, ¿cómo es la disciplina, Anuar? ¿Cómo es el hecho de cómo demuestras tú la victoria sobre un contendiente que está en óptimas condiciones? Pues yéndote encima, ¿no? Y en esta ocasión, pues dices, lo irónico del asunto es eso, la disciplina que pues tira vas a noquear a tu rival, vas a acabarlo prácticamente, y que cuando te das cuenta de una situación de estas, pues cambias el chip automáticamente, ¿no? O sea, ya no tiras a matar, coloquialmente se dice, no lo hacen, pero bueno, vas a aniquilar, vas a noquear, vas a acabar a tu rival.
0: Y en el caso de McGregor, hay quienes dicen que este es prácticamente el fin de su carrera, pero hay quienes piensan, quizá pensamos, de que el fin de la carrera de McGregor inició hace 5 años, precisamente cuando una lesión, una fractura en una de sus piernas se rompió, le evitó simple y sencillamente continuar. Entonces, McGregor es una película de acción interesante. El Duro se llama, se puede encontrar en plataformas, tiene muy buen reparto, y si sigue el camino que han seguido otros, entiéndase John Cena, Edwin Johnson, La Roca, pues podría encontrar tal vez futuro por ahí en el séptimo arte, en películas de acción, donde ya no se ponga en riesgo, donde ya no se fracture y pueda darle las grandes satisfacciones a su familia.
1: A final de cuentas, su nombre seguirá vendiendo.
0: Así es.
1: Pues sería toda la información, anuar únicamente el día de mañana, Francia, España, Inglaterra, Argentina, encuentros de campeones.
0: Muchísimas gracias, estaremos pendientes y platicando de ello, mi querido Dani, muchísimas, muchísimas gracias.
1: Gracias, anuar, estamos en contacto.
0: Que así sea, son en este momento ya, amigas y amigos nuestros, las 9:47, las 9:47, vamos con más información, y esta tiene carácter nacional. Natalia Martínez le comparte a usted cómo la Secretaría Anticorrupción, ha multado a la Federación Mexicana de Fútbol, y lo ha hecho cobrándole pues una lana que no es mucha, pero tampoco es poca, 42.8 millones de pesos. ¿Sabe usted por qué? Porque Natalia Martínez le tiene a usted la información.
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0: Saludamos con mucho gusto a nuestra audiencia de Suma Noticias Radio. En esta sección de información nacional compartimos que la Secretaría Anticorrupción y Buen Gobierno impuso una sanción económica por 42.849.095 pesos a la Federación Mexicana de Fútbol por incumplimientos a la legislación vigente en materia de protección de datos personales durante la operación del sistema de identificación digital Fan ID. De acuerdo con la resolución oficial, la autoridad determinó que la Federación Mexicana de Fútbol incurrió en dos infracciones relacionadas con el tratamiento de la información personal de los aficionados. La primera consistió en no informar de manera clara que las fotografías faciales solicitadas para el registro de la Fan ID constituyen datos personales sensibles, una categoría que requiere un tratamiento especial conforme a la legislación mexicana. Al omitir esta información en su aviso de privacidad, la Federación impidió que los usuarios conocieran plenamente el alcance del uso de sus datos biométricos y pudieran tomar una decisión informada sobre su entrega. La segunda infracción corresponde a la falta de un consentimiento expreso y por escrito para el tratamiento de estos datos sensibles. Según la Secretaría, la Federación Mexicana de Fútbol únicamente utilizó una casilla de verificación dentro de su plataforma digital para autorizar el registro, mecanismo que no cumple con los requisitos establecidos por la ley para este tipo de información. También la dependencia federal señaló que la Federación Mexicana de Fútbol, como responsable del tratamiento de la base de datos del Fan ID, tiene derecho a recurrir a los mecanismos legales para impugnar la sanción administrativa. No obstante, advirtió que defenderá la resolución con el objetivo de proteger el interés público y garantizar el respeto a los derechos de los ciudadanos en materia de privacidad. Cabe recordar que el Fan ID fue implementado como un sistema de identificación digital con el propósito de fortalecer la seguridad y agilizar el acceso de las y los aficionados. Se trata de un código único y personal que permite ingresar a los encuentros de fútbol en los distintos recintos donde se utiliza este mecanismo. Este caso pone en manifiesto que el uso de tecnologías para reforzar la seguridad en eventos masivos debe ir acompañado del estricto cumplimiento de la legislación sobre protección de datos personales. La transparencia en el manejo de la información y el consentimiento informado de los ciudadanos son elementos fundamentales para generar confianza en cualquier sistema digital, especialmente cuando involucra datos biométricos considerados sensibles. Hasta aquí la información de carácter nacional. Continuamos con más en Suma Noticias Radio.
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6: Una vez más te saludo con gusto para compartirte la siguiente información de carácter institucional. Un gran logro para la ciencia hidalguense y el cuidado del medio ambiente. El investigador Raúl Irán Méndez Ruiz obtuvo un doble doctorado para la Universidad Autónoma del Estado de Hidalgo y la Universidad de Sevilla, en España. El nuevo doctor desarrolló un proyecto para reciclar residuos de obsidiana y transformarlos en espuma de vidrio. Este trabajo fue tan destacado que recibió mención honorífica en México y la máxima distinción en Europa. Lo mejor de esta investigación es su impacto social. El proyecto busca dar un nuevo valor económico al trabajo de los artesanos de la comunidad de El Nopalillo en Epazoyucan. Ahí se encuentra uno de los yacimientos más grandes de obsidiana dorada y verde en el Cerro de las Navajas. Al respecto, el doctor Méndez Ruiz aseguró que el país necesita ciencia aplicada al desarrollo social sin perder de vista las necesidades de las comunidades más vulnerables. Examen de grado asistió el rector de la UAEH, el doctor Octavio Castillo Acosta, quien felicitó al graduado y reconoció el apoyo de los profesores del Instituto de Ciencias Básicas e Ingeniería. Esta investigación no se quedará en el papel. Gracias al apoyo del programa Fondo Hidalgo y el CIDNOVA, los resultados se aplicarán directamente para beneficiar a las mujeres artesanas de la región. Solo me resta decir, enhorabuena, doctor Raúl Irán Méndez Ruiz. Estamos orgullosos de usted. Para Suma Noticias Radio, con información de la Dirección de Comunicación Social de la UAEH.
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5: Las 9 de la mañana ya con 53 minutos, 9:53. 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Son ya las 9 de la mañana con 54 minutos, las 9:54. Compartirle a usted, amigo nuestro, compartirle que, bueno, la Universidad Autónoma del Estado de Hidalgo, y esto es algo que sí quiero reiterar el día de hoy, está fortaleciendo su presencia en Hidalgo con el inicio de transmisiones de Suma Radio Huichapan, 103.7 de su FM, decíamos a ustedes su séptima estación de radio. La nueva frecuencia del 103.7 FM desde Huichapan amplía la presencia de la Universidad Autónoma del Estado de Hidalgo en el occidente del Valle del Mezquital. El Sistema Universitario de Medios Autónomos da inicio a las transmisiones de programación y contenidos de su séptima emisora, Suma Radio Huichapan, la cual, decíamos a ustedes, operará a través de la frecuencia 103.7 FM. Con ello, la Universidad Autónoma del Estado de Hidalgo fortalece también la presencia de sus medios públicos en la región y amplía el acceso de miles de habitantes a contenidos educativos, culturales, científicos e informativos del servicio público. Con esta nueva incorporación en el espectro radiofónico de la entidad, la máxima casa de estudios del Estado consolida su red de comunicación pública y fortalece la cobertura radiofónica en los municipios del occidente del Valle del Mezquital, uniendo esfuerzos con las estaciones hermanas que ya operan y que usted conoce y conoce muy bien: Actopan, Huejutla, Pachuca, San Bartolo, Tututepec, Tulancingo, Izimapán y ahora Suma Radio Huichapan. Y esta estación hermana ha nacido bajo el compromiso de ofrecer una barra de programación diversa, plural e incluyente, y su propuesta conceptual integrará contenidos de corte informativo, de divulgación científica, preservación cultural, expresiones artísticas y espacios dedicados a la identidad regional, sirviendo como un puente directo entre el quehacer universitario y la sociedad. 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Son en este momento ya las 9 de la mañana con 57 minutos, 9 con 57. Desde Suma TV para Suma Noticias Radio le tenemos a usted información.
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5: Luis Eric Ramírez, con el gusto de saludarte, amigo. ¿Cómo estamos? Buenos días, platícanos dónde estás y qué es lo que está sucediendo.
7: ¿Qué tal, Anuar? Te saludo con mucho gusto a ti y a todo el auditorio. Pues hace unos minutos estuvimos con pobladores del fraccionamiento San Fernando, del municipio de Mineral de la Reforma, quienes oponen a la construcción de un fraccionamiento dentro de su fraccionamiento por parte de la constructora privada Persea. Aseguran que el ingreso de vehículos pesados afecta su calidad de vida y sobre todo el proyecto carece de permisos legales por parte de alguna autoridad municipal. Hay que recordar que apenas en el mes de febrero el fraccionamiento San Fernando fue municipalizado, acción que debe brindar certeza jurídica a los habitantes de este conjunto habitacional de Mineral de la Reforma. Sin embargo, bueno, pues las cosas continúan en este lugar de este punto que es conurbado a la zona metropolitana de Pachuca y con estas afectaciones que ellos reportan, un grupo considerable de vecinos se opone a esta nueva construcción de esta constructora, Anuar.
5: Bueno, pues siguen los problemas en las colonias de la capital, en la capital del estado. Y bueno, pues en este caso el señalamiento es claro, no permitirán el acceso a camiones de construcción. Vamos a ver qué es lo que sucede ahí, hasta dónde llega la demanda y esperemos que haya pues reunión entre las partes interesadas y se puedan lograr los acuerdos que más convengan a todas las partes, que sea realmente pues una mesa de diálogo de ganar-ganar, mi querido Luis Eric.
7: Así es, Anuar, apuntamos que también este fraccionamiento San Fernando, pues ya se colocaron algunas lonas para evitar justamente que estos vehículos pesados transiten por el lugar.
5: Efectivamente, lo hemos visto en muchos casos, son los camiones pesados los que empiezan por erosionar los trabajos de reencarpetamiento o de encarpetamiento asfáltico y bueno, pues a la postre para que estos puedan tener solución, pues pasa bastante tiempo y me imagino yo que es el temor, es la incertidumbre que les genera esta posibilidad pues a los vecinos de la colonia San Fernando, mi querido Luis Eric.
7: Así es, Anuar, y también pues en época de lluvias es cuando se dan cuenta realmente de las afectaciones reales de este transitar.
5: Así es, pues esta información, amigas y amigos, la puede usted conocer a detalle a las 3 de la tarde, cuando Suma TV a través del 13.1 de su televisión para Pachuca y la zona metropolitana estará entregando esta y otra información. ¿Quieres agregar algo más, mi querido Luis Eric?
7: No, únicamente esto, Anuar, estaremos al pendiente de lo que se vaya desarrollando.
5: Y nosotros estaremos pendientes de esta información. Un abrazo grande, cuídate mucho, buen regreso a Suma TV y en su momento, buen regreso a casa.
7: Buenos días, gracias.
5: Buenos días. Y con esta información también le decimos a ustedes, amigas y amigos, si no ha salido de casa y permanecerá ahí, cuídese mucho, cuídese muy bien. Si sale de casa, recuerde el pronóstico de lluvias, asegúrese, por favor. Asegúrese de regresar a casa sano y salvo. Nosotros nos despedimos de ustedes, no sin antes recordarle que a las 2 de la tarde Suma Noticias Radio se transmite en todas las estaciones radiodifusoras de la Universidad Autónoma del Estado de Hidalgo y a las 3 de la tarde lo hace propiamente Suma TV y a las 9 de la noche Suma Radio y Suma TV y Suma Radio le entregan a ustedes el espacio informativo de mayor cobertura en el Estado de Hidalgo. Por nuestra parte, la invitación para que el día de mañana, si ustedes no tienen inconveniente y la vida nos lo permite, nos volveremos a encontrar aquí en Suma Noticias Radio. Entre tanto, a todas y todos, en nombre de todas y todos por todo, muchísimas gracias. Nos escuchamos siempre hasta mañana y tan tan.
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8: Son las 10 con 3 minutos.
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0: 10 de la mañana con 4 minutos. Muy buenos días. Al micrófono te saluda Pepe Canales. Como siempre, es un gusto poder acompañarte a través de la frecuencia 99.7 de Suma Radio San Bartolo. En vivo para toda la región Otomitepegua y también para quienes me escuchan a través del streaming y la aplicación Suma UAEH. Gracias por estar ahí. Gracias por permitirme acompañarte una mañana más. Así que ya lo sabes, puedes ponerte en contacto conmigo al 771-111-5629 o también lo puedes hacer en el Messenger, ya que en Facebook nos encuentras como Radio UAEH San Bartolo. ¿Cómo estás? ¿Cómo la estás pasando en esta mañana de lunes 13 de julio de 2026? Lunes de plaza, lunes de tianguis aquí en la cabecera municipal de San Bartolo, Totepec. Hoy tenemos una mañana, pues, de momento agradable, puedo decirlo. Comenzamos con un poco de neblina, pero ahora como que parece que se quiere asomar el sol, ¿verdad? Pero como ha sido en los últimos días, yo te invito a que te mantengas al pendiente, te mantengas al tanto de la información que se genere desde Protección Civil, porque, pues bueno, posiblemente tengamos lluvia en las próximas horas. Así que considéralo. Si vas a salir de casa, si vas a regresar un poco tarde, pues lo mejor es que salgas con un paraguas, con un impermeable, con el calzado ideal para hacerle frente a las lluvias, las posibles lluvias que pudieran presentarse en las próximas horas. Por aquí ya tenemos algunas peticiones de canciones. Solo tengo una duda con una de ellas. Dice por acá el buen Jovito: buenos días, Pepe, ¿cómo estás? Saludos y bendiciones para todos los locutores de UAEH San Bartolo. Gracias. Gracias por los saludos. Gracias por el deseo de bendiciones también. Los saludos van de regreso y deseamos que tengas un excelente y grandioso inicio de semana, Jovito. Me pides unas canciones por acá: Nadie es eterno en el mundo con Chalino, y Una cruz de madera con Las Jilguerillas, y El adiós a la vida con Vicente Fernández. Por favor, Pepe, que tengas un excelente día, me dices por acá. Oye, ya busqué esta canción que me dices de Chalino, Nadie es eterno. No sé si sea, aquí me aparece con Chalino y Adán, y también me aparece con Adán Chalino Sánchez. No sé si te refieres a alguna de estas. Ya tú me dices, ¿vale? Me confirmas para que no haya error, para que no haya pierde por acá. Si es alguna de estas canciones a la que te refieres. Y Una cruz de madera con Las Jilguerillas es lo que vamos a escuchar a continuación. Y es con lo que vamos a iniciar justamente musicalmente el programa de hoy. Así que yo les invito a que se mantengan en esta frecuencia universitaria. También por acá ya tenemos, si no me equivoco, un mensaje. Ah, pensaba que era un audio, pero en realidad es un mensaje de el buen Adán, que me dice: hola, buenos días, amigo Pepe Canales, mi locutor de Suma Radio UAEH San Bartolo. Soy su amigo el Potrito de Santa Úrsula. ¿Me podrías complacer con la primera canción del día? Hoy me podrías complacer con la canción del Mandilón de Trío Juvenil Hidalguense, por favor, mi locutor Pepe Canales. Espero que sí me puedas complacer. Yo sé que sí me cumples con mi petición. Ok, ahorita ponemos manos a la obra con ello, ¿vale? Y sí tenemos un audio. Yo pensaba que era tuyo, Adán, pero no. Es de otro contacto. Así que vamos a escuchar qué es lo que nos están diciendo por acá. La terminación 9889. Vamos pues a escucharle qué nos dice.
1: Muy buenos días, pariente. Excelente inicio de semana. Quisiera que me hicieras el grande favor de complacerme con un bonito tema de Vicente Fernández, Los Mandados. Y si me preguntas por qué te pido muchas de Vicente, es que es mi ídolo desde niño hasta ahorita. Para todos los radioescuchas, lindo día, bendiciones.
0: Gracias, gracias. Pues saluditos, señor Rey, ¿verdad? Si no me equivoco. Señor Gómez. Luego nos escribe también el señor Rey desde Tulancingo. Por un momento me confundí por acá. Y saludos para usted, señor Gómez. Me quedé pensando porque el señor Rey se apellida Canales. Yo soy Canales, pensé que por eso lo de pariente. Pero bueno, imagino que solo fue una manera de saludarme, ¿verdad? Bueno, los mandados ahorita con Vicente Fernández también la buscamos. Y sí, ¿verdad? Siempre me pide de Vicente Fernández. Bueno, en realidad no me lo había preguntado. ¿Por qué la razón de tanto Vicente? Pero igual si me hubiera hecho la pregunta, seguro hubiera pensado en ello, en que usted es fan de Vicente. Vámonos primero con las jilguerillas. Son las 10:10.

Bueno, pues ahí estuvieron las jilguerillas y vámonos con los mandados a la pausa, justamente a hacer el mandado. Y regresamos en un ratito para seguir complaciéndoles, seguir poniendo las peticiones que ya tenemos por aquí pendientes.

0: pero un descanso no viene mal. Enseguida regresamos con más Cultura y Melodías.
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2: Son las 10 con 16 minutos.
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0: 10:21, ahí estuvo la segunda complacencia para nuestro amigo Jovito, quien nos escucha en Ciudad González, Tamaulipas, y bueno, pues hasta quedó ahí para el gusto también del señor Gómez, fanático de Vicente Fernández, ¿verdad? Luego de que escuchamos este tema, un buen tema, la verdad, un buen tema ahí para la reflexión, podría decirse, ¿no? Y bueno, acaban de escuchar justo nuestro sellito del dato cultural, porque voy a aprovechar antes de escuchar el mandilón con el trío juvenil hidalguense, una canción que nos ha solicitado nuestro querido amigo Adán desde Santa Úrsula, pues hablar un poquito de esta expresión, de esta palabra de mandilón, que pues todos lo entendemos, ¿no? Proviene de esta prenda que normalmente utilizan las mujeres, ¿verdad? Para hacer algunas labores domésticas. Bueno, también ya hoy en día los hombres también como tal lo pueden utilizar. Y no tiene por qué haber algún problema, ¿verdad? Pues proviene del uso del mandil. Es un delantal grande, un blusón protector que se coloca sobre la ropa, ¿verdad? Para realizar labores domésticas o de limpieza. Y el uso coloquial de la palabra mandilón, pues adquirió una connotación metafórica en países como México y Bolivia. Y pues nace como una forma para, pues sí, tal cual, así es la realidad, ¿verdad? Se utiliza para describir de forma despectiva o humorística a un hombre que, vamos a decirlo así, se deja mandar por su esposa o pareja. Pero la verdad es que ha cambiado, y eso es lo que yo quiero destacar, y hay que tomarlo por ese lado también. Ha cambiado la percepción de esta palabra en la actualidad. Ahora, pues lejos de verlo como una ofensa, se trata de tener corresponsabilidad, ¿no? Dentro de las labores domésticas. Antes se usaba, repito, para de manera más común, se usaba para avergonzar al hombre que ayudaba en el hogar. Pero yo creo que hoy, y esto debe de seguir permeando, hoy la sociedad debe valorar la equidad y que las actividades dentro del hogar deben de ser compartidas. Las generaciones actuales, pues afortunadamente, han comenzado a rechazar el machismo tradicional, y hoy por hoy limpiar o cuidar a los hijos o limpiar en la casa ya no debe, y ya no se asocia, y eso es bueno, y no debe de asociarse con debilidad o sumisión. Y la verdad es que ya también muchos hombres adoptan el término con orgullo, ¿no? Lejos de sentirse avergonzados o quizás humillados, hoy ya esa palabra pues la asumen con una especie de orgullo, y hasta utilizan la ironía, ¿no? Existen, sabemos, bromas en redes sociales donde se autodenominan mandilones para presumir que priorizan la paz en su relación, y además nos habla de madurez emocional. Así que la sumisión percibida del pasado ahora se entiende como empatía, comunicación activa y capacidad de llegar a acuerdos en pareja. Así que aprovechando y teniendo ese contexto, ¿qué les parece si ahora escuchamos esto del trío juvenil hidalguense, que se llama El Mandilón? Una petición que nos hizo el buen Adán desde Santa Úrsula, y aprovechamos para enviarle un saludo a toda nuestra audiencia en esa comunidad de Huehuetla. Son las 10:25, continúa en sintonía de esta frecuencia universitaria.
1: ¿Cómo suena, compadre?

Jovito, te preguntaba por acá. Tenía yo la duda porque me pedías la de Nadie es Eterno en el Mundo con Chalino. Y te decía yo que acá nos aparece con Chalino y Adán. Y también una versión pues distinto, me parece que solo con Adán Chalino, dice. No sé cuál sea la que tú quieras, o sea la misma. Ahí nos puedes aclarar para que no haya un error al momento de poner la canción que nos estás pidiendo y te pongamos exactamente lo que nos pides, ¿vale? Mientras me respondes qué te parece, o mejor dicho, qué les parece, si ponemos algo por acá que ya tenía yo seleccionado. De hecho, tengo por acá mi selección previa y lo que vamos a escuchar. Esto que viene a continuación se llama Cuatro Palabras y se trata de Guardianes del Amor, de Arturo Rodríguez junto a Los Bibis. Y con ello nos vamos a ir a la pausa, pero yo te invito a que continúes en esta frecuencia universitaria. Vamos a seguir disfrutando de buena música y platicar de algunas cosas por aquí que vayan surgiendo. Así que quédate. Además, también me gustaría hacer un comentario con respecto a lo que ya has venido escuchando desde el espacio informativo y que nos llena de mucho orgullo. Y se trata de la nueva emisora, por decirlo de esa manera, ¿verdad? Porque en realidad ya estaban trabajando con su señal de prueba. Me refiero a Suma Radio Huichapan. Platicarte un poquito, ¿no?, de lo que significa esto. Y claro que debe ser algo de orgullo, no solo para los que formamos parte de la comunidad universitaria, sino también para toda la población hidalguense. Bueno, ya estaremos platicando de ello en cuanto regrese tras la pausa.

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1: Son las 10:35.
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8: Gracias por mantenerte en esta frecuencia universitaria 99.7 Suma Radio San Bartolo. Por acá tenemos otra petición y es a través de un audio. Vamos nuevamente a escuchar lo que nos dicen aquí en el WhatsApp a través de la siguiente nota de voz. Y se trata nuevamente de...
9: Amigo Pepe Canales, Adán, mi locutor de radio. ¿Me podrías complacer con La Tierra Encima? Con Imperiales de la Sierra. Por favor, si me puedes complacer con esa canción de Imperiales. Con La Tierra Encima, así se llama la canción de Imperiales de la Sierra.
8: Vale, pues vámonos ya rápidamente con ello entonces, para que no se nos vaya quedando por ahí nada pendiente. Y vayamos avanzando con las complacencias conforme nos van llegando sus mensajes. Te recuerdo el número 771-111-5629. Ahí puedes compartirnos algo de información si es que también así lo deseas. Está sucediendo algo importante en tu comunidad, en tu municipio o colonia, y deseas, que el resto de la audiencia sepa qué es lo que está pasando. Ahí también puedes escribirnos. 10:38.

10:41 y continuamos a través de esta frecuencia universitaria para todos ustedes. Vamos a saludar a quienes nos han dejado algunos comentarios aquí en Facebook, en una de nuestras publicaciones. Jaciel San Agustín dice: ya 7 años sin ir a San Bartolo. Saludos desde San Luis Río Colorado, Sonora. Pues gracias, Jaciel, por los saludos. Y también van saludos de regreso para ti hasta San Luis Río Colorado, Sonora. También Germán Cubas puso por acá que pues extraña San Bartolo. Lorena Martínez, a quien también saludamos, dice: viva mi rancho San Bartolo, Tututepec. Pedro García también escribió en una de nuestras publicaciones, para ser específicos, la del día viernes. Un videíto por ahí les compartíamos junto con el pronóstico del pasado viernes. Y él nos escribió ahí: qué lindo se ve mi municipio. Bueno, yo soy de Santa Úrsula, nací ahí, pero tengo 60 años viviendo en Pachuca. Pues saludos para Pedro García. Meno Islas también nos dejó saludos ahí en nuestra publicación. Así que saludos para todos y todas quienes se reportan a través del Facebook, a través del Messenger, a través del WhatsApp. Agradecemos que nos escriban en esta red social y asimismo compartan nuestras publicaciones. De esta manera, pues amigos y amigas que quizás ya llevan tiempo sin, pues fuera, mejor dicho, de la región, fuera de estos municipios, al menos se sienten cerca, ¿no? Al ver estas imágenes y al ver estos videos, invita a tus amigos y a tus familiares a que sigan nuestra página en Facebook para que, pues, de alguna manera se sientan cerca, ¿no? Con todo lo que ahí publicamos. Bueno, también por acá Jovito dice: yo también extraño mi pueblo de Huehuetla, Hidalgo. Sí, la verdad es que se extraña el lugar donde uno nació, ¿verdad? Se extraña, pues, a la familia. Si todavía tenemos familia en nuestros lugares de origen, pues se les extraña. Se extraña la comida, ¿verdad? Se extraña también, pues, aquellos lugares que uno visitaba, los amigos. Y bueno, por acá alguien nos dejó un comentario justamente de esa publicación del viernes 10 de julio y nos escribió que pues supuestamente estábamos en un error, porque dice: hoy es lunes 13 de julio. Pues es que en realidad hoy él está viendo esa publicación, pero se trata de una publicación del viernes. Luego suele pasar eso, ¿verdad? En Facebook, que nos van apareciendo algunas publicaciones atrasadas y viene la confusión. Por esa razón es que luego nosotros optamos por, aunque en automático te aparece ahí que 2 días atrás o 3 días o el tiempo más o menos que ya pasó desde que se hizo esa publicación, pues nosotros optamos por ahí, por remarcar el día en el que se hizo la publicación para que no haya confusión. Pero bueno, pues ahí está. Agradecemos sus comentarios, agradecemos, repito, que compartan todo lo que ahí nosotros compartimos con ustedes. ¿Qué más nos dice Jovito? Bueno, que se reporta desde Ciudad González, Tamaulipas. ¿Me puedes complacer con Pueblo Querido, con los Tigres del Norte? Pues ya que estamos en eso, ¿no? De recordar nuestra tierra, me parece una muy buena petición. Vámonos con los Tigres del Norte a una pausa más. Ya en 15 minutos serán las 11 de la mañana.

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2: Son las 10 con 48 minutos.
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10:52. Bueno, hoy en el Dato Garza te platico que Suma incorpora su séptima estación de radio y fortalece la cobertura de los medios públicos universitarios en Hidalgo. La nueva frecuencia 103.7 FM desde Huichapan amplía la presencia de la UAEH en el occidente del Valle del Mezquital. Así que este lunes 13 de julio de 2026, el Sistema Universitario de Medios Autónomos, SUMA, de la Universidad Autónoma del Estado de Hidalgo, ha iniciado con las transmisiones de programación y contenidos de su séptima emisora, SUMA Radio Huichapan. Con ello, les decía, la universidad fortalece la presencia de los medios públicos universitarios en esa región y además amplía el acceso de miles de habitantes a contenidos educativos, culturales, científicos e informativos de servicio público. Por eso lo decía hace un momento, esto debe ser razón de orgullo, de felicidad, no solo para quienes formamos parte de esta comunidad universitaria, sino para toda la población hidalguense. Con esta nueva incorporación en el espectro radiofónico de la entidad, la máxima casa de estudios de Hidalgo consolida su red de comunicación pública y fortalece la cobertura radiofónica en los municipios del occidente del Valle del Mezquital, uniendo esfuerzos con las estaciones hermanas que ya operan en Actopan, Huejutla, Pachuca, aquí en San Bartolo, Tudotepec, Tulancingo y Zimapán. SUMA Radio Huichapan 103.7 FM nace bajo el compromiso de ofrecer una barra de programación diversa, plural e incluyente. Su propuesta conceptual integrará contenidos de corte informativo, de divulgación científica, preservación cultural, expresiones artísticas y espacios dedicados a la identidad regional, sirviendo como un puente directo entre el quehacer universitario y la sociedad. También déjame platicarte sobre la infraestructura de esta nueva emisora. Hablamos de infraestructura tecnológica desplegada para esta frecuencia que garantiza una cobertura óptima que permitirá conectar de manera oportuna con la población de Huichapan y sus municipios colindantes, dotando a la comunidad de una alternativa radiofónica con altos estándares de calidad técnica y de producción de contenidos en beneficio de la audiencia. Repito, con la incorporación de SUMA Radio Huichapan, se continúa acercando la universidad a la sociedad mediante contenidos de calidad que fortalecen la educación, la cultura y el servicio público de comunicación. Esas fueron las palabras de David Herrera Arciniega, director de SUMA Radio Huichapan. Así que hoy 13 de julio, comenzó de manera formal su servicio público de radiodifusión y será el próximo 17 de agosto cuando se lleve a cabo la inauguración de instalaciones por parte de las autoridades universitarias e invitados especiales. Así que enhorabuena para la familia SUMA porque crece. Enhorabuena para David Herrera, a quien ya conocemos desde hace mucho tiempo trabajando en SUMA Radio Pachuca. Ahora pues él está al frente de esta nueva emisora de SUMA Radio, SUMA Radio Huichapan. Y la verdad es que pues esto ya es de una manera más personal. Yo conozco muy bien a David. Es un profesional en toda la extensión de la palabra, comprometido con el trabajo, comprometido con la radio, comprometido con la búsqueda de acercar la información. La verdad es que pues solo me resta decir desde aquí, desde estos micrófonos, los de SUMA Radio San Bartolo, éxito David, éxito para todas, para todo tu equipo de trabajo, mejor dicho, para todas las personas que conforman tu equipo de trabajo, operadores, productores, personal de mantenimiento, personal de limpieza, personal pues ahí que también apoya en los temas administrativos. Así que para todos y para todas ellas y ellos, pues nuestros mejores deseos para que este viaje que recién comienza sea pues aún más largo, ¿verdad? Que seguro así será y con mucho, mucho éxito. Así que
pues felicidades también para toda la población de esa zona, ¿verdad? De la entidad, que ahora tendrán ya la posibilidad de escuchar todos los días a esta emisora universitaria, Suma Radio Huichapan, así que nuestros mejores deseos para ellos. Y pues también aquí ya los estarán ustedes escuchando, los estarán conociendo poco a poco. Ya en la mañana, en el espacio informativo, pudieron escuchar una de las voces que también forma parte de Suma Radio Huichapan, y seguramente podrán ir escuchando algunas otras más. Ya también han escuchado la de Sara Castañeda, que está en operación, pero que ya también tiene participación importante desde hace algunos días en el programa de Cuarto en Cuatro, este programa donde hablamos y debatimos sobre deportes. Bueno, pues ahí ya también ha tenido participación Sara Castañeda, programa que por cierto produce David Herrera, director de Suma Radio Huichapan. Nos vamos a ir a una pausa más con esto que se llama Pedazos de Papel con las Estrellas Azules. Continúa en sintonía de la frecuencia 99.7.

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2: Son las 11 con 3 minutos.
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9: 11:04, ya lo escucharon. No viralicen violencia, ¿vale? Hay que viralizar buenos mensajes, buen contenido en redes sociales, contenido que sume, contenido que aporte, contenido que genere un entorno de respeto, un entorno de paz. Porque así como vivimos en un país con lamentablemente un entorno violento, vamos a decirlo así, en la realidad, también en la virtualidad, lamentablemente nos encontramos con redes sociales muy tóxicas, redes sociales con mensajes ofensivos, redes sociales con un ambiente también muy, muy violento. Generado a través de palabras, generado a través de imágenes. Así que no viralicen violencia. Vamos a viralizar buenos mensajes. Y hablando de buenos mensajes, tenemos por acá más saludos. ¿Hacia dónde? ¿Hacia quién los envías? Adán, vamos a escucharte una vez más por acá. Vamos a escuchar con atención lo que nos dices a través de este mensaje de voz en WhatsApp. A ver.
10: Gracias, amigo Pepe Canales, por complacer mi petición. Oye, pues yo me gusta mucho la música y me gusta mucho escuchar Radio UAH San Bartolo. Me gustaría pedirte otra canción. A ver si me puedes complacer Después del Rosario, de Vicente Fernández. Quiero mandar saludos para todos los fans de Vicente Fernández, para todos los que les gusta la música de Vicente Fernández. Por favor, quiero mandar un saludo para todos mis amigos de Huehuetla, Hidalgo, para mis amigos de El Ocotal, Hidalgo también, para Cantarranas, y también para todos mis amigos de San Clemente, Hidalgo, por favor. Mi amigo Pepe Canales, y el saludo también para todos los locutores de aquí de la Suma Radio UAH San Bartolo, para todos.
9: Perfecto, Adán, pues ahorita vamos a escuchar este tema de Vicente Fernández con el saludo que envías para todos los fans de, pues, quien ya hace un tiempo ya no se encuentra en este plano terrenal, ¿verdad? Pero nos dejó su legado musical. Así que en breve lo estaremos escuchando. Ahí están los saludos para nuestra audiencia en El Ocotal, en Cantarranas, en San Clemente. Por ahí nos mencionabas estos lugares enviando estos saluditos. Así que para todos ellos, un saludo y nuestros mejores deseos. Esperemos estén muy bien en este lunes de plaza, en este caso aquí en San Bartolo. Y si vienen en camino, pues acá se les espera. Así que manejen con cuidado, con mucha precaución. Nuevamente las condiciones del estado del tiempo están como muy, muy cambiantes. De repente se nubla, de repente como que sale otra vez el sol. Pero bueno, así será la dinámica de este día, parece indicar, ¿verdad? Además, ahorita les estaré adelantando un poco del pronóstico que hay para la región, para el estado sobre todo. Y se pronostican algunos chubascos, así que ahorita lo remarcamos. Aunque te recuerdo que a las 2 de la tarde tenemos la emisión vespertina de Suma Noticias Radio. Y ahí estaremos también abordando toda esa información. Así que mantente todo el tiempo en sintonía de esta frecuencia universitaria. Ahora saludamos a la terminación 4059 que me dice: buenos días, mi amigo Pepe. Si me podrías complacer con dos canciones, por favor. Te escuchamos en Cerro Negro con la canción Por Retenerme con el trío Los Sultanes, y la de Cortinas Guindas con el trío Diamante Hidalguense. Vale, por acá las buscamos. Saludos hasta Cerro Negro, bendiciones hasta esta comunidad. Espero que estén muy bien y que sea un gran lunes y un excelente inicio de semana. Y bueno, que así continúe toda esta semana para ustedes. Una semana en la que muchos ya están de vacaciones, así que saludamos a quienes están de vacaciones ya disfrutando de estos días de descanso. Por cierto, también les adelanto que al mediodía no podrá acompañarles mi compañero Alejandro Mendoza, porque justamente él ahora mismo se encuentra tomando unos días de descanso, pero ya la siguiente semana estará de regreso para acompañarles con las románticas del mediodía, ¿vale? Así que saludamos a todos nuestros compañeros, mejor dicho, compañeros. Bueno, sí, a mis compañeros que están descansando, ¿verdad? A Víctor, a Julia, a Alejandro, a Nayeli, que esperemos que nos estén escuchando aunque estén de vacaciones. Así que saluditos para ellos, a Manuel, a Dan. Y ya nos tocará a nosotros, ya nos tocará a nosotros después. Bueno, pero también saludo a quienes están de vacaciones, maestros, estudiantes. Disfrútenlo, pásenla bien. Ahí a ver si me cuentan qué tienen de planes para estas vacaciones. ¿Van a salir? ¿Van a ir a algún otro lugar? ¿O se van a quedar aquí en la Otomite Pegua recibiendo a los visitantes? Ojalá tengamos muchos visitantes también por acá. Y luego me dice Jovito, me imagino que se refiere a la lluvia, ¿verdad? O al clima tan cambiante. Dice, así está en todos lados, Pepe. Saludos para Jovito, supongo que también dice a mí, es el saludo también para ti, Jovito. ¿Estás de vacaciones? No, ¿verdad? Estás chambeando, ya me cuentas. También tenemos otro mensaje de voz por acá, así que vamos a escucharlo. A ver qué nos dicen por acá. Tengo una leve sospecha de quién se trata. A ver, vamos a ver si se confirma mi sospecha.
11: Hola, Pepe Canales. ¿Me podrías poner la de Bueno, pero no te enojes? Soy Rubí. Vivo en La Esmeralda, pero ahorita no estoy allá porque estoy visitando a mi abuelita.
9: ¿En serio, Rubí? Sabía yo que eras tú, Rubí. ¿Cómo estás? ¿Bien? ¿Todo bien? Entonces no estás en La Esmeralda. ¿En dónde estás exactamente? A ver, cuéntame. Cuéntame para que te enviemos saludos hasta donde estás ahora mismo. Si no estás en La Esmeralda, Rubí, cuéntame. Platícame todo. ¿Ya estás de vacaciones, Rubí? Bueno, espero me digas dónde andas. Supongo que la de Bueno, pero no te enojes, la quieres con trío, ¿verdad? O ya me dices cómo la quieres escuchar, porque hay otras versiones que seguro ya las has escuchado. A ver, Rubí, a ver qué me dices por acá. Otra vez te escucharemos.
11: Estoy en La Reforma.
9: ¡Oh, en La Reforma! Eso es todo. Saluditos hasta La Reforma. ¿Cómo se llama tu abuelita? Dices que estás con tu abuelita. Vamos a enviarles saludos a tu abuelita. O a tu abuelito, escuché mal. Ahorita me dices, a ver, me sigues por acá respondiendo.
11: Pon la canción con trío.
9: Ok, con trío.
11: Se llama Judith.
9: Ah, muy bien. Señora Judith, ¿cómo está? Saludos de parte de Rubí, que ahí la tiene, ¿verdad? Que tengan un gran día allá en La Reforma. Cuéntenme también cómo están allá. ¿Todo bien? ¿Todo en orden? ¿Todo transcurriendo de buena forma? Espero que así sea. ¿Sale? Jovito nos dice, estoy trabajando, gracias a Dios. Eso es todo, Jovito, pues a seguir chambeando, que hay que sacar para la chuleta, dicen, ¿verdad? También tenemos más mensajes acá de voz, a ver qué nos dicen.
12: Hola, buenos días.
13: Buenos días, que me ponga la canción de la abejita. Está haciendo polización.
9: Ah, la de la abejita. Ok.
13: Escuchan Rosiero.
9: ¿Mm?
13: Sí, es Rosiero.
9: Ah, 10 cerros.
13: Mi mami Santos y al gordo un saludo y los está escuchando. Sí, le
9: doy
13: un saludo a mi tía Lucy.
9: Ok, saludos para tu tía Lucy. Hasta 10 cerros allá. Sí, así, eso quisiste decir, ¿verdad? ¿Y quieres la de la abejita? Ah, ok, y ahorita la buscamos. También con trío parece está esa, ¿no? Ah, ¿cómo te llamas tú? Cuéntame. A ver, cuéntame.
13: Sí, le doy un saludo a mi tía Lucy.
9: Ah, ok, para tu tía Lucy ya lo habíamos mencionado, ¿verdad? tenemos otro audio.
14: ¿Qué tal, amigo Pepe? Muy buenos días. Oye, compláceme por favor con los alambrados de los Bukis para todos los radioescuchas de allá abajo y el tío Ladio, por favor, lindo día.
9: Los alambrados con los Bukis, ahorita los buscamos. Saludos para su tío Eladio, claro que sí, señor Eladio, si nos está escuchando por acá abajo, dice el señor Gómez, ahí está el saludito. Por acá le están.
13: Erika Naomi.
9: Ah, Erika.
13: Para mi abuelita Enriqueta.
9: Para tu abuelita Enriqueta, el saludo
13: Comanche.
9: También. Ok.
13: Que ponga a hacer los tamales.
9: Para que se ponga a hacer los tamales. Ok, y ahorita le ponemos el Comanche a la señora Enriqueta. Saludos, señora Enriqueta. Y ya tenemos por acá uno de los temas de los tantos que nos pidieron. Y con ellos vamos a ir a la pausa. Nos fuimos aquí, pues como hilo, dicen algunos de media, ¿verdad? Con los mensajes. Y ya hasta se nos había olvidado que teníamos por acá pendiente este tema, que ya está acá listo para sonar. Y con ellos vamos a ir a la pausa y ahorita regresamos con las otras canciones que ya nos han ido pidiendo por acá. 11:15. Y esto se llama Después del Rosario.

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1: Son las 11 con 17 minutos.
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0: Bueno, pues ahí estuvieron tres complacencias de forma continua. La de, bueno, pero no te enojes, la de Abejita con el trío Paseador. Aunque no me dijeron cómo querían escuchar la de Abejita. No sé si querían escuchar la versión original o con alguna agrupación en especial. Y yo se los puse con esta versión que tenemos aquí en nuestra fonoteca. Espero que les haya gustado, pues, justo esa versión. O que se las hayamos puesto con esa versión. Y también por acá nos dicen que qué pasó con las complacencias que nos pidieron. Dice, una disculpa, ¿qué pasó con mi complacencia? Sí, nos pidieron dos. La de Por Retenerme con el trío Los Sultanes y la de Cortinas Guindas. ¿Están seguros que la del trío Los Sultanes se llama Por Retenerme? Y, ¿o es Por Retenerte? Y bueno, en cualquiera de los casos, no la hemos encontrado, de verdad. No sé si ustedes puedan corroborar bien el dato, en este caso de esa canción, para que la podamos encontrar, porque ya la buscamos por todos lados y nada más no la encontramos. Y la otra, la de Cortinas Guindas, igual nos costó un poquito de trabajo encontrarla, pero ya la tenemos por acá lista, así que ya en un momentito la estará escuchando. Y le agradecemos la paciencia y su comprensión, ¿vale? Justo aprovechamos todo este momento que tuvimos ahí para escuchar las otras canciones, para estar buscando lo que usted nos pidió. Tenemos más audios, más mensajes de voz, y vamos a escuchar qué nos dicen por acá en el WhatsApp a través de este mensaje. ¿Qué dice?
1: Los escuchamos acá en el lindero de San Mateo.
0: Ok.
1: Buenos días, Pepe Canales. Quiero que me ponga la canción del chanclazo de mamá para saludar a mi hermanita Nicole y a Juan José y a Lailani y a Giselle. Yo soy Amaidrani.
0: Ok, a ver si me aprendí todos los nombres. Saluditos para Nicole, Giselle, Leilani, Amairani. ¿Sí? ¿Sí fueron todos los nombres que mencionaste? Bueno, si me falta uno, me corriges. Saluditos hasta el lindero. Gracias por estar en sintonía de esta frecuencia universitaria. ¿Cómo es que podemos darnos cuenta que sí están de vacaciones ya, verdad? todos los niños y las niñas ya pueden por aquí también enviar sus mensajes. Muchísimas gracias por ponerse en contacto y por escucharnos la del chanclazo de mamá. Ahorita la ponemos, la buscamos. Y terminación 9869 me dice, buenos días, amigazo, ¿me puedes poner La Bruja de la Huasteca con trío Maravilla Poblana? Y bueno, pero no te enojes, igual con Maravilla Poblana. Ok, bueno, vamos a buscarlas, ¿vale? Ya tenemos por acá la de Cortinas Guindas. Para que no tengan que esperar más, vamos a escuchar Cortinas Guindas y con ellos vamos a la pausa. Continúen en sintonía de esta

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0: Son las 11:32.
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1: Ahora sí, muchachos, a ganar muchos dólares.

11:36, ahí estuvieron los alambrados, un tema que nos pidieron también desde hace rato y que, bueno, por fin ya ha sonado. Vamos a enviar más saludos que nos piden por acá. Terminación 4059 me dice, ¿podría mandarle un saludo a Erika Naomi? Nos escucha en 10 Cerros de parte de su tía Lucía, que la quiere mucho. Naomi, Erika Naomi, hola, ¿cómo estás? Saludos para ti, con mucho cariño de parte de tu tía Lucía, que te quiere mucho. Y también el saludo para Adriel. ¿Les puede poner la canción del chanclazo de mamá? Vamos a poner ya de una vez el chanclazo de mamá, porque justamente pues nos lo pidieron también hace un momento a través de un audio y ahora nos lo vuelven a pedir, pero ahora por mensaje de texto, en este caso desde otro número, así que podemos decir ya dos personas lo piden. Y porque ustedes lo pidieron, pues vamos a poner el chanclazo de mamá. Y dice también, para mi mamá Santos, los saludos. Mi hermana Erika, por favor, nos escuchan igual en 10 Cerros. Bueno, pues el saludo para Erika, para la señora Santos. Que tengan un bonito, bonito día, un excelente lunes. Vámonos ya, está aquí listo para sonar el chanclazo de mamá. Y después vamos a escuchar La Bruja de la Huasteca con el trío Maravilla Poblana. Y también su versión de Bueno, pero no te enojes, ¿vale? Porque también fue una petición que nos hicieron a través del WhatsApp. 11:38.

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2: Son las 11 con 47 minutos.
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11:49, estamos de regreso para la última parte de este programa, de esta emisión de Cultura y Melodías. Gracias por mantenerte en sintonía de la frecuencia 99.7. Recordarte que hoy al mediodía, o sea ya en un momentito más, normalmente transmitimos para ustedes el programa Cultura y Melodías a cargo de Alejandro Mendoza, pero esta ocasión él no podrá acompañarles, así que les dejaremos por acá con una selección musical. Y a las 12, no a las 12 no, a las 2 de la tarde estoy de regreso al micrófono con la emisión vespertina de Suma Noticias Radio, así que no se vayan, manténganse aquí con nosotros. Vamos a continuar con la música y creo que hemos cumplido con prácticamente todas las peticiones que nos hicieron. Así que vamos a ponerles algo que ya tenía yo listo por acá, que se llama La Bailadora, con Chicos de Barrio y La Nueva Fortaleza, para que se pongan a bailar ahí donde se encuentren.

11 con 53 minutos. Lo mencionaba prácticamente en la primera media hora del programa, que estuvieran atentos, o mejor dicho, que estén atentos a toda la información que se genera en torno a los cambios en el estado del tiempo. Porque justamente desde la Subsecretaría de Protección Civil y Gestión de Riesgos en Hidalgo, para este 13 de julio se pronostican chubascos de 5 a 25 milímetros en las regiones norte y noreste de Hidalgo. Por otro lado, en la región del norte y este de la entidad, las temperaturas llegarán hasta los 35 grados Celsius y las rachas de viento estarán oscilando hasta los 60 kilómetros por hora. También nos hacen la recomendación desde esta Subsecretaría de Protección Civil y Gestión de Riesgos: evitar cruzar corrientes de agua, mantenernos hidratados y asegurar objetos que puedan desprenderse ante las rachas de viento. En zonas de ladera y caminos con antecedentes de derrumbes, hay que mantenerse alerta y atender las indicaciones de las autoridades. Así que ya lo saben, hay pronóstico de lluvias para las próximas horas, así que a considerarlo para que no seamos sorprendidos. Pues prácticamente estamos llegando al momento en el que les debo decir hasta pronto, hasta luego. No me despido por completo, ya que les decía también hace rato, estaré de regreso al micrófono para la emisión vespertina de Suma Noticias Radio. Te estaremos dejando por aquí con una selección musical para después, a partir de la una, puedas escuchar una interesante conversación en el programa Interlocución. Después tendrás otra breve selección musical para que a las 2 de la tarde inicie la emisión vespertina de Suma Noticias Radio. Así que quédate, porque aún tenemos mucho que contarte, aún mucho que platicar contigo durante las siguientes horas. Soy Pepe Canales, como siempre lo digo, un gusto acompañarte a través de estos micrófonos. Me despido con esto de Alcalde La Sonora, que lleva por título Tequilita. 11 con 56 minutos. Nos escuchamos en un rato.

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2: Son las 12 con un minuto.
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1: Son las 12 con 19 minutos.
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1: Son las 12:32.
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1: Son las 12:48.
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0: Pancho. Qué bárbaro.
1: Ay, Carlitos.
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1: Es la 1:04.
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0: Hola, ¿qué tal? Muy buena tarde a toda nuestra audiencia que ya nos sintoniza a través de la frecuencia universitaria de este espacio Suma Radio. Al micrófono les saluda Carla Tobar desde las cabinas de Suma Radio Huejutla y les doy la más cordial bienvenida a este programa de interlocución. Es un espacio donde damos voz y también compartimos todas las actividades que se desarrollan al interior de la máxima casa de estudios de la entidad. Antes de comenzar con este espacio, quiero agradecer de manera especial a todas mis compañeras y compañeros operadores del Sistema Universitario de Medios Autónomos, quienes hacen posible que esta señal llegue a cada rincón del estado de Hidalgo. También un saludo y reconocimiento a los equipos de Suma Radio, los cuales están ubicados en Actopan, Pachuca, San Bartolo, Tulancingo, Zimapán, Huejutla, y por supuesto le damos la bienvenida a la estación hermana de Suma Radio Huichapan. Enviamos un saludo a todo el equipo que comienza una nueva etapa en la frecuencia universitaria. Así que en esta ocasión me da mucho gusto darle la bienvenida al doctor Marco Antonio Hernández Bedoya, profesor investigador e integrante del cuerpo académico de Biomedicina Celular y Molecular de la Escuela Superior de Huejutla de la Universidad Autónoma del Estado de Hidalgo y quien realizó hace algunos días una estancia académica en el Laboratorio de Agrobiotecnología e instalaciones del Centro Universitario de la Ciénega, Universidad de Guadalajara, esto en Jalisco. Así que le damos la bienvenida, doctor Marco. Muy buena tarde, ¿cómo está?
1: Hola Carlita, muy buenas tardes, un gusto saludarte y gracias por la oportunidad de estar con ustedes. Igual un saludo a toda la gente que nos sigue por las diferentes frecuencias y redes que maneja Suma Radio.
0: Muchísimas gracias, doctor Marco, también por aceptar esta interesante charla donde pues nos va a compartir toda esta actividad que realizó, actividad importante de esta estancia y que bueno, tuvo que ver principalmente con varios proyectos de investigación también para acercar la divulgación científica a la sociedad. Así que sin más preámbulo, doctor Marco, en esta primera charla que vamos a tener, me gustaría que nos compartiera qué representó para usted y también para la universidad, pues esta estancia académica que realizó en el Centro Universitario de la Ciénega de la Universidad de Guadalajara.
1: Muy bien, Carlita, pues representó mucho. La verdad es un trabajo que se vino planeando sobre este semestre que se terminó. Básicamente, para que podamos establecer avances sobre algunas líneas que tenemos de investigación, que se tienen compartidas con investigadores que están allá en el Centro Universitario de la Ciénega, en Ocotlán, Jalisco, y que también permita que los alumnos o la gente que allá trabaja conozca lo que realizamos desde Huejutla de Reyes, y que también a futuro permita una posibilidad de intercambio estudiantil, dado que hay cierta concordancia de programas educativos que tienen ambas dependencias educativas y que puede lograrse o llevarse a buenos términos a futuro.
0: Perfecto, doctor Marco. Dentro de todas sus actividades, claro que en un momento más nos estará compartiendo durante esta estancia que realizó, pues ¿cuál fue el principal objetivo de esta estancia académica en este centro universitario, en este laboratorio muy importante y sobre todo el prestigio que tiene también la Universidad de Guadalajara?
1: Carita, como bien mencionabas, en algún momento fue una serie de diversas actividades, ¿sí? De hecho, esta estancia diferencia de una que llevé a cabo el año pasado, en el 2025, más o menos en las mismas fechas, en la que entonces fue un poco más estancia de investigación. Esta fue una estancia de tipo académica, donde pues incluyó la cuestión de investigación, y pues la importancia fue el poder dar seguimiento y retomar cosas de un proyecto que está basado en una de mis líneas, sumado a poder interaccionar, como mencionaba, con alumnos de programas de maestría que se encuentran en la sede del CUCIÉNEGA, dándoles a conocer lo que se trabaja, particularmente para que vean de qué manera se vinculan tanto los cuerpos académicos de CUCIÉNEGA con el cuerpo académico que está en la Escuela Superior de Huejutla, y que también a futuro permita tal vez la migración de alguno de estos alumnos en alguna estancia corta, en alguna codirección de tesis o asesoramiento de las mismas, la parte de la posibilidad que a nivel de licenciatura también pudiese darse esa vinculación para que algún alumno, sea de Cuciénega o sea de la Escuela Superior de Huejutla, pueda viajar a la otra sede para representar en algún tipo de congreso, para poder tal vez llevar algún semestre. Sabemos que son cosas que son algo viciosas, que son planeadas a corto, mediano o largo plazo, pero que se pueden concretar en beneficio de lo académico.
0: Perfecto, doctor Marco. Bien lo comentábamos al inicio de este espacio, de este programa de interlocución, sobre estas actividades y que también van enfocadas a una investigación que está realizando, la cual se titula Fitoterapia como herramienta para el tratamiento del cáncer. No sé si nos podría compartir un poco acerca de esta investigación, en qué etapa se encuentra actualmente y también qué avances espera obtener en el estudio de los extractos de guanábana durante estos días que realizó el trabajo en conjunto.
1: Muy bien, Carlita, pues mira, esta línea que ya bien mencionaste de fitoterapia como una alternativa para tratamiento de cáncer, es una de dos que tengo muy bien establecidas ahí en la Escuela Superior, donde, como dice el nombre, se busca usar la herramienta que nos brinda la medicina tradicional y particularmente lo que nos oferta la huasteca hidalguense. Como bien sabemos y la gente que nos escucha allí en todo lo que es la huasteca, como lo acabo de mencionar, hacen usos y costumbres de plantas, de frutos, en pro de la salud, ¿no? Los médicos tradicionales tienden a emplear de diferentes maneras, bien establecidos, bien estandarizados para ellos, y de esa manera han podido mitigar o controlar problemas de salud de la sociedad hidalguense. El trabajo que yo pretendo es ahora encontrar en algunos elementos particularmente que estén ligados o que esta comunidad de médicos tradicionales se emplean para problemas como el cáncer, que esa es mi línea de investigación fuerte, es ver dentro de ellos qué moléculas pueden ser las importantes para decir, ok, esta molécula, este grupo de moléculas, pueden llegar a contrarrestar tal vez el crecimiento de un tumor, el evitar eventos conocidos como la angiogénesis, que es la formación de nuevos vasos sanguíneos, que esto es muy importante para el cáncer, dado que ese sistema llamado angiogénesis lo requieren para alimentarse, para que de esa manera el cáncer se establezca, los tumores crezcan y a la larga y desafortunadamente estos puedan llegar a otros órganos, lo que se le conoce como metástasis. Y entonces el poder encontrar algo que ya al menos en la práctica tradicional ha funcionado, ha mitigado, controlado o hasta eliminado el problema de cáncer, ahora es saber quién es ese agente desconocido dentro de algún fruto, de alguna planta, y aquí hablamos particularmente de la guanábana, que pueda ser el que esté llevando a favorecer la salud de las personas. Aquí particularmente estamos buscando o se está trabajando extractos de diferentes partes de la guanábana, particularmente ahorita del fruto, cáscara, pulpa, semilla, que en algún momento se van a ocupar ciertas técnicas de laboratorio para conocer los componentes o las moléculas que se integran. Y posteriormente, en los siguientes meses, se buscará en algún momento probar sobre células cancerosas para ver eventos que son clásicos para el crecimiento de los tumores, ver qué tanto esos contenidos del extracto de una pulpa, de una semilla, de una cáscara, puede haber algo ahí que todavía sería desconocido para que tenga un poder anticancerígeno. Sí, eso es lo que se busca. Posteriormente se busca también trabajar con las hojas, el tallo de la planta de la guanábana, probablemente la raíz. Aquí la idea es censar lo que es la planta, el producto en general, y en algún momento poder encontrar algo que nos pueda dar una referencia de comprender de mejor manera lo que es el cáncer.
0: Interesante línea de investigación, doctor Marco, sobre todo pues que también está utilizando los extractos de guanábana, y en este sentido pues sí me gustaría que nos compartiera y saber por qué sería en específico pues esta fruta que es la guanábana y qué hace tan prometedor el estudio de esta fruta dentro de la investigación biomédica y qué tan cerca también se está de obtener algunos resultados.
1: Mira, esto parte mucho, como mencionaba, de lo que trabajan nuestros médicos tradicionales en la región. En algún momento se ha trabajado con ellos a través de personal de Secretaría de Salud de ahí de Huejutla, donde lo que pretendemos es tener la referencia de todo el uso de plantas, frutos o posiblemente también cuestiones de animales que ellos emplean para tratar diferentes enfermedades de diferentes grupos etarios, o sea, desde niños hasta adultos mayores, comorbilidades, cuestiones por el estilo. Generar o tener esa información, esa base de datos, y de ahí nos ha permitido, al menos a los alumnos que he tenido de enfermería conmigo trabajando, poder localizar aquellos que son usados para problemas como cáncer. De ahí surgió la guanábana. La guanábana está dentro de un grupo de alrededor de 15 entre frutas, plantas o hasta carnes o fluidos de animales que la comunidad tradicional lo ocupa para personas que les ha sido diagnosticado el cáncer y que han logrado controlar o mitigar, como se dice, eliminar. Entonces tengo ahorita la clave, al menos se eligió la guanábana porque es muy conocida, porque es fácil. No quiere decir que no se sabía nada de la guanábana. Hay muchos estudios donde se tiene ya bases que sí es efectiva contra el cáncer. Particularmente queremos emplear este tipo de extractos de primera instancia en células que son de cáncer de mama. Y otro tipo de cáncer que me interesaría evaluar sería el de cáncer colorrectal, que aquí no es tanta la investigación como en el de mama, pero eso nos permitiría dar ahora nuevas alternativas, dar a conocer estas moléculas que probablemente sean muy importantes, ¿no? Como te decía, los resultados, ahorita podemos decir que estamos en ese proceso de ir trabajando esa materia prima para posteriormente emplearla ya sobre esos modelos de células. Y ahí es donde ya podríamos saber qué tan efectivos, tal vez en la pulpa puede haber, esté más enriquecido algo que haga que el crecimiento de las células cancerosas sea menor, que tal vez si lo comparamos con el de la cáscara. Eso es, ahorita podemos decir, alguna hipótesis. En el momento, pues sabremos dónde podemos encontrar algo más trascendental.
0: Perfecto, doctor Marco. Pues es un proyecto de investigación muy interesante porque prácticamente está juntando lo que es la medicina ancestral que todavía se utiliza en esta región de la Huasteca, utilizar las plantas, los frutos medicinales justamente para curar alguna enfermedad, pero también la está mezclando con pues todo lo que ya es la medicina moderna, ¿no?
1: Claro, es algo que no, vuelvo a repetir, no sale a partir de este trabajo, ¿no? Hay muchos lugares en nuestro país, yo creo que la medicina tradicional por generaciones, por siglos, ha estado establecida, sí, desde las culturas que se establecieron hace muchísimos años aquí en nuestro país. De esa manera es como mitigaban, ¿no?, o controlaban estas enfermedades que pudieron haber tenido en aquel entonces y que a la fecha se siguen utilizando, no solamente en la Huasteca Hidalguense, en cualquiera de las huastecas de todos los estados que conforman, también en la parte centro, sur, norte del país, hay mucha gente que sigue empleando esto. Y la medicina, como tú dices, avanzada, pues en este caso, o de la mano lo que es la ciencia, la investigación, pues va para entonces, ok, tú ocupas el elemento, sabes tal vez si haces un fomento, se toman tecitos, se tritura, se unta, lo que sea. Ahora de eso que tú sabes cómo utilizarlo, es ahora que dentro de esto, del fruto, puede ser la clave o las moléculas claves para decir esto es lo que realmente está haciendo un efecto anticancerígeno de la guanábana, del noni, que es otro de los elementos que conocen allá en la región, que también es rico, la arcajuda. Te decía, hay una serie de elementos, de plantas, de tallos, la carne de zorrillo también la ocupa la comunidad allá para contrarrestar problemas de salud, la carne de sopilote rojo, que podemos decir, bueno, es interesante, atractivo, pero también no vamos a andar buscando animalitos para poder saber qué en su carne es lo que contiene, mejor algo que pueda ser más fácil de adquirir, conocido por la sociedad y que al rato diga, pues vamos a prepararnos algo rico, una agüita de guanábana o algo así, y no tanto de decir me acabo de comer la guanábana y ya voy a quedar curado, no, pero al menos generas una fortaleza en tu cuerpo que permite tal vez no dejar, sumado a otras cosas, ¿no?, el ejercicio, el descanso, una buena alimentación, que permita evitar el que tengas una enfermedad en particular como el cáncer.
0: Perfecto, doctor Marco. Pues bien, es momento de hacer una breve pausa de este espacio de interlocución, así que sigan en sintonía de la frecuencia universitaria.
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3: Es la 1:20.
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0: Y ya estamos de vuelta en este espacio de interlocución. Hoy nos encontramos con el doctor Marco Antonio Hernández Bedoya, profesor investigador e integrante del Cuerpo Académico de Biomedicina Celular y Molecular de la Escuela Superior de Huejutla, perteneciente a esta máxima casa de estudios de la entidad y quien nos está compartiendo pues todas estas actividades que realizó durante una estancia académica en el Laboratorio de Agrobiotecnología en las instalaciones del Centro Universitario de la Ciénega en la Universidad de Guadalajara, esto en Jalisco. Y para continuar con esta importante charla, doctor Marco, pues además de realizar sus trabajos de investigación, pues también impartió algunas ponencias a estudiantes de 2 programas de maestría. Y en este sentido, ¿nos podría compartir qué temas abordó y cuál fue el mensaje principal que buscó transmitir a los futuros investigadores?
1: Claro, Carlita, mira, en algún momento en esta planeación de esta estancia se me hizo mención esa posibilidad, ¿no? La ponencia que se tuvo, para ser exactos, el viernes 10 de julio, estamos hablando hace unos días, de alguna manera se hizo con 2 programas. Se buscaba hacerlo de forma separada, pero se decidió integrar y se hizo de forma virtual. Me hubiera encantado tener a los chicos presencial, pero también en la sede de la UDG anda un poquito como nosotros, ¿no? Ya en periodos finales, que ya andan hasta de vacaciones y demás. Entonces los chicos, de alguna manera, desde donde nos acompañaron, la verdad, fue algo muy, muy padre lo que se llevó con ellos. Fue que se llevó con el programa de la maestría en ciencias en salud pública y la maestría en ciencias con orientación en biológicas y agropecuarias, ambos programas de maestría o de posgrado de aquí del centro universitario de la Ciénega en Ocotlán, Jalisco. ¿Y qué se planteó con ellos? Básicamente me invitaron a dar a conocer mis líneas de investigación, se compartió con ellos cómo, ¿en dónde estamos para empezar? ¿Quiénes somos, no? ¿Quiénes somos como universidad? ¿Quién es la Escuela Superior de Huejutla? ¿Qué programas educativos contamos? ¿Con quién trabajamos? En este caso, para la gente que nos está siguiendo y no tiene alguna referencia mía, un servidor trabaja o da clases en el programa educativo de la licenciatura de enfermería de la Escuela Superior de Huejutla. Entonces, se compartió un poquito de ese entorno, las distancias que podemos tener entre los 2 campus, que es bastante considerable, y toda esta parte para que ellos tuvieran la noción, ¿no?, de lo que realizamos. Les presenté de forma general quiénes son los integrantes de nuestro cuerpo académico, que tú ya has mencionado en varias ocasiones durante este programa, qué estamos haciendo de forma general cada quien. Y entonces pues ya empecé a hablar específicamente de esta línea, que es la de fitoterapia como herramienta para el tratamiento de cáncer, y también tengo otra línea que es biomarcadores, así se llama, en vesículas extracelulares, ese como herramienta para el diagnóstico en cáncer. Entonces, al menos mis 2 líneas bases, una, buscar alternativas novedosas que están ahorita en auge, son muy conocidas y manejadas, pero buscar una nueva alternativa para hacer un diagnóstico oportuno, ¿sí?, de algún tipo de cáncer en particular. Y la otra, que es lo que hemos venido platicando desde el primer bloque, que es el uso de la fitoterapia o de la medicina tradicional para buscar elementos que nos ayuden a tratar el cáncer. Y ya se comparte también un poquito de los avances que se han tenido en ambas líneas, que el trabajo que se ha realizado con chicos de enfermería a nivel de prácticas profesionales, que es donde he tenido fortuna de tener alumnos trabajando conmigo, la intención de algunos de ellos en un tiempo corto de realizar a lo mejor una tesis. Un poquito de la ventaja que allí tienen es que pueden hacer tesis de carácter en enfermería, y también se está abriendo esa posibilidad de que hagan tesis con lo que nosotros realizamos, que se le denomina la ciencia básica. Entonces quedaron gustosos, fueron muy inquietos, preguntaron bastante, y eso es algo bueno. Que les quede las inquietudes, el saber. Y por ahí muchos se inspiraron y dijeron, pues queremos ir a conocer la Huasteca, queremos ir a conocer lo que ustedes realizan, y ojalá y a futuro pudiera realizarse alguna estancia también por parte de ellos. Y más porque pues están dentro de líneas de investigación o de proyectos bien establecidos, que probablemente les pueda ayudar mucho la interacción entre ambas regiones.
0: Pues eso estaría muy, muy interesante, y que también todos estos futuros investigadores vengan también a aprender y a conocer la Huasteca Hidalguense y todo lo que se está realizando también en materia de investigación y académica, y por supuesto pues las puertas de esta Escuela Superior de Huejutla y por supuesto también de Suma Radio Huejutla están abiertas para que también nos compartan pues este tipo de experiencias. Y doctor Marco, justamente hablando en este sentido de esta estancia académica, pues también si nos pudiera compartir, pues qué tan importante fue que los estudiantes de estos posgrados ya tengan ese contacto con investigadores de otras instituciones y también conozcan lo que se está realizando en otras universidades.
1: Mira, fíjate que ellos, aquí algo importante a destacar es que los chicos de primera instancia, fuera de su formativa, yo te puedo decir que en el Cuciénega tienen gente de formación de licenciatura en químico farmacéutico biólogo, tienen en enfermería, en médico cirujano. Entonces es amplia, en este caso a nivel de salud o de ciencias de la salud, la oferta que tienen allá en el Cuciénega, pero de alguna manera se involucran o les nace el gusto por hacer investigación, ¿sí? Y de ahí es que optan por hacer un posgrado. Dos maestrías con enfoques distintos. Sí, salud pública, pues totalmente un enfoque, como el nombre lo dice, la de orientación en biológicas y agropecuarias, pues aquí pueden ser desde líneas como la que te estoy platicando, que tengan que ver con enfermedades crónico-degenerativas. También allá hay mucho el estudio de cuestiones como los plaguicidas, porque allá en la región de Ocotlán, de La Barca, de todos esos municipios que son aledaños al lago de Chapala, existe un gran problema con el tema de los fertilizantes, contaminación de mantos acuíferos, cuestiones por el estilo, donde en algún momento pues me he involucrado como codirector de tesis de una, valga la redundancia, de una tesis de maestría de un chico que trabajó con plaguicidas, ¿sí?, para determinar cuestiones genéticas. Entonces, ¿a qué vamos? Ellos tienen una formativa base, se inspiran a hacer investigación, conocen aquí a sus diferentes investigadores y se animan a trabajar con ellos para algo más. El que conozcan gente de otro lado, pues les abre también otro panorama. Que decir, ok, mira, hacen algo similar, pero es una línea diferente, usa algunas técnicas distintas, ocupan materia prima igual, diversa. Y eso de alguna manera no falta quien se inspire a decir. Te puedo decir que con el doctor Emanuel Reyes Uribe, que es el que estuve trabajando en estos días, tiene alumnos y pues va platicando con ellos, viendo su forma de trabajar en el laboratorio y demás. Me dijeron, no, ya nos dijo el doctor Emanuel que en la primera oportunidad que haya nos vamos con usted en una estancia de algunas semanas para que podamos establecer alguna técnica ya con usted y conocer la experiencia ya en la Huasteca. Pues bienvenidos, chicos. Entonces, al final de todo esto, Carlita, el cómo tú fomentes lo que tú trabajas, cómo lo hagas o lo transmitas al alumnado, a ellos les inspira, les da la curiosidad por decir, pues vamos a probar, vamos a saber qué es lo que realizan. Y de esa manera es como luego a veces sale mucho ese interés y se forman muy buenas gentes, tanto en maestría o algunos ya después se incursionan o quieren hacer doctorado, y eso permite, y ojalá y se pueda establecer, esas vinculaciones para estancias a futuro.
0: Pues también dentro de su agenda, y bien lo comentábamos, la importancia que también tienen pues todas las actividades de divulgación de la ciencia, y en este sentido, ¿cuáles fueron esas actividades que realizó y por qué considera fundamental también acercar la investigación científica principalmente a la sociedad y por qué no también a la comunidad universitaria?
1: Mira, algo importante, yo creo que mucha sociedad en nuestro país tal vez sabe que existe la ciencia, que existen los investigadores, pero

0: tener gente que se dedique, trabaje o esté asociado a cuestiones de salud y nos permita conocer o comprender problemas que vivimos o que familiares tienen de una forma tranquila y sencilla para poder interpretar y de esa manera poder manejarlos de mejor forma. Acá entre las actividades que se realizaron, me invitaron los colegas, la doctora Denny, me invitaron a su espacio radiofónico que se llama La Pipeta, en el sistema de radio de aquí de Ocotlán, Jalisco, de la UDG, a dar también una plática acerca de lo que yo trabajo. El tema que yo di se denominó angiogénesis, la ruta oculta del cáncer. ¿Y por qué la ruta oculta? Pues porque, como lo mencionaba en algún momento, este proceso que les recuerdo que es la angiogénesis, es la formación de nuevos vasos sanguíneos a partir de los que ya tenemos. ¿Esto dónde lo podemos ver de forma normal? Por ejemplo, cuando nos cortamos y cicatriza la zona de la herida, pues se van a formar nuevos vasitos que va a permitir que todo esté normal, ¿vale? Cuando las mujeres tienen su ciclo menstrual o que están en el proceso de embarazo, pues también va a haber una ruptura de vasos y en algún momento todo se tiene que restablecer. Y esa es la angiogénesis fisiológico normal. Pero también hay enfermedades como la retinopatía diabética, la artritis o el cáncer que requieren de la angiogénesis para manifestarse. Como les mencioné, el cáncer pues básicamente va a generar condiciones, va a liberar cosas al medio para llamar la atención de las células que forman estos vasitos sanguíneos que se le conocen como células endoteliales, para decirles, atraerlas y decir, vengan acá, acá pueden estar a gusto y formar un nuevo vasito que comunique el vaso original con alguna parte del tumorcito y ahí empiece a alimentarse de la sangre que está circulando sobre esos vasos. Podemos decir que el tumor viene siendo un parásito porque depende de otro, que en este caso es nuestro cuerpo, ¿sí? Y este evento, yo ese día en la charla que se dio, puse un ejemplo muy burdo, sencillo, que es algo que al menos como sociedad lo hemos escuchado actualmente, que es el huachicoleo, por ejemplo. Sabemos que el huachicoleo, hay una toma de combustible, el que ustedes quieran, hacen una ruptura, ponen tubería nueva y la captan en algún lado. Algo así es lo que provoca el cáncer con respecto a nuestros vasos sanguíneos. Imaginemos que se rompe la tubería del combustible, en este caso el vaso sanguíneo normal, se genera esa nueva tubería que es un nuevo vaso y el almacén donde se colecta el combustible pues viene siendo el tumor. Entonces vimos y dijimos muchos pormenores de la angiogénesis, cómo participa en el cáncer y cómo está todo eso y qué es lo que estamos buscando hacer para contrarrestar estas grandes problemáticas, al menos para el tema del cáncer. Pues mira, esta estancia fue muy fructífera, dejó buenas bases para muchas cosas que se pretenden realizar en siguientes meses. También un buen sabor de boca en el sentido de la convivencia y colaboración con chicos de allá de esa sede, a distancia, aunque fue a distancia, como mencionaba, el poder participar con algunos otros investigadores, el conocerlos, el platicar con ellos. Yo creo que todo eso viene bien porque eso nos permite establecer trabajo colaborativo, tanto interdisciplinar como multidisciplinar, y generar ciertas redes de colaboración que fortalezcan ambas dependencias universitarias, ¿no? Y ahora para los chicos, pues que se motive, ¿no? Falta quien ahorita los escuchó, le nace esa curiosidad. Probablemente ahora que regresemos de vacaciones por ahí, ojalá y nos lleguen a visitar, se acerquen a uno para decir, oiga, doc, lo escuché, ¿qué puedo hacer para ahora yo ir a conocer el Centro Universitario de la Ciénega, de la UDG? Y pues esa es la intención, Carlita, como igual aquí se dejó bases en Ocotlán para que los chicos también se motiven y nos visiten en la Huasteca. Y pues no me queda más que agradecerte, la verdad, por permitirme platicar un poquito aquí en este espacio de interlocución. Y pues un saludo a todos y que tengan una excelente tarde.
1: Muchísimas gracias, doctor Marco. Con estas palabras hemos llegado al final de este espacio de interlocución. Agradezco a mis compañeras y compañeros operadores del Sistema Universitario de Medios Autónomos, quienes hacen posible que este espacio llegue a cada rincón del estado de Hidalgo. Un saludo, por supuesto, y también un reconocimiento a todos los equipos de Suma Radio y que están ubicados en Actopan, Pachuca, San Bartolo, Tulancingo, Zimapán, en Huichapan y, por supuesto, también en Huejutla. Al micrófono se despide Carla Tobar y que tengan una excelente tarde.
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1: Es la 1:35.
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0: escenarios y latitudes del mundo. Es así que le tenemos noticias de carácter internacional, nacional, estatal, regional e institucional. Pero si está sucediendo algo importante en su municipio, comunidad o colonia, y usted desea compartirlo con nosotros, o desea hacer una denuncia ciudadana o un llamado, puede comunicarse al número de WhatsApp 771-111-5629, o también puede escribirnos en Messenger, ya que en Facebook nos encuentra como Radio UAEH San Bartolo. De la misma manera, aprovechando que es lunes de plaza, lunes de tianguis aquí en San Bartolo, y usted prefiere acercarse con nosotros, ingrese a nuestras instalaciones y le estará recibiendo nuestro compañero de guardia de seguridad. Él estará atendiendo en primer turno. Si usted desea compartir directamente algo importante, algún aviso que usted quiera hacer hacia el resto de nuestra audiencia, quizás dejándonos ahí una nota o un papelito, nosotros con mucho gusto le estaremos atendiendo. Nos encontramos aquí en la calle Benito Juárez, Colonia Centro, aquí en la cabecera municipal de San Bartolo, Tututepec. Usted rápidamente nos ubicará. Quiero agradecer a quien también me acompaña en esta tarde en controles de operación y grabación. Gracias a Jesús Santos por la labor que ya realiza tras el cristal. Dicho eso, damos paso a los titulares de esta tarde. En información internacional, el gobierno de Trump endurece el cerco bancario a inmigrantes sin estatus legal. Secretaría de Relaciones Exteriores denunciará ante el Departamento de Justicia de Estados Unidos y fiscalías estatales por la muerte de 17 mexicanos. La Comisión para la Protección contra Riesgos Sanitarios de Hidalgo intensifica los operativos de inspección en balnearios y parques acuáticos para garantizar la salud de los turistas. Realizarán jornada de mastografías en San Bartolo, Tututepec. Experta de la UAEH manifiesta sobre la urgencia de masificar la difusión de herramientas para el cumplimiento de pagos de pensión alimenticia. Con esta y más información le acompaño durante los siguientes minutos. Quédese.
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0: Dos de la tarde con seis minutos y ya lo escuchó. Iniciamos con la información internacional y vamos a tocar un tema relacionado con las políticas migratorias que, bueno, ya se ha vuelto una costumbre, ¿verdad? Desde Estados Unidos, diferentes estrategias, diferentes dinámicas en torno a los migrantes. Esto lo ha dado a conocer la agencia de noticias AP. El gobierno del presidente Donald Trump está tomando medidas adicionales para impedir que las personas que viven en Estados Unidos sin permiso de residencia utilicen el sistema bancario del país. Esto al intensificar las acciones contra las instituciones financieras que les prestan dinero. El lunes, o sea, este lunes, un grupo de reguladores financieros tiene previsto emitir directrices destinadas a recordar a los bancos e instituciones financieras sus requisitos de conozca a su cliente en materia de gestión del riesgo crediticio, en particular en lo que se refiere a prestatarios que no están autorizados a trabajar en Estados Unidos. La advertencia es una de varias medidas que el gobierno de Trump ha adoptado para desalentar que las personas que están en Estados Unidos de manera ilegal interactúen con el extenso sistema financiero estadounidense. Las medidas están diseñadas para alentar enérgicamente a los bancos a retirar a dichas personas como clientes, sin ordenar expresamente que los bancos lo hagan. Vamos, entre líneas les están diciendo eso. Está previsto que el anuncio de estas acciones lo hagan tres reguladores bancarios: la Oficina del Contralor de la Moneda, la Corporación Federal de Seguro de Depósitos y la Asociación Nacional de Cooperativas de Crédito. Las agencias también indicaron que los bancos deberían tener en cuenta que las personas que están en Estados Unidos de manera ilegal podrían no poder reembolsar un préstamo en caso de deportación. En resumen, señalan, las personas que trabajan en Estados Unidos de manera ilegal representan un riesgo general

0: para el sistema financiero. Así que básicamente de esa manera es como pues están motivando a los bancos allá en Estados Unidos a que pues no le presten servicio a inmigrantes sin estatus legal. Pues vamos a ver cómo avanza este tema, que seguramente sí tendrá implicaciones importantes en la dinámica laboral de nuestros paisanos. Sabemos que precisamente por eso están en los Estados Unidos buscando pues dinero, ¿no? Recurso para poder enviar hacia sus familias acá en México. Será importante ver de qué manera afecta justamente esa dinámica conforme avance el tiempo y avancen los días. En otro orden de nuestras ideas, en más información internacional, el aeropuerto internacional de Sanaa fue alcanzado este lunes por ataques de Arabia Saudita, informaron los rebeldes hutíes en Yemen, apoyados por Irán, quienes lanzaron misiles en represalia contra el sur de dicho país. El vocero de la alianza, Turki al-Maliki, aseguró que las defensas aéreas sauditas interceptaron los proyectiles hutíes y no reportaron daños. Esto de acuerdo con el medio The Times of Israel. El general de brigada Yahya Sari señaló este lunes en Telegram que Arabia Saudí lanzó los ataques aéreos en lo que calificó como un fin de la fase de desescalada y advirtió que esta agresión no quedará sin respuesta ni sin castigo. Ya se habían emitido órdenes para evacuar el aeropuerto y las zonas aledañas. Una coalición liderada por Arabia Saudita, asentada desde hace años en el sur de Yemen, pues ha estado combatiendo a los rebeldes hutíes, respaldados por Irán y asentados en el norte. Pues como usted ha escuchado, los conflictos del otro lado del mundo, pues básicamente siguen a la orden del día. Ahora hablemos de otro tema que en los últimos tiempos también ha acaparado la atención de prácticamente todo el mundo. El tema de estos archivos que poco a poco ha ido pues dando a conocer, ha ido liberando el Pentágono, archivos relacionados con el tema de los ovnis. La verdad es que es un tema muy interesante este, que pues en resumen, el Pentágono ha vuelto a sacudir la conversación internacional al liberar un cuarto bloque de archivos oficiales sobre fenómenos anómalos no identificados, antes conocidos como ovnis. Ese concepto, pues como usted ya lo acaba de escuchar, en realidad pues ya ha quedado un poco en desuso y ahora se les llama de esa manera a los objetos no identificados, que pues básicamente los ligamos con vida extraterrestre, ¿no? Los ligamos con otros seres, con seres venidos de otro planeta. Sin duda, conforme avanza el tiempo, es como se sigue observando la conversación o la duda sobre si en realidad estos seres de otros planetas, mejor dicho, o dicho comúnmente, extraterrestres, de verdad existen. ¿Cuál es su opinión al respecto? Pero sin duda da mucho de qué hablar que constantemente, o ya con mayor cotidianidad, el Pentágono libere todos estos archivos que supuestamente se encuentran en su poder. Eso por un lado. Y ya para cerrar con la información internacional, otro tema que dejó mucho para conversar, para analizar el fin de semana, el de pues la muerte del futbolista sudafricano Jayden Adams. ¿Qué hay de nuevo sobre este caso? Bueno, pues la policía informó que está investigando justamente la muerte del futbolista sudafricano después de que su cuerpo fuera hallado este fin de semana en una propiedad en Ciudad del Cabo. Adams, de 25 años, murió dos semanas después de que ayudó a Sudáfrica a alcanzar por primera vez en su historia la fase de eliminación directa en un mundial. Las autoridades aún no han dado a conocer la causa de la muerte. La Policía Central de Ciudad del Cabo registró una investigación judicial tras el hallazgo del cuerpo de un hombre de 25 años el sábado. Señalaron en un comunicado que fue enviado a la agencia de noticias AP. La policía también indica que el cuerpo fue descubierto en una propiedad del barrio de Soche, Clough, en Ciudad del Cabo, alrededor de las 11 de la mañana del sábado, pero no ofrecieron más detalles. Por su parte, el padre de Adams, Juanito Adams, declaró a la cadena sudafricana de noticias ENCA el domingo que la familia estaba esperando los resultados de una autopsia y que aún no habían hecho planes para su funeral. Como todos saben, fue una muerte prematura, comentó el padre. A la familia le cuesta asimilarlo, no será fácil seguir adelante. La gente dice que se hará más fácil, pero no lo será. Simplemente aprendes a vivir con ello, dijo Juanito Adams. Y en cuanto a la trayectoria de este, pues sí, todavía joven futbolista, pues él jugó los 3 partidos de la fase de grupos de Sudáfrica, en la que el equipo logró su mejor actuación en un mundial. No participó en la derrota ante Canadá en la ronda de los 32avos el 28 de junio. Mejor dicho, de los 16avos, en la ronda de los 32 en la de 16avos. El ministro de Deportes de Sudáfrica, por su parte, Gayton McKenzie, dijo que Adams había jugado el partido de su equipo en la fase de grupos contra República Checa, horas después de enterarse de que su abuela había muerto. McKenzie pidió al público y a los medios ejercer moderación y compasión y no especular sobre la causa de la muerte de Adams mientras las autoridades realizan una investigación. Pues justamente por esos videos que se han dado a conocer donde se observa a Adams, pues muy distante de las celebraciones de sus compañeros, es que ha cobrado mucha fuerza el tema de que pues el ahora exfutbolista pudo haberse quitado la vida. Pero pues como bien dice este ministro de Deportes de Sudáfrica, debe uno como medio ejercer moderación y pues esperar finalmente a que salga la información oficial sobre este tema, sobre la muerte de este futbolista sudafricano. 2:16 p.m, nos vamos a la pausa, vamos a... Ah, por acá incluso hasta Chuy me hace ahí la observación. Vamos con el pronóstico del estado del tiempo.
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0: Bien, pues vamos con esta información que seguramente a usted le interesa. ¿Qué es lo que nos espera en las próximas horas con respecto a las condiciones del estado del tiempo? Bueno, pues primero vamos a hablar de manera general. Y es que hay información desde el Servicio Meteorológico Nacional que pronostica otra semana de lluvias fuertes e intensas en la mayor parte del país. E incluso se prevé la formación de un nuevo ciclón tropical, así que hay que estar alertas. El organismo de la Comisión Nacional del Agua detalló las entidades con mayor riesgo de precipitaciones, en las que evidentemente no se descartan descargas eléctricas y granizo, así como inundaciones desde hoy hasta el jueves 16 de julio. Repito esto de acuerdo al Servicio Meteorológico Nacional. Para hoy, circulaciones ciclónicas y vaguadas en niveles medios y altos de la atmósfera en combinación con la onda tropical número 18, que se desplaza sobre el sur del país, generará chubascos, lluvias fuertes a muy fuertes, acompañadas con descargas eléctricas en gran parte del territorio nacional, con posible caída de granizo en estados del norte, occidente y centro del país. Se pronostican así lluvias puntuales intensas en zonas de Durango, Sinaloa, Nayarit, Michoacán y Guerrero. Y se prevé que la onda tropical número 18 sea absorbida por una zona de baja presión con probabilidad de desarrollo ciclónico al sur de las costas de Guerrero, lo cual podría convertirse en un ciclón tropical en el transcurso del día de mañana. Por otro lado, se mantendrá el ambiente caluroso a muy caluroso sobre entidades del noroeste y norte de la República Mexicana. Asimismo, continuará la onda de calor en Baja California Sur, en el centro y sur de Sinaloa, en la costa de Nayarit, Colima y Michoacán, en la costa central de Guerrero y en el sur de Oaxaca, finalizando a partir de este día en Jalisco. Hablando justo de los temas de las lluvias para este 13 de julio, lluvias muy fuertes con puntuales intensas en Durango, en Sinaloa, en Nayarit, en Michoacán y Guerrero. Lluvias fuertes con puntuales muy fuertes en el noreste, noroeste de Chihuahua, Coahuila, Jalisco y Colima. Chubascos con lluvias puntuales fuertes en el este de Sonora, en el sur de Veracruz, en el norte y suroeste de Oaxaca, en el este del Estado de México y Chiapas. Además, también pronostican intervalos de chubascos, que hablamos de 5 a 25 milímetros, en Baja California, Nuevo León, Tamaulipas, San Luis Potosí, Zacatecas, Aguascalientes, Guanajuato, Querétaro, Hidalgo, Puebla, Tlaxcala, Ciudad de México, Morelos, Campeche, Yucatán y Quintana Roo. Ese es el panorama general esperado para el país desde hoy y hasta el jueves. Y en el caso particular de Hidalgo, se estarán experimentando ligeras briznas, probabilidades de lluvias del 30 al 55%, lo que se acompañará en algunos casos de cielo despejado hasta seminublado a lo largo de esta tarde y noche de este lunes 13 de julio. Vámonos a casos particulares. Pachuca llegará hasta los 21 grados Celsius el día de hoy, cielo despejado en la mayor parte de esta tarde. Y la probabilidad de lluvia para la capital hidalguense es del 30%, con vientos que quedarán en velocidades medias de 19 kilómetros por hora. En el caso del Valle de Tulancingo, si usted tiene programada una salida hacia Tulancingo, se estima que la llamada sensación térmica llegue hasta los 21 grados Celsius este día, con una probabilidad de lluvia del 35%, con rachas de viento de 16 kilómetros por hora, junto a una humedad del 67%. En el caso de nuestros municipios, aquí en la región Otomitepegua, hablamos de Tenango de Doria, San Bartolo y Huehuetla, tenemos pronóstico de lluvia débil para el transcurso de la tarde. En caso de presentarse esta lluvia, se mantendría hasta por ahí de las 8 y las 9 de la noche en los casos de Tenango y San Bartolo. En el caso de Huehuetla, la lluvia podría mantenerse por ahí de las 7 o las 8. La probabilidad de que así sea esto es del 40%, así que considérelo en caso de que tenga programadas actividades para más tarde fuera de casa. Para mañana, Se espera una temperatura mínima de 13 grados Celsius en Tenango y una máxima de 23. Para San Bartolo, mañana se espera una mínima de 16 y una máxima de 27. En el caso de Huehuetla, se espera mínima de 20 y una máxima de 30 grados Celsius para el día de mañana, martes 14 de julio. En los tres casos hay pronóstico de lluvia con probabilidad de que así suceda del 40%. Así que vaya considerando todo esto que le acabo de mencionar.
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0: Dos de la tarde con 22 minutos. Desde hace aproximadamente 1 y 5 meses respectivamente, no se sabe nada de Renato Alonso Sánchez y Vicente Diachi Lara Nacataque, dos hombres originarios de Tepehuacán e Ixmiquilpan, ante lo cual familiares de estos hombres pues mantienen esperanzas de localizarlos con vida. Respecto a Renato Alonso Sánchez, su desaparición se dio por aproximadamente a las 21 horas del miércoles 3 de junio, cuando el hombre abordó su camioneta y salió de su domicilio, ante lo cual más tarde la unidad fue localizada sobre una carretera en el municipio de Lanchinol, a 48 kilómetros de distancia de su lugar de origen. La camioneta estaba justo al filo de un barranco, justo a punto de caer, pero no se encontró ahí a la persona, por lo que de inmediato se dio parte a la Comisión de Búsqueda de Personas del Estado de Hidalgo, cuyo personal comenzó un rastreo y además activó una ficha en la que hizo una descripción fisiológica y de señas. Y de acuerdo con familiares de Renato Alonso Sánchez, cuando él desapareció hace un mes, vestía pantalón azul, camisa camuflada verde, así como gorra, zapatos y cinturón, todo en negro. Mide 1.62 de estatura y presenta lunares en espalda y hombro derecho, además de cabello rapado y ojos color café. En cuanto al hombre que lleva más tiempo desaparecido aquí en Hidalgo, Vicente Diachi Lara Nacataque, fue visto en el municipio de Ixmiquilpan el viernes 26 de febrero, ante lo cual, si bien familiares mantienen esperanza de localizarlo vivo, ya comenzaron la búsqueda en zonas donde antes ya fueron hallados cuerpos. Es decir, ahora la búsqueda se desarrolla en la localidad Vite, en el municipio de Cardonal, donde hay antecedentes de localización de personas sin vida, lo que se hace con ayuda de la CBPEH y de la Comisión Nacional de Búsqueda. O sea, hablamos de la Comisión de Búsqueda de Personas y también, le decía, la Comisión Nacional de Búsqueda, pero sin resultados al momento, por lo que siguen pidiendo el apoyo para localizarlo. De acuerdo con su ficha de búsqueda, el joven vestía sudadera y tenis en negro, además de pantalón azul y playera gris. Sus características físicas son tez blanca, ojos cafés, complexión delgada y cabello oscuro. Como señas particulares, posee múltiples tatuajes en el cuerpo y uno en letras japonesas. Cualquier dato que pueda contribuir a la localización de Vicente Diachi Lara Nacataque puede proporcionarse de manera confidencial al teléfono 771-130-7436, o bien se puede ayudar a compartir la ficha de búsqueda que está activa y en caso de haber visto al hombre en cualquier parte de Hidalgo, pues proporcionar esta información. En otros temas, pero también noticias de carácter estatal, le platico lo siguiente, y también ya se lo había dado a conocer en los titulares, y pues tiene que ver con el tema de pues estas vacaciones. Con la mira puesta en este periodo vacacional de verano, la Comisión para la Protección contra Riesgos Sanitarios de Hidalgo, la COPRICE, intensifica los operativos de inspección en balnearios y parques acuáticos para garantizar la salud de los turistas. Esto seguramente puede ser de su interés si tiene programada en los próximos días alguna visita a estos balnearios, a todo ese corredor de balnearios que tiene la entidad. Y pues gracias a estas auditorías, en los próximos días se entregarán distintivos sanitarios a unos 20 establecimientos con alberca. Esto quiere decir que esos espacios ya superaron las inspecciones y concluyeron sus capacitaciones técnicas. Y desde la COPRICE se recordó que esta estrategia de prevención no es nueva. Las jornadas de capacitación técnica comenzaron con fuerza previo al Mundial de Fútbol, enfocándose en los prestadores de servicios de los pueblos mágicos y el corredor de balnearios, las rutas que mayor derrama económica y visitantes atraen al estado. Cabe destacar que durante la pasada Semana Santa ya se otorgaron los primeros 20 reconocimientos a balnearios seguros. Ahora, ante el inicio del periodo vacacional veraniego, una cifra similar de negocios recibirá el sello que avala el cumplimiento estricto de las normas de salud. Así que, si usted identifica un sello al visitar estos lugares, pues puede tener la certeza de que está en un lugar seguro. Y más allá del sello oficial o el trámite burocrático, hay que decir que el turismo en Hidalgo es importante porque sustenta la economía de miles de familias locales. Así que un solo brote infeccioso o un problema de salud pública en una alberca, pues sería muy malo, colapsaría la reputación de todo un corredor turístico. Y pues aquí, como otras veces lo he dicho, no solo se trata de criticar o señalar lo que se hace mal desde el gobierno, sino también cuando se hace algo bien, también hay que señalarlo. En este caso, pues qué bueno que la autoridad vigile el agua y los baños de estos espacios. Pero también no hay que perder de vista que la verdadera salud sanitaria depende de todos. Esto quiere decir que depende de la corresponsabilidad. Porque de nada sirve la inspección estatal si el dueño del negocio relaja las medidas en los días de mayor afluencia, o si nosotros, como usuarios, ignoramos las reglas básicas de higiene, y además de ignorarlas, pues nos da igual, ¿no? Si visitamos un lugar que tenga un sello de calidad o no lo tenga, y pues de alguna manera le estamos quitando valor a esta acción. Entonces, a manera de conclusión sobre este tema, cuidar el agua y los espacios públicos, pues es blindar también el empleo de mucha gente. 2:29 antes de irnos a la pausa, también déjeme compartirle lo siguiente. La Semarnat está trabajando también junto con el gobierno, ¿verdad? El estado de Hidalgo blinda su política ambiental con respaldo de la ciencia. Le platico, la Secretaría de Medio Ambiente Estatal firmó un convenio de colaboración con el Instituto Nacional de Ecología y Cambio Climático para acelerar las acciones de mitigación y adaptación ante la crisis climática global. Este acuerdo, impulsado bajo la estrategia del gobierno estatal, se concretó durante la segunda sesión de la Comisión Estatal Intersectorial de Cambio Climático. Se trata de un órgano que suma los esfuerzos del gobierno, las empresas, las

0: esta alianza técnica, el gobierno estatal busca que cada decisión ambiental esté sustentada en datos científicos y no en corazonadas, preparando a los municipios para los retos ambientales del presente y del futuro. Nos vamos a la pausa, pero yo le invito a que no se vaya, a que continúe en sintonía de esta frecuencia universitaria, ya que en breve estaré regresando con más noticias.
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1: Son las 2:32.
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1: Dos de la tarde con 34 minutos. Gracias por continuar en sintonía de la frecuencia 99.7. Estamos llegando a la segunda parte de este espacio informativo y acaba de escucharlo. Es momento de la información nacional. Y como siempre lo hacemos, vamos a echarle un vistazo a lo que este día surgió desde la conferencia matutina de la presidenta Claudia Sheinbaum. Bueno, primero tocó el tema relacionado con los estudiantes de Ayotzinapa y las investigaciones. Sobre esto, la presidenta anunció que en breve se presentarán los avances en torno a la desaparición de los 43 jóvenes de la Escuela Normal Rural de Ayotzinapa, una vez que se desahoguen algunas diligencias pendientes en la Fiscalía General de la República y les sean presentados previamente a los padres de los normalistas desaparecidos. Durante la conferencia de esta mañana, Sheinbaum dijo que en este caso lo más importante es que se haga justicia para

0: a las víctimas y se logre conocer qué fue lo que pasó y se pueda encontrar a los jóvenes normalistas desaparecidos. Este caso, pues, es una herida abierta, no solo para los padres de las víctimas, sino que es una herida abierta para el país. Al referirse a la participación del ejército en la desaparición de los 43 normalistas, dijo que hay varios elementos que están detenidos desde el gobierno del presidente Andrés Manuel López Obrador. Y sobre esto mismo dijo esto. Quizá la pregunta es si estos elementos participaron individualmente por algún nexo con algún un grupo delictivo y cuáles son las fuentes de información, o si se involucra a la institución como tal, que serían cuestiones diferentes, dijo la presidenta. Y en otro tema que fue abordado en esta conferencia matutina por la mandataria es el tema de los mexicanos que han perdido la vida en los Estados Unidos a causa de los diferentes operativos que ha realizado pues el ICE. Y sobre ello ha dado a conocer que la Secretaría de Relaciones Exteriores va a denunciar ante el Departamento de Justicia de Estados Unidos y Fiscalías Estatales por la muerte de 17 mexicanos. Y les compartimos exactamente lo que dijo la presidenta en esta conferencia sobre este tema. Escuchemos.
1: No creo que a nadie le parezca bien esta situación. Entonces hago un llamado al Congreso de la Unión, a la Comisión Permanente, a que todos los partidos políticos, todos, sin excepción, presenten también una solicitud de información y nuestro rechazo a la violación de los derechos humanos de mexicanos en Estados Unidos. Y a todos aquellos que lo quieran hacer.
0: Bueno, pues ahí están las declaraciones exactas de la presidenta sobre este tema. Otro de los temas abordados en la conferencia matutina es sobre las recientes declaraciones del ex embajador de Estados Unidos en México, Ken Salazar. La presidenta las calificó de contradictorias en relación a la captura de Ismael El Mayo Zambada y las presuntas investigaciones al entorno del expresidente Andrés Manuel López Obrador. Desde Palacio Nacional, la mandataria federal enfatizó que el propio exdiplomático confirmó que nunca existió información ni pruebas que vincularan a López Obrador o al gobernador de Sinaloa, Rubén Rocha Moya, con el crimen organizado. Sheinbaum destacó como un hecho y dijo, muy interesante, lo destacó como un hecho muy interesante, el que Salazar reiterara su respeto por el expresidente de México. Sin embargo, también la presidenta de la República fue contundente al señalar que la versión estadounidense sobre la captura del Mayo Zambada no cuadra. Mientras que Ken Salazar insistió en que ni el operativo ni el avión en el que Zambada y Joaquín Guzmán López llegaron a territorio estadounidense contaron con la participación de agencias de ese país. Ante esto, Sheinbaum argumentó que dicho informe choca directamente con los datos del FBI presentados originalmente tras la inspección de la aeronave. Debido a estas marcadas inconsistencias en los reportes enviados por Washington, la jefa del Ejecutivo Federal confirmó que la Fiscalía General de la República mantendrá abierta la investigación correspondiente. Y para cerrar el tema, la presidenta reiteró la postura oficial del Estado mexicano. No existe, ni existió en el sexenio anterior, relación alguna entre el gobierno federal y los grupos delictivos. Así lo mencionó la presidenta, así de categórica fue. Y déjeme decirle que más allá del estira y afloja diplomático entre México y Estados Unidos, más allá de eso, cuando las versiones de dos gobiernos chocan de forma tan evidente sobre la captura de un capo de alto perfil, pues lo que pasa es que el ciudadano como usted y como yo quedamos atrapados en la incertidumbre y en lo que siempre hemos venido diciendo, la desconfianza en quienes nos gobiernan. La insistencia del gobierno mexicano en defender la soberanía y la honorabilidad del sexenio anterior busca blindar la legitimidad del Estado. Sin embargo, para la sociedad civil expuesta diariamente a los estragos de la violencia, pues la prioridad no son las aclaraciones políticas ni los informes cruzados, sino, más bien, la verdad jurídica y la garantía de que la justicia no se negocia en mesas diplomáticas secretas. Y así como lo dije, y así como lo mencioné, que el estira y la floja, pues seguro así seguirá dándose en los próximos días, porque estoy seguro que este tema aún dará mucho más de qué hablar. Y regresando al tema de los migrantes, de los paisanos en Estados Unidos, le platico también que un total de 656 mexicanos fueron deportados el fin de semana vía aérea mediante 5 vuelos desde Estados Unidos hacia Tapachula, Chiapas. Esto informaron fuentes de seguridad. Las aeronaves de las empresas Global Crossing Airlines y Eastern Express Airline aterrizaron en el Aeropuerto Internacional de Tapachula, procedentes de las ciudades norteamericanas de Houston, Abilene, Alexandria, Harlingen y El Paso. Del total de connacionales que llegaron a la frontera sur de México, 581 son hombres, 60 mujeres y 15 menores de edad. Según tarjetas informativas de llegada, quienes fueron recibidos mediante el programa México te abraza, que implementan conjuntamente los gobiernos federal, estatal y municipal. Según cifras oficiales, en el primer cuatrimestre de este año, las deportaciones aéreas desde Estados Unidos a la frontera sur de México se duplicaron respecto al último cuatrimestre del 2025. Los dos puntos oficiales de recepción de repatriados en Chiapas y Tabasco, ambos fronterizos con Guatemala, pasaron de recibir 7.000 a 15.000 connacionales deportados, de acuerdo con datos del Boletín Estadístico del Instituto Nacional de Migración. Desde la llegada de Donald Trump a la presidencia de Estados Unidos en enero de 2025 y hasta abril de este año, han sido deportados a México a través de 16 puntos oficiales, incluidos 4 aeropuertos, un total de 217.976 connacionales. Y pues conforme avanzan los días, pues esta cifra seguirá creciendo, porque como usted sabe, las acciones, las estrategias contra los migrantes indocumentados en los Estados Unidos continúan. Y un poco de eso ya lo platicábamos también hace un momento en el bloque de noticias internacionales sobre esta recomendación, entre comillas, más que como una orden, hacia los bancos de ya no ofrecerles servicios financieros a los migrantes que no estén de manera legal en los Estados Unidos. Así que le decía, estas estrategias de alguna manera para acorralar, para orillar a los migrantes a que por lo menos por su propia cuenta regresen a sus países de origen, siguen y seguirán. Todo apunta a que no pararán. Y bueno, en otros temas y hablando de estrategias, y en este caso de una que al parecer algunos buscarían replicar en nuestro país, es la que parece trae entre manos el senador panista Juan Antonio Martín del Campo, que viajó a El Salvador. ¿Sabe para qué fue a El Salvador este panista? Fue a recorrer el centro de confinamiento de terrorismo, el conocido como CECOT, de allá de El Salvador, penal de máxima seguridad, bautizado como la cárcel más grande de América. Pues yo creo que sin que le mencione más, usted ya se imagina, ¿no? ¿Cuál fue el objetivo del senador panista de visitar el CECOT? Pues ver cómo opera, ¿no? Ver cómo trabaja para ver si se puede replicar en México. Esta prisión se ha convertido en un referente para el partido blanquiazul. Con todo y que ha sido señalada esta prisión internacionalmente por su hacinamiento extremo y por supuestas violaciones a los derechos humanos. El 28 de junio, el PAN, de hecho, formalizó en su segunda agenda nacional la propuesta de construir un complejo de ese tipo en nuestro país, con el objetivo de aislar a los líderes criminales. Ahora, el proyecto penitenciario, pues, es una de las banderas principales de sus 111 soluciones para México que ha dado a conocer el PAN. Y de acuerdo con el posicionamiento oficial emitido por el Comité Ejecutivo Nacional de este partido, el proyecto penitenciario es justificado bajo la premisa de romper el pacto entre el poder y el crimen organizado mediante el aislamiento total de los jefes de las bandas delictivas. El dirigente nacional del partido, por su parte, Jorge Romero, argumentó que la propuesta de la megaprisión para México busca impedir que sigan operando desde los centros penitenciarios pues estos líderes delincuenciales, planteando además la instauración de la cadena perpetua para funcionarios públicos vinculados a la delincuencia. O sea, que a la par de que de esta propuesta que de construir una cárcel muy parecida a la de El Salvador en México, a la par de esa propuesta pues viene otra, que es esta, ¿qué le parece? La de cadena perpetua para funcionarios públicos que sean vinculados a la delincuencia. Y regresando al tema de esta noticia, esta gira hacia El Salvador para conocer esta prisión de Martín del Campo, pues se realizó entre los días 1 y 2 de julio. Y antes de que partiera a esa gira de trabajo, el senador señaló en conferencia de prensa, pues él así tal cual también lo dijo, que el objetivo era conocer de primera mano ese modelo, contrastar experiencias y evaluar aquellas prácticas que puedan aportar elementos útiles para el debate legislativo en México, asegurando que lo haría siempre con respeto al marco jurídico y a las instituciones nacionales. Durante el viaje y mientras grababa un video para sus redes sociales, acompañado por el vicepresidente salvadoreño Félix Ulloa, el panista aseguró que El Salvador es el país más seguro del planeta. A esta comitiva, la comitiva que acompañó al senador, en esta comitiva no figuraron otros legisladores, solamente una parte de su círculo operativo más cercano. Y entre los viajeros con él se identificó a Edgar Dueñas, militante panista y exregidor del municipio de Aguascalientes, uno de los principales operadores territoriales del legislador en cuestión. Asimismo, formó parte del grupo el locutor local José Luis Morales. Y en entrevista telefónica al regreso de su viaje y cuestionado sobre las denuncias por tortura, hacinamiento y violaciones al debido proceso documentadas por organismos internacionales, Martín del Campo rechazó los señalamientos, argumentando que en el penal de máxima seguridad se respetan los derechos humanos y que la sobrepoblación pues es un concepto cuestionable. Yo también tenía esa duda, yo pensaba que había violación a los derechos humanos, pero al día de hoy te puedo decir que no. Para ti, ¿qué es sobrepoblación? O sea, ¿es algo tan efímero que podemos ver o que podemos discutir? Respondió el legislador, añadiendo que los internos que se encuentran ahí pues no son unas blancas palomitas y que a pesar de ello cuentan con atención médica. Pues, ¿qué le parece a usted este tema, esta propuesta que hacen desde el PAN de construir una cárcel parecida al CECOT de El Salvador? Me gustaría saber qué piensa usted. ¿Está de acuerdo con este proyecto, con esta idea? ¿Cree que pudiera ser viable en nuestro país? No sé, cuénteme usted qué piensa de esto. Sin duda es interesante y sin duda es un tema que puede generar debate, que puede traer opiniones divididas. Pero aquí lo importante es que si se va a generar un debate, si se va a generar una discusión, pues siempre tratar de hacer ese ejercicio, si me permite la expresión, de manera siempre respetuosa con quienes esté usted pues debatiendo, ¿no?, temas como este. Y con esta información es como cerramos nuestro bloque de noticias nacionales para dar paso a lo siguiente.
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En prácticamente 10 minutos el reloj marcará ya las 3 de la tarde. Y antes de ir cerrando con esta emisión vespertina de Suma Noticias Radio, pues le tenemos parte de la información regional. Simplemente recordarle a nuestra audiencia de Tenango de Doria, en particular para artesanos y artesanas, bueno, no solo de Tenango de Doria, sino en general para artesanos y artesanas de toda la región Otomitepegua, que este lunes 13 de julio, pues es el único día para que usted se registrara en el concurso regional de bordados y textiles de la región Otomitepegua. Ya prácticamente están a punto de concluir con ese registro ahí en el Auditorio Municipal de Tenango de Doria. El horario de cierre de esta actividad es a las 3 de la tarde y pues ya estamos a nada de que concluya. Si usted pues tenía interés, pues déjeme decirle que ya el tiempo se le acabó, porque trasladarse prácticamente 9 minutos hacia el Auditorio de Tenango de Doria ya es más que imposible, a menos que usted viva al lado, ¿verdad?, de este Auditorio Municipal en Tenango de Doria, pudiera llegar para ser registrado. Y si no, pues bueno, a esperar la próxima convocatoria, concurso que fue dirigido a personas artesanas de Acasochitlán, Agua Blanca, Huehuetla, San Bartolo y Tenango de Doria. Pues a quienes ya hayan logrado concluir con su registro, simplemente recordarles que se otorgarán 16 estímulos económicos a las mejores obras de bordados y textiles. Y los resultados de los ganadores de este concurso se darán a conocer el próximo 28 de julio. Y la ceremonia de premiación se realizará aquí en San Bartolo el 4 de agosto al mediodía. Estaremos, pues, o mejor dicho, el municipio estará recibiendo a artesanos y artesanas de toda la Otomitepegua para, pues, premiarles, para premiar a los mejores. Y le decía, hoy, pues ya prácticamente podemos decir fue el último día para registrarse a este concurso, porque ya está a minutos de que cierre. En otro orden de ideas, y en algo que sí está justo a tiempo para que usted pueda ser parte de la actividad si le interesa, se trata de una jornada de mastografías que se estará realizando el día de mañana aquí en San Bartolo Totepec, una actividad encabezada por la jurisdicción sanitaria número 2 de Tulancingo. Si usted quiere, pues, que se le realice este estudio, necesita hacer un preregistro. Necesita usted registrarse para que mañana pueda recibir la atención. Los teléfonos son, tome nota para que usted realice su registro: 565-137-0913. Ese es uno, 565-137-0913. O puede también usted comunicarse y registrarse al 771-245-2969. 771-245-2969. Estos estudios tienen un cupo limitado a 85 mastografías que se harán con previo registro, le decía. Esta convocatoria de estos estudios está dirigido a personas de entre 40 y 69 años de edad, y los estudios se estarán realizando aquí en la plaza principal de San Bartolo de las 8 a las 15:30 horas. Se estará realizando esta actividad, repito, mañana de las 8 a las 15:30 horas. Y usted debe presentarse con copia de INE y de CURP, presentarse con ropa cómoda, baño de día, depilado de axilas, no usar desodorante, talco o crema al asistir y no portar joyería. Pero además también es importante que usted, si usted tiene programado asistir a esto, pues considere que podría necesitar tiempo. Así que lo que piden es que usted asista con disponibilidad de tiempo, quizás tenga que esperar, evidentemente. Y pues si usted está pensando en que se le va a hacer tarde porque tiene que hacer algo en casa, o tiene por ahí quizás alguna invitación a alguna comida, ¿no? Todavía me parece que mañana todavía habrá clausuras, así que
pues mejor, si no va a tener esa disponibilidad de tiempo, pues tendrá que quizás esperar a otro momento para realizar este tipo de estudios. Pero recuerde, pues el tema de nuestra salud no debe ser algo que debemos dejar en pausa. No debe ser algo que debemos que debamos poner por encima de algo, de otras cosas. No siempre, pues el tema de nuestra salud, el tema de estudios médicos, si son importantes, si son necesarios, bueno, siempre van a ser importantes, ¿verdad? Tendrán que ir en primer lugar, ¿no? Antes de pensar en ir a la fiesta o algún otro lado, pues hay que pensar en organizarnos para tener el tiempo de realizarnos algún estudio médico, algún chequeo. Así que también tómelo en cuenta. También para nuestra audiencia de aquí de San Bartolo, mencionarles que todavía el día de mañana va a continuar la atención del módulo del INE. El día de mañana 14 y también el día miércoles 15 de julio en un horario de 9 a 16 horas. De hecho, hoy todavía podría ir a este módulo a que sea usted atendido, porque el horario es de las 9 a las 4 de la tarde, así que todavía tiene una hora para realizar alguno de los siguientes trámites: inscripción al padrón electoral, corrección de datos, cambio de domicilio o reposición de tu credencial para votar. Repito, hoy todavía hasta las 4, mañana y el 15 de julio, miércoles, usted podrá ser atendido en este módulo de atención ciudadana del INE.

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Antes de finalizar, le comparto lo siguiente. Es una reflexión, un llamado que hace Norma Angélica Callejas Sarreguín, jefa del Área Académica de Derecho y Jurisprudencia de la Universidad Autónoma del Estado de Hidalgo. Ella dice que 3 de cada 4 menores de edad con padres separados en México no reciben pensión alimenticia. Y ella remarca que se trata de una crisis que exige urgentemente masificar la difusión de las herramientas de justicia para construir una verdadera cultura de cumplimiento. La experta de la UAEH explicó que los datos del INEGI revelan que casi el 68% de las más de 4 millones de madres solteras en el país sufren por la evasión de manutención. Sin embargo, alertó que esta alarmante cifra solo registra los casos con demanda formal, por lo que el número real de infractores ocultos en la sombra es mucho mayor. La docente atribuyó la falta de denuncias al desconocimiento del proceso legal y a barreras socioculturales que han normalizado la omisión de los padres, dejando toda la carga económica en las mujeres. Detalló que, aunque hay mujeres infractoras, la abrumadora mayoría de los deudores son varones. Para revertir esta alarmante realidad, la académica propuso lanzar campañas masivas en redes sociales, radio, televisión y espectaculares para que la ciudadanía sepa que el trámite de demanda es totalmente gratuito y que los juzgados cuentan con personal calificado para asesorar a las víctimas. Finalmente, Callejas Arreguín recordó que en Hidalgo existen severas consecuencias legales para los evasores. Si una persona incumple con la pensión por 3 meses consecutivos o discontinuos en un año, el juez ordena su inscripción en el Registro de Deudores Alimentarios Morosos, del REDAM, lo que bloquea trámites legales y administrativos clave. La especialista concluyó recordando que en el estado de Hidalgo casi el 99% de las personas inscritas en ese padrón de morosidad son hombres, sentenciando que la crianza es y debe ser una responsabilidad compartida de 2 personas. Repito, pues esta es el comentario y es el llamado que hace y la propuesta que hace Norma Angélica Callejas Sarreguín, jefa del Área Académica de Derecho y Jurisprudencia de la UAEH. Y es así como llegamos al final de esta emisión vespertina de Suma Noticias Radio. Gracias a Jesús Santos por su trabajo en controles de operación y grabación. Gracias a usted por su atención y nos escuchamos el día de mañana. Que tenga excelente tarde y buen provecho.

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4: Son las 3 con 2 minutos.
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¿Qué tal? Muy buena tarde. Iniciamos, estamos totalmente en vivo. Ahora vamos a cambiar, Ya no estamos a las 4 de la tarde. Como le decía, y siempre lo hago, soy Jesús el Chuy Santos y estaré con ustedes. ¿Qué creen? No hasta las 6 de la tarde, no desde las 4, pero sí desde las 3 hasta esa hora, las 4 que mencionaba yo. El día de hoy, lunes 13 de julio del 2026. Estamos contentos de acompañarles ahora en lugar de nuestra compañera Anayeli Trejo en este espacio de nombre Tarde Grupera. El día de hoy, como usted ya lo escuchó, son canciones de toda la oleada grupera, canciones de banda, canciones, generalizamos, todo lo que tenga que ver con México. Mariachi, norteño, le decía las de la oleada grupera, de Mandingo, de Bronco, etcétera, etcétera. Aquí vamos a estar programándoles. Recuerden contactarnos al 771-111-5629, nuestra línea abierta y de contacto para mensajes de texto, WhatsApp, notas de voz, clips, denuncias ciudadanas y mucho más para estarles acompañando y estar replicando sus mensajes a través de estos micrófonos. El día de hoy, vámonos con algunas de las efemérides en lo que usted decida tomar su dispositivo móvil, enviarnos un mensajito. De manera rapidísima les mencionamos, les reitero, las efemérides de hoy, 13 de julio. Hoy es Día Mundial del Rock, para todos aquellos amantes de este género musical, que, pues bueno, algunos dicen, perdonen mi discrepancia, van a decir no me gusta este género, hay algunos que estarán contentos, celebrarán con su mejor canción el día de hoy, a través de alguna historia en alguna red social o escuchando su tema, sus temas o su artista favorito de este género. El día de hoy, 13 de julio, también es Día Internacional del Sarcoma, Día Internacional del Director de Orquesta, y también es Día Internacional del Trastorno por Déficit de Atención e Hiperactividad. Estas son las efemérides que corresponden al día de hoy a nivel internacional, mundial, en todos los planos de nuestro planeta, ¿sale? Y también, si me permite, le voy a compartir algunos hechos ocurridos hace algún tiempo, como es, a ver, déjame ver, ya ando perdido por acá en las fechas. El día de hoy, creo que ya no tenemos más. Ah, no, sí. Nos tenemos que trasladar hasta el año de 1985, un día como hoy, 13 de julio, donde se llevó a cabo el gran festival musical Live Aid, ¿sale? De manera simultánea con John F. Kennedy en el Stadium de Filadelfia, esto en Estados Unidos, y en el Estadio de Wembley en Londres, Inglaterra, y en Filadelfia, Estados Unidos. Sale, se recaudaron fondos en beneficio de los países de África Oriental, hablamos de Etiopía y Somalia. Sale, para ello se llevaron a cabo estas dos actividades, repito, un 13 de julio de 1985. Y ahora sí, son todas las efemérides que corresponden a un día como hoy. Y le reiteramos por ahí la modalidad de poder estar en contacto el día de hoy. El número en cabina es 771-111-5629. Y nos pueden contactar también a través de Facebook. Si usted tiene su perfil en esta red social, entre a su perfil y búsquenos como Radio UAH San Bartolo. Dele seguir, compártanos también su mensajito a través de Inbox. Estaremos contentos de saber que usted nos está escuchando del otro lado de la bocina. Mientras, si nos permite, vámonos con ese tema musical para iniciar con los temitas del día de hoy. Es algo de Intocable, se llama Soñador Eterno, algo romántico para todos y cada uno de ustedes. Gracias por estar en sintonía de esta frecuencia universitaria.

0: Estamos de regreso, gracias a quienes ya se reportaron al 771-111-5629. Son exactamente como usted lo escuchó hace unos minutitos, que ya cambió el minutero. Las 3 de la tarde con 20 minutos. Vámonos con el primer mensajito de la tarde del número de terminación 0500. Perteneciente por ahí a nuestro amigazo Rolando. Dice: buena tarde, amigo Jesús. Saludos para todos los locutores de la radio universitaria y toda la región Otomitepegua. Dice que si podríamos complacer con la canción de Dos Enamorados con Industria del Amor, por favor, gracias y excelente tarde. Excelente tarde también para ti, amigo Rolando, gracias por escribirnos, gracias por estar en sintonía de esta frecuencia universitaria a través de 99.7. Nosotros complacemos de manera rapidísima. Esto lleva por el título Dos Enamorados y efectivamente es la industria del amor. ¡Vámonos!
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0: Regresamos con este tema musical de la senda norteña y vamos a seguir con más saludos y más complacencias. Pero antes de hacerlo, me permitan comentar lo siguiente. Y es que en el municipio de Tenango de Doria, por ahí hay un pequeño... Se puede generar un pequeño congestionamiento, un pequeño caos vial si transitan todos por la cabecera municipal en el centro. Y es que hay un tractocamión que por ahí tuvo una descompostura y pues bueno, hay maniobras para poder echar a andar, digamos, toda la maquinaria pesada y comenzar con una circulación de forma un poco más segura. Así que si transita por Tenango de Doria Centro, mucha precaución, sea usted paciente y tolerante, y por la comprensión, muchas gracias. Mientras también le compartimos que el día de hoy se estuvo presentando la unidad móvil del INE aquí en el municipio de San Bartolo, en el centro, aquí donde se encuentra el auditorio municipal. Si usted desea realizar algún trámite, alguna renovación, desea actualizar su credencial, su domicilio, venga y preséntese el día de mañana en punto de las 8 de la mañana. De 8 a 4 estarán brindando servicio. De igual manera para pasado mañana, es decir, hoy, mañana y día miércoles, el INE presente aquí en San Bartolo, ¿sale? Vámonos ahora sí con el siguiente mensajito de Don Roger. Dice por aquel mensajito: buenas tardes, amigo Chuy Santos. Saludos a todos los locutores de Radio San Bartolo. Si me complaces con Zapatos de Tacón de Grupo Bronco, para saludar a mi esposa María Luisa. Te escuchamos en Jan González de Ecatepec, Estado de México, de parte de Rogelio. Don Roger, muchas gracias por estar en sintonía a través de internet. Y listo, su tema musical, ya lo vamos a colocar. Esto es del Grupo Bronco, se llama Con Zapatos de Tacón. ¡Vámonos!
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1: Son las 3:34.
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Estamos de regreso, muchísimas gracias por ahí a quienes se reportaron. Ya estuvimos complaciendo con algunos temas musicales. Si usted desea escuchar alguna canción en especial el día de hoy, ya lo sabe, pídanosla al 771-111-5629 o a través de Facebook. Ahí nos encuentran como Radio UAH San Bartolo. Amigas y amigos, vámonos por el momento con otro tema musical. Lo que escucharemos a continuación lleva por título ¿Quién me ha robado tu corazón? Disfrútenla.

Estamos de regreso. Oigan, estábamos por acá buscando un temita musical que nos solicitaron. ¿Con qué trabajos lo encontramos? Se nos había escondido. Y pues bueno, vamos a dar lectura al mensaje y por supuesto vamos a complacer rapidísimo. Son las 3:45. Después de ese tema musical nos damos una breve pausa. Nos escribió por acá, dice: hola, buenas tardes. Un favor, ¿podría poner el tema Quiero Volar Contigo con los Tigres del Norte? Y también una del trío juvenil hidalguense, No Puedo Estar Sin Ti. Saludos desde la Colonia Esmeralda. Por supuesto que sí, tenemos tiempo, amigas y amigos. Vamos con esta complacencia y nosotros regresamos en unos instantes. Como bien lo pidieron, algo de los Tigres del Norte, Quiero Volar Contigo. ¡Vámonos! ¡Vámonos!

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2: Son las 3:48.
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0: Estamos de vuelta y vamos a complacer por acá otro mensajito, una nota de voz que nos llegó de nuestro amigo El Potrito. Y pues bueno, nada más compartirles, amigas y amigos, que pues bueno, ya nuestra compañera Nayeli tiene o tuvo sus merecidas vacaciones a partir del día de hoy. Y si las circunstancias y las situaciones se lo permiten, ella estará de vuelta la próxima semana, el día 20 de julio. De nueva cuenta acompañándoles en este espacio de música grupera, ¿sale? Tarde grupera, así se llama este espacio. Y por el momento su servidor amigo Jesús El Chuy Santos va a estar con ustedes el día de hoy, lunes 13. Y pues bueno, hasta este viernes, que si no me equivoco es 18 de julio, ¿sale? Ahí estaremos acompañándoles. Y pues bueno, ahí está el mensajito del día de hoy. Vámonos con una complacencia de nuestro amigo Potrito allá en Santa Úrsula, municipio de Huehuetla, Hidalgo. Dice que si podemos colocar la canción de La Cumbia del Muerto con Grupo Brisa. Y ahorita la colocamos y por supuesto que sí, un saludo para doña Sara, la chofer de la ruta de San Bartolo a Huehuetla, que siempre está en sintonía de esta frecuencia, el 99.7 Radio UAH San Bartolo. Vámonos con esta complacencia para nuestro amigo El Potrito, nuestro amigo Adán. Y pues bueno, saludos también para todos los amigos y amigas de la Colonia El Pozo, en Santa Úrsula, municipio de Huehuetla, Hidalgo. Vámonos con ese tema musical, yo regreso en unos instantes.
1: ¡Dice!

Estamos de vuelta, llegó el momento de despedirnos, son las 3 de la tarde con 59 minutos, pero antes vamos a dar lectura al siguiente mensaje que dice por acá. Hola, buenas tardes, ¿sí me puedes poner la canción de los Tigres del Norte cuando yo me vaya, porfas? Y pues bueno, ¿qué creen? Tengo una buena y una mala. La buena es que vamos a colocar un temita para despedirnos. La mala es que no encontramos cuando yo me vaya con los Tigres. Quiero pensar que tal vez sea con Bronco. O a menos que el título de la canción sea Ahora me voy o Ahora que me voy de los Tigres del Norte. Bueno, sea cual sea el caso, si nos permiten ahora sí catafixiar la canción que nos solicitan por esta que ya está de fondo, pues bueno, le agradeceremos bastante. Sale, ahora sí, momento de despedirnos, cedí los micrófonos y pues bueno, me despido. Soy Jesús El Chuy Santos, que ahora les estaré acompañando en esta semana de 3 a 4 de la tarde. Y si las circunstancias y la situación lo permiten, para la próxima semana estará de vuelta Nayeli en este programa. Por el día de hoy le digo ya momento de ceder los micrófonos a nuestra compañera Laisha, que ella estará con ustedes en este lapso de 4 a 6 de la tarde, acompañándoles en el programa de Música Huasteca. Momento de decirles adiós y decirles que si las circunstancias y las situaciones lo permiten, mañana a las 3 de la tarde, de nueva cuenta, su servidor Jesús El Chuy Santos estará con ustedes. Ahora sí, ya me voy, bye bye, excelente tarde para todas y todos, excelente inicio de semana, y pues esto dice y suena...

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1: Son las 4 con 3 minutos.
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El día de hoy estoy acompañándolos aquí en esta cabina de radio a través del 99.7 FM. Les saluda Laisha Monroy. Esta tarde, pues bueno, voy a iniciar poniendo unos temitas musicales para todas y todos ustedes. Los invito a que se vayan manifestando con un mensajito, con a través de una red social, para que, pues bueno, podamos complacerlos esta tardecita con música para todos ustedes. Y bueno, por acá ya tenemos un mensajito. Ya me extrañaban, me están diciendo por acá que ya me extrañaban. Pues bueno, les voy a repetir el número acá en cabina, 771-111-5629. Por acá nos van a estar escribiendo vía WhatsApp, ya sea con un mensaje o un mensaje de texto, un mensaje de voz, pues con mucho gusto vamos a estar leyendo y escuchando sus notas. Así que, pues bueno, ya tenemos por acá una complacencia que dice: hola, buena tarde, antes que nada, bienvenida. Gracias por la bienvenida, gracias. Dice: bienvenida, amiga Laisha, se te extraña y se te quiere. Saludos, ¿podrías complacerme con la canción El Sombrerito con el trío Halcón Huasteco, por favor? Y gracias. Claro que sí, con mucho gusto vamos a estar complaciéndolos, intentando complacer a todos, porque ya ven que de pronto, pues bueno, no tenemos los temitas musicales que nos solicitan todos y todas ustedes. Pero pues bueno, por aquí está el primer temita musical de esta tarde.

nuevamente muy buenas tardes. Pues bueno, ya son las 4:11 de este lunes 13 de julio y ya tenemos por acá otro mensajito de WhatsApp que dice: hola, ¿qué tal? Buenas tardes, amiga, ¿me podrás complacer con un son del trío Eren Tercia de Reyes que se llama Popurrí de Bronco? Los escuchamos aquí en Agua Escondida. Claro que sí, pues bueno, vamos a estar aquí reproduciendo sus temas favoritos y todo lo que nos mandan por acá a través del 771-111-5629.

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1: Son las 4 con 18 minutos.
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4:19 y les hago nuevamente la invitación a que se reporten a esta cabina de radio a través del 771-111-5629 para que, pues bueno, yo pueda leer y escuchar sus mensajes para complacerlos esta bonita tarde. Y bueno, por acá ya tenemos un temita musical preparado para ustedes, para que lo puedan escuchar desde donde estén. Y pues bueno, si alguien quiere escuchar algo diferente en cuanto a este género musical, pues con mucho gusto vamos a estar recibiendo sus mensajitos en vía WhatsApp. Y recuerden que también en las redes sociales nos pueden encontrar como Radio UAH San Bartolo. Pues por ahí en Facebook nos pueden estar escribiendo un Messenger o un inbox. Y pues bueno, con mucho gusto los vamos a leer esta tarde.

4:26. Y pues bueno, seguimos escuchando por acá temitas de los tríos pues más virales, más escuchados en los últimos días, por lo menos aquí en la Otomitepegua. Y pues bueno, yo voy a seguir por acá leyendo sus mensajitos para complacerlos a todas y a todos ustedes el día de hoy. Y pues bueno, todavía faltan algunos radio escucha que siempre nos escriben por acá, ya nos están grabando una nota de audio que pues con mucho gusto vamos a escuchar el día de hoy. Y pues bueno, cuéntenos qué más quieren escuchar el día de hoy, porque pues bueno, tenemos un repertorio amplio. Pero pues bueno, voy a seguir esperando sus mensajitos. Recuerden que en Facebook nos encuentran como Radio UAEH San Bartolo. Y bueno, vamos a continuar con otro temita musical antes de irnos a un breve corte.

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1: Son las 4:31.
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4:33 y estamos de vuelta. Por acá ya nos escribió nuestro amigo Potrito. Él piensa que todavía sigue por acá nuestro compañero Chuy en cabina. Y pues, ¿qué crees? Que ya no, Potrito. Pues ya estoy yo. Acuérdense que mis compañeros, pues bueno, ya están tomando sus ligeras vacaciones. Digo ligeras porque nada más son 2 semanas que voy a estar por acá con ustedes al micrófono. Y pues bueno, les decía que ya tenía yo por acá algunas canciones pendientes. Y pues bueno, los invito a que sigan sintonizando el 99.7 FM. No apaguen su radio, al contrario, súbanle, porque pues bueno, vamos a estar escuchando temitas muy buenos esta tarde. Y para quien nos quieran escribir en WhatsApp, recuerden que nuestro número es 771-111-5629. Y para los que no tienen WhatsApp o alguna manera de escribirnos por teléfono, pues bueno, en Facebook nos encuentran como Radio UAEH San Bartolo. Así que los voy a dejar con un temita musical de este trío que se ha hecho viral en los últimos meses.

Estamos de regreso y bueno, por acá nos comparte otro mensaje nuestro amigo el potrito. Y pues bueno, vamos a complacerlo con su temita musical. Más adelante en lo que encontramos su canción, porque nos dice que, pues bueno, es una canción que ya tiene tiempo que salió, pero pues el conjunto que la tocaba ya se desintegró ahora. Únicamente, pues bueno, se dedican a la renta de audio. Así que, pues bueno, más adelante vamos a saber quién es. Mientras los voy a dejar con este temita musical y de ahí nos vamos a un breve corte.

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1: Son las 4 con 51 minutos.
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4:51 de este lunes 13 de julio. Y bueno, ya tenemos por acá la fila de mensajitos. Dice: hola, saludos a todas las comunidades de Tenango, San Bartolo y Huehuetla. ¿Puedes poner la canción de Te He de Amar con el trío Armonía Huasteca, por favor y gracias? Claro que sí, ya tenemos por aquí en nuestra playlist este temita musical, oigan. Y yo estaba como muy espantada, decía, ¿por qué no me escriben? ¿Por qué no me escriben? Y pues bueno, por lo menos aquí en San Bartolo se está yendo la luz. Así que, pues bueno, esperemos que en Tenango y en Huehuetla pues no esté fallando la electricidad para que, pues bueno, puedan continuar haciendo sus actividades y sigan en comunicación con sus familiares, con sus amigos, con sus trabajos. Así que, pues bueno, vamos a escuchar este temita musical que lleva por nombre Te He de Amar y Te He de Amar del trío Armonía Huasteca.

Seguimos al aire y pues bueno, ahora toca el turno de un radioescucha que tiene con terminación su número de WhatsApp el 9244, que dice: buenas tardes, por favor me puedes complacer con una canción de los hermanos Cornejo, gracias, que tengan buena tarde. Claro que sí, con mucho gusto, aquí está la pieza musical que tú nos estás pidiendo de los hermanos Cornejo, así que pues bueno, vamos a escucharla.

5:04. Y pues bueno, ya estamos a la mitad de este bloque al aire. Y ya tenemos por acá otra petición de nuestro amigo Potrito. Al fin pudimos encontrar tu canción, amigo. Así que pues bueno, ya la vas a escuchar en estos momentos.

Estamos de regreso y bueno, les decía que por acá tengo una lista de saluditos. Dice, buenas tardes y me complace por favor con el solitario y el colibrí, con el trío juvenil hidalguense, para saludar a mi esposa María Luisa. Te escuchamos en Hank González, Ecatepec, Estado de México, de parte de Rogelio. Pues claro que sí, ahí está el saludito para la señora María Luisa, de parte de su esposo Rogelio. Y bueno, le mando poner este temita musical para usted esta bella tarde.

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1: Son las 5 con 17 minutos.
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1: Son las 5 con 17 minutos.
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13: A las 7 de la

5:21 y por acá en San Bartolo ya está la lluvia a todo lo que da, así que pues bueno, no está de más repetirles que tomen sus precauciones. Ya ven que de pronto, pues bueno, por acá tenemos ciertos inconvenientes y vamos a continuar con los temitas musicales del día de hoy. Y pues bueno, casi siempre que vengo a estas vacaciones en este horario, pues bueno, me toca estar con ustedes, pues bueno, al aire, en vivo. Y siempre nos escriben nuestros amigos de Estados Unidos y esta vez pues no se ha reportado nadie. Así que pues bueno, si ustedes no me extrañaron, yo a ustedes sí, porque pues bueno, me piden temas muy, muy, muy bonitos para sus familiares que están acá, ¿verdad? En la Otomitepegua. Y pues bueno, vamos a continuar con uno de los temas más virales en los últimos meses. Así que, pues bueno, quédense con nosotros a través del 99.7 FM.

0: 5:28 y bueno, pues por acá ya tenemos más saluditos. Ahí estuvo el temita musical de nuestros amigos de Mississippi. Yo extrañándolos y ustedes presentes. Así que pues bueno, muchas gracias por sintonizar el 99.7 FM. Acuérdense que al micrófono les habla Laisha Monroy, porque por acá ya me están preguntando mi nombre. Acuérdense que yo vengo cada vacación a estar con ustedes al aire. Así que pues bueno, yo los escucho y ustedes a mí. Y bueno, tenía por acá un mensaje pendiente desde que inició el programa, casi, no es cierto, a la mitad del bloque ya teníamos este mensaje, que dice: buenas tardes, ¿me puede poner la canción Palabras No con el trío Originales de la Sierra de parte de Yandel? Claro que sí, Yandel, con mucho gusto. Vamos a poner este temita musical y nos vamos a un breve corte.
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1: Son las 5:37.
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Son las 5:39 y estamos de vuelta por aquí en el 99.7 FM. Y bueno, por acá nos están solicitando un temita musical que dice: ¿Me puede complacer con la canción La Balanza de la Vida? Claro que sí, con mucho gusto, a nuestro amigo Adán, que nos escribió desde las 5:26. Claro que sí, vamos a poner este temita musical. Y bueno, más adelante tenemos más complacencias, en este caso para nuestros amigos de Mississippi.

Por ahí estuvo el temita musical que nos solicitaron esta tarde. Y bueno, ya nos entró también una llamada telefónica de nuestros amigos de Mississippi, que pues bueno, se preocuparon un poquito porque les mencionábamos acerca de las lluvias por acá en la Otomitepegua. Y él quiso que pusiéramos un temita musical muy especial para toda su gente de Peña Blanca. Así es, pues bueno, su amigo Julio les envía saludos desde Mississippi hasta Peña Blanca. Y bueno, aprovechando este espacio para mandar saluditos, quiero mandar un saludo a Dulce y a Yolo, que nos están sintonizando a través del 99.7 FM. Y también para Ale Mora, un saludito. Me parece que ya salió de trabajar y pues bueno, ya está sintonizando el 99.7 FM. Recuerden que, pues bueno, en esta cabina de radio tenemos un número telefónico 771-111-5629. Y pues bueno, aquí estamos recepcionando todos sus mensajitos, sus llamadas, para poder complacerlos a todas y a todos ustedes. Y pues bueno, vamos con este temita musical antes del corte para nuestros amigos de Peña Blanca.

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1: Son las 5:48.
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Ahí estuvo el temita de herencia musical para nuestra amiga Yolo Pérez, que pues bueno, ya hace ratito que nos está pidiendo ese temita musical. Ella acaba de desbloquear una nueva faceta aquí en la radio de San Bartolo. Dice que si su exnovio la bloqueó de todos lados, menos de la radio de su pueblo. Así que pues bueno, si a ustedes los bloquearon, con mucho gusto podemos mandar saluditos desde aquí del 99.7 FM. Y gracias por mencionarnos en sus historias. Gracias, Dulce Vargas. Gracias, Ale Mora, que ya subieron su saludito a su estado de WhatsApp. Recuerden que si ustedes quieren mandar saluditos o temas musicales, con mucho gusto los vamos a complacer. Ya estamos en la recta final de este espacio en vivo, pero no sin antes mandarle un saludito a Almadelia Tolentino Ruiz, de parte de su mamá Irma Ruiz. Ellas, pues bueno, nos escriben desde el Mango por allá en San Clemente. Y claro que sí, los vamos a complacer. Los vamos a complacer con un tema musical de la mera herencia juvenil. Así que pues bueno, escuchen este temita musical con nosotros.

59. Son las 5:59 minutos y no me queda más que agradecer a todas y a todos ustedes por permitirme estar a través de su radio el día de hoy, por escucharlos y que me escuchen. Así que pues bueno, muchas, muchas gracias a todas y a todos. Y hasta mañana. Recuerden que yo estaré con ustedes al micrófono de 4 a 6 de la tarde. Así que pues bueno, de nuevo, muchas, muchas gracias y hasta mañana. Quédense en sintonía del 99.7 FM.

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1: Son las 6:02.
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